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0: Es la hora 20:05 minutos.
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2: Si quieres que el invierno sea cálido, ama al invierno. Ama lo que haces, decía el filósofo Nietzsche. Ama lo que vives, acepta lo que vives, acepta la historia, acepta tu vida, acepta lo que está sucediendo. Cuando aceptamos lo que vivimos, la vida se vuelve más cálida, la vida se vuelve más tierna. Ama el invierno, ama a tu propio invierno, y ese invierno será más cálido para ti y para todos los que te rodean.
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1: Sin embargo, hemos hecho posible que estas falencias sean subsanadas y hoy por hoy hagamos realidad una inversión de aproximadamente 6.5 millones de dólares. Para la implementación y fortalecimiento del Centro Coordinador de Emergencias de Salud Departamental en Oruro. Es más o menos como un 911 que ustedes conocen, un centro de emergencias que va a atender las necesidades que tiene la población para con la salud. También tenemos programado la capacitación de varios profesionales en Corea, donde también nos están apoyando COITA. Por esa razón es que este proyecto, me acuerdo muy bien, lo hemos iniciado en la, más o menos 2005, 6, 7, con varias fases, y hoy estamos en esta una fase final, podríamos decir, de una cooperación muy importante que ha hecho la Agencia de Cooperación Internacional Corea, COICA, al cual nosotros quedamos muy agradecidos.
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4: A ver, a todos los radio oyentes, a ver qué escuchan. Buenas tardes, y tal vez en este momento yo también estoy hablando porque viendo en el futuro, como hoy en día, se acuerda de aquellos, la festividad del 15 de agosto de aquí de Llellagua, ¿no? Mamita Asunción. Con Mineros nos acordamos de esta fiesta y también tenemos bailarines como Diablada. Cada año la hacemos presente como cooperativa siglo XX, pero a la vez, ¿no? Viendo todo esto por una fiesta, ¿no? Por una fiesta que pertenece al municipio de Llellagua, ¿no? Y a la vez también somos de aquí, del lugar, y por eso también nos bailamos, nos fraternizamos, tal vez nos divertimos todas las cooperativas de Mineros también, ¿no? Todas las cooperativas de Norte Potosí. Y a la vez, al mismo tiempo, de parte del gobierno, también se olvida, no se acuerda nada, ¿no? Porque de este municipio de Llau casi estamos dejados nomás como Norte Potosí.
3: ¿Por qué el gobierno? ¿En qué les gustaría que les apoye, que les ayude?
4: No, el gobierno quisiera que nos apoye a los municipios de Llau, a la vez también a los cooperativos mineros, porque estamos dejados, no hay apoyo de nadie, ¿no? Porque el gobierno dice, no, le damos una mano a cooperativas, sin embargo, no se apoya, porque más la apoya al estatal nomás, ¿no? Al estatista nomás apoya, y a las cooperativas no nos apoyan en nada, ¿no? Y es por eso, tal vez, pediríamos que nos apoye por lo menos con las inspecciones, con taladros diamantinas, ¿no? A ver, podemos hacer una prospección, exploración de la mina, ¿no? Porque A veces sin apoyo técnico no hacemos nada, ¿no? Es parte, pediría, como cooperativa minera.
5: Por ejemplo, ¿necesitarían otros lugares de exploración?
4: Sí, hay otros lugares y a la vez la mina Juan del Valle, siglo XX mismo, necesita un apoyo técnico.
5: Estamos, ¿verdad?, con miras a la fiesta y ahora también de 6 de agosto, ¿no?, Día de la Patria. ¿Van a desfilar?
4: Sí, normalmente se desfila el Día de la Patria, el 6 de agosto, porque todos bolivianos desfilamos, ¿no?, como padres de familia, como vecinos de Lilagua. Siempre estamos presentes para desfile. ¿Quieren?
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2: 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Gilata Rodrigo Fernández, su pausa de la quiña en Tupampiu, kilómetro cero, que sacaba machaca autoridad de Tupanacau, así que ministro Tupanacau a Muyetatja. Gilata Rodrigo, buenas noches, bienvenido a la red Aymar. Adelante, por favor, ¿cuáles son las noticias?
3: Sí, gracias, Cuyaca, Graciela Dorado, buenas noches. Bueno, desde Casa Grande del Pueblo se está reportando el cambio de 12 ministros. Desde la Cancillería, Fernando Aramayo está pasando a ser ministro de la Presidencia en lugar de José Luis El Lupo. Y ante esa ausencia de canciller, Néstor Huanca tomará ese, como ser nueva autoridad máxima de la Cancillería. Escuchamos lo que en este momento se está dando en transmisión del canal estatal, porque no dejaron ingresar medios de forma abierta lo que está ocurriendo allá en Casa Grande del Pueblo.
4: Esta no es únicamente una reflexión sobre el momento que vivimos, es una concepción del Estado. Los gobiernos son por naturaleza transitorios, las coyunturas políticas cambian, las circunstancias evolucionan, pero son las instituciones las que al final del día permanecen. Son ellas las que garantizan continuidad del Estado, la vigencia de la Constitución y la certeza de que Bolivia seguirá avanzando más allá de las diferencias propias que toda sociedad democrática tiene. Por ello, el mayor desafío que hoy tenemos no consiste únicamente en superar una crisis, consiste en fortalecer la capacidad del Estado para responder a los desafíos del presente y prepararse para los del futuro. Cuando las instituciones son sólidas, las dificultades pueden enfrentarse dentro del orden constitucional. Cuando las instituciones se debilitan, toda la nación termina pagando de manera indefectible las consecuencias. La constitución política del Estado no distribuye poder para fragmentarlo, lo distribuye para hacerlo legítimo, equilibrado, exposible. Cada órgano de poder público posee competencias definidas. Esa arquitectura institucional no representa una suma de intereses separados. Constituye una sola organización estatal al servicio de un único destinatario, el pueblo boliviano. Desde la convicción que puedo expresar, quiero expresar.

0: instituciones de la República. Cada órgano cumple una misión distinta. Para todos nosotros, en responsabilidad de función pública, existe una responsabilidad superior: fortalecer el Estado. Porque el Estado no pertenece a un gobierno, no pertenece a una administración y tampoco a una generación política. El Estado pertenece a Bolivia. Cada generación de servidores públicos recibe el deber de preservarlo, fortalecerlo y entregarlo más sólido a quienes habrán de sucedernos. Entiendo el Ministerio de la Presidencia desde esa perspectiva. No como un espacio de poder, sino como un espacio de articulación institucional. Articular significa, en mi criterio, construir entendimientos sin alterar competencias, promover cooperación sin afectar autonomías, facilitar el funcionamiento armónico del Estado respetando plenamente el diseño constitucional. Allí donde las instituciones dialogan con respeto y cumplen cabalmente sus responsabilidades, la ciudadanía encuentra un Estado más eficaz, más previsible y más cercano. Después de toda crisis llega el momento de decidir qué país queremos construir. Podemos permitir que las dificultades prolonguen la confrontación y profundicen las diferencias, o podemos convertir la experiencia vivida en un punto de partida de una nueva etapa de fortalecimiento institucional, de recuperación económica.
1: Todo pasando en Casa Grande del Pueblo, Curiaca, Graciela Dorado, amigos de la red Aymara, la transmisión del canal estatal, porque reiteramos, se ha prohibido el ingreso a los medios de comunicación de forma libre, y bueno, se está así, viendo, observando esos cambios en el Ministerio de la Presidencia. Fernando Aramayo, el nuevo ministro de la Presidencia, y Néstor Huanca, el nuevo canciller, el nuevo ministro de Relaciones Exteriores, Curiaca, Graciela.
2: Muchas gracias, Rodrigo Fernández, desde Kilómetro Cero. Gracias, Gilata. Hayo Kamatu, Gilat, Kuliakanak, y esta voy a Telkamaja. Tata Fernando Aramayo, Jupaut Atajichas, ministro de la Presidencia. Héctor Huanca, Jupastí, ministro de Relaciones Exteriores.
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1: Hemos tenido el primer caso de sarampión en el departamento de La Paz, una persona de 22 años y ha presentado y ha sido procedente de Perú. Entonces se ha hecho el bloqueo epidemiológico correspondiente, se está haciendo las indagaciones correspondientes de los pacientes, de los contactos, y bueno, se está trabajando y esperamos, ¿no?, a nuestra población de que ese, para que vean de que hay riesgo siempre de poder contraer. No cumplía con un esquema completo de vacunación y esperamos siempre, nosotros ahorita estamos en plena campaña de vacunación, estamos continuando y acudir a nuestros centros de salud como también a la población que estamos proyectándonos como sector salud y que nos reciban a la población.
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1: Bueno, nosotros empezamos el martes en la tarde con el desfile de teas y justamente hay un festival de danza con los cursos superiores. El día miércoles viene a ser la culminación de la demostración de danzas de los respectivos grados, tanto de primaria y secundaria. Y el día jueves hacemos el desfile cívico en la población de Calacara.
0: ¿Invitados algunas autoridades?
1: Bueno, yo creo que ahí está más que todo el profesor de turno, la directora debe estar coordinando para hacer las invitaciones a las primeras autoridades del municipio de Mesilla.
0: Estas fechas patrias, ¿qué debe significar para los alumnos jóvenes?
1: Más que todo para los mayores, debe ser un tiempo de reflexión, de paz y de hermandad, ¿no? Porque de verdad nuestra Bolivia está totalmente muy peleada, ¿no? Con el caso de los partidos políticos. Y a nivel de estudiantes, realzar lo que viene a ser el fervor cívico, patriótico.
0: Será importante asumir tal vez con seriedad el compromiso de nuestro país, cada boliviano aporte algo.
1: Bueno, es muy necesario, ¿no? Con el cambio de gobierno, de que sí o sí debemos levantar a nuestro país en el hombro, ¿no? Porque estamos pasando por una dificultad muy fuerte, pero yo creo que algo lo podemos vencer entre la unidad de todos.
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2: Sí, nuestra madre la Virgen de la Asunción está visitando estos días, ya casi a días de la festividad central patronal de nuestro municipio de Yayagua, y va visitando instituciones, familias, no pasantes también, y de todos los lugares que han solicitado que nuestra madre la visite. Y justamente hoy en ese día estamos visitando la parte central de Yayagua, la calle Linares, llegamos hasta el siglo XX, hasta la parte de la Plaza 16 de Julio, la Plaza de Coca, ¿no? Ahí les recibieron los comerciantes en esta mañana. Retornamos y ahora estamos justamente con la familia de la diputada Lisa Claros ahí, recibiendo también a nuestra madrecita, velando. Y aquí la gente que pasa por la Linares antes de llegar a la bus está ahí recibiéndola. Pasan a orar, poner su velita, ¿no? Y más tarde tenemos la celebración eucarística para Acción de Gracias, pero también pedir por toda la parte central de aquí de nuestro municipio, las familias que trabajan, que viven aquí en la calle.

0: Linares.
1: ¿Y de aquí para adelante todavía la imagen saldrá a visitar?
0: Sí. Estos días todavía tiene programa, ¿no? Es la madrecita mañana, 4 de agosto, va a recibirla la Universidad Nacional Siglo XX. Solicitaron toda la parte administrativa y junto va a salir nuestra madre en la mañana, a las 9 horas de la mañana, y va a visitar los edificios centrales de la Universidad Nacional Siglo XX, ¿no? El edificio Primero de Mayo, el Paraninfo y algunos lugares más que están llevando, están organizando la Universidad Nacional Siglo XX. Eso es el día de mañana. Ya después vamos un poquito por los desfiles, nuestras fiestas patrias, un poquito vamos a descansar 2 días. Incluso el día miércoles también tiene otra salida, a pesar de las fiestas patrias, ¿no? Solicitó la empresa de transportes Bustillo, lo va a recepcionar, lo van a llevar a nuestra madrecita, harán su velada, su oración, terminando también con la Eucaristía, y por la tarde se les recoge a nuestra madrecita. De momento son estos dos todavía que están en agenda, y ya posterior también yo creo que algunas familias también van a solicitar. Y estamos a día, ¿no? Y próxima semana ya inicia todo lo que es la procesión de cirios, las actividades de la fiesta patronal centrales. También como parroquia tenemos nuestras propias actividades, junto con el Bamber de Cital, la serenata, y ya pues el convite, y el 14 y el 15, ¿no? Central, fiestas centrales de esta población, junto con nuestra madrecita.
1: Perfecto, Padre Omar. A la par de la salida de la imagen de la Madre de Jesús, también hoy se realiza el lanzamiento de la fiesta en la ciudad de Potosí.
0: Sí. Justamente, Padre Leonardo, párroco de la parroquia de Ayayagua, Nuestra Señora de la Asunción, hoy está en Potosí, haciendo juntamente con Ascon Hall, con el Ministerio de Culturas de la alcaldía, del municipio de Ayayagua, se fueron hasta allá a Potosí, hacer el lanzamiento oficial de la festividad de Nuestra Señora de la Asunción allá en la ciudad capital de nuestro departamento.
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2: En el departamento, el gobernador de Oruro, Edgar Sánchez Aguise, inauguró oficialmente el nuevo puesto de control de minerales en la comunidad de La Joya.
3: Tenemos una población que se llama La Joya.
4: Uno de los problemas que hemos identificado es la fuga de minerales, que lamentablemente está erosionando no solamente la economía departamental, sino también nacional. Acá, en este lugar, la única empresa legalmente establecida es Emcoisa. Estoy muy preocupado porque acá existe un recurso natural muy importante, no renovable, como es el oro. Por esa razón estamos inaugurando una tranca aquí para que no vea fuga de minerales. Es un tema paliativo, no es integral, comandante. No vamos a poder controlar al 100%, pero vamos a generar recuperación de nuestros minerales y recuperación de recursos económicos que van a significar regalías para el departamento y van a significar regalías para el municipio.
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1: Tanta espera, de tanta insistencia, estamos teniendo estos logros, porque en realidad son unos logros. Años atrás hemos ido pidiendo perdón, que se nos pueda dotar de algún material para hacer las prácticas correspondientes en el área de mecánica automotriz. Pero Dios mediante, es ahora donde nos llega. Y eso no hubiera sido factible sin la gestión de nuestras autoridades. En ese entendido, muchísimas gracias, licenciado Germán, muchísimas gracias, honorable alcalde, y de igual manera, licenciado Jaime Chávez, muchísimas gracias. Porque sin la venia de ustedes, sin el ok, sin el andar de ustedes, no hubiera sido posible esta movilidad que hoy en día, queridos estudiantes, seguramente nos va a servir de mucho para aquellos y aquellas que están en el área de mecánica automotriz. Pero no solamente para ellos y ellas, en sí va a beneficiar a toda la comunidad educativa de nuestra querida institución y, por qué no decirlo, de la población en general. Muchísimas gracias.
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2: Director departamental, aprovechenlos al máximo. También quiero felicitar, agradecer al director del colegio, al profesor de la materia de mecánica automotriz. Creo que faltan varios llaves, varias cositas. Estamos ahí para poder de alguna forma también coadyuvar, para poder impulsar el aprendizaje técnico en nuestros jóvenes, señoritas. Queremos que los chicos del colegio salgan igualito que Itza. Siempre yo me alabo en diferentes partes del departamento. Los de Itza son capitos para armar, desarmar los vehículos. Y eso es un orgullo, ¿no? ¿De dónde ha salido? De Itza. Qué bien, ¿no? Entonces, en esa situación, jóvenes, señoritas, muchas felicidades en estos días por recibir este equipamiento. Sigan adelante. No perdicen su juventud en otras cosas, en WhatsApp, sino estudian, estudian, estudian y estudian para hacer.
3: Este aporte que se está haciendo en este día es muy, pero muy importante para la población de Toledo. Más antes ya nos han dado dos movilidades, ahora nos dan la tercera. Pienso que, muchas gracias, ninguna autoridad, ningún director departamental que ha pasado ha hecho esto, ¿no? Y le agradecemos mucho, doctor Germán. Realmente usted está valorando la educación técnica.
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1: acompaña el regimiento Yimani 21 de infantería. Hoy 2 de agosto, un día muy importante en nuestra, donde vamos a celebrar los 201 años de la fundación de la República de Bolivia. También el día del originario, que también tenemos que ir en Metjaimaya, está institucionalizado con una ley municipal. En ese entendido, darles la bienvenida a todas nuestras autoridades y que en este momento estemos todos con este regocijo, con este civismo de seguir adelante, seguir proyectándonos con nuestros estudiantes que lo piden. Niños, ayudadme a decir ¡viva la Ilucaracha! ¡Viva la Ilaimaya! ¡Viva nuestro municipio de Uncía! ¡Que viva Bolivia Libre! Gracias.
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0: la comunidad de Maraca, la unidad educativa de Maraca, acompañando a los estudiantes, nuestros zampoñeros.
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1: Firme a toda la población. Hoy cumplimos un año más de vida y para todos los bolivianos tenemos que festejarlo a lo grande. 201 años es un año más de vida de nuestra independencia. 1825 hemos nacido como República de Bolivia, hoy en día como el Estado Plurinacional de Bolivia. 201 años merecidos como todo boliviano. Hoy, desde aquí, desde la comunidad de Menjaimaya, Cotaviri, vamos a dar homenaje a nuestros protomártires que en su momento han dado vida para que nosotros tengamos la independencia de nuestro Estado plurinacional. 201 años de vida para nosotros es una celebración en grande. Entonces, mis hermanos, por respeto debemos siempre servir este acto protocolar desde aquí a nuestro Estado plurinacional. 201 años es un sacrificio que todos hemos aportado. En ese sentido, me voy a permitir, tal vez como gobierno municipal, como primera autoridad, si yo estoy aquí sentado en la silla ejecutiva, es gracias a ustedes, mis hermanos. Desde ahí yo tengo una encomendación muy importante: trabajar para nuestro municipio, trabajar para nuestro municipio, trabajar para nuestro municipio. En ese sentido me voy a permitir un poquito de las alteraciones, tal vez en relación a proyectos. La unidad educativa 2 de agosto hoy también cumple un año más de vida. Y en este día muy especial me voy a permitir de que como mi primera autoridad, como en calidad de alcalde municipal del municipio de Lucía, vamos a hacer realidad este proyecto que siempre han anhelado, la construcción de una unidad educativa para el 2 de agosto. Entonces, mis hermanos, esto, este proyecto ya se ha presentado el día de ayer, o mejor dicho, hace dos días atrás, el día viernes, a la gobernación.
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0: Oración por la fe.
1: Señor Jesús, tenemos fe en tu oferta de vida. Queremos cambiar para bien y ayudar a cambiar la vida de los demás basados en la fe en ti.
0: Señor, sentimos la necesidad de iluminarnos contigo y mediante la comunicación, iluminar para mejorar las condiciones de vida del pueblo en base a tus mensajes, enseñanzas y testimonios de existencia.
1: Renueva, Señor, el gusto de deleitarnos con tu palabra. Regálanos la gracia de saborearla para que se haga vida en nosotros.
0: Señor Jesús, ilumina nuestras mentes, aumenta nuestra fe, para que tus enseñanzas sigan guiando a tu pueblo y sigan llenando de amor nuestros corazones.
1: Dios Padre, ayúdanos a profesar la fe en ti para lograr una mejor vida, el desarrollo del pueblo y la participación democrática.
0: La comunicación es una oportunidad que pusiste en nuestras manos para extraer del pozo de tus mensajes el agua, sustento de nuestras vidas, sustento de nuestra fe en ti.
1: Enséñanos, Señor Jesús, a entender que la fe es decidirse por ti y estar en comunión con tu pueblo.
0: Ayúdanos a redescubrir en tu amor las enseñanzas de la Iglesia en base a tu proyecto de vida, como instrumento de apoyo para profundizar nuestra fe en ti. Amén.

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1: Está haciendo quedar mal a los cochabambinos utilizando ambulancias para trasladarse, ahora habiéndose subido un vehículo con reporte de robo, al no convocar ni siquiera las instituciones del departamento de Cochabamba para llevar un planteamiento claro a la reunión que se va a tener en Sucre, da la impresión que él cree que solo él es la autoridad y no necesita de niveles de coordinación, niveles de asesoramiento, niveles que pueden darle un mayor sustento a los planteamientos que vaya a llevar, por lo menos para el 50-50 que se va a llevar a cabo este agosto.
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2: Un gobernador a una zona, a un lugar, a una casa, a un municipio, va a tener que hacer controles de legalidad para que él sea de la aduana, él sea del COA, él sea de derechos reales, él sea del control de SENASAC, él sea en lo absoluto. Si por el cariño de la población, si por el cariño del lugar que está visitando, debe desplazarse en motocicleta, en barco, en algún vehículo adicional por el cariño de la población, esto en lo absoluto vincula alguna conducta arbitraria, ilegal o que pueda ser sometida a juzgamiento. Eso.
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5: Bueno, en este caso exministro Romero va a continuar con nosotros con una nueva misión que se le encomendará más adelante, así como el ministro Lupo con la misión de nuestra democracia, representando nuestra democracia e intereses de la patria en la organización de Estados Americanos.
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0: martes 4 de agosto del año 2026. Estamos listos para presentarles esta nueva edición informativa de Pío 12 en Contacto. Muy buenos días, amigas, amigos, oyentes de la red Pío 12. Comenzamos señalando que en Bolivia se reduce el gabinete de ministros de 14 a 12 ministerios para recortar burocracia. Se elimina el Ministerio de Planificación y se crea una agencia. El presidente Rodrigo Paz anunció ayer una nueva reestructuración del órgano ejecutivo con la reducción del gabinete ministerial de 14 a 12 carteras de Estado, medida que, según afirmó, busca disminuir la burocracia y consolidar un Estado más eficiente, transparente y cercano a la población. Explicó que tras recibir un gobierno con 21 ministerios, posteriormente redujo a 17, su administración inició con 14 carteras y ahora avanza hacia un gabinete conformado por una docena de ministerios. Como parte de esa reorganización, el mandatario anunció la creación de la Agencia Nacional del Turismo, del Folclore y de la Gastronomía, instancia que tendrá la misión de articular el trabajo entre los sectores público y privado para agilizar la promoción turística y fortalecer su aporte a la economía nacional. No se necesita un Estado más grande, tampoco un Estado ausente. Se necesita un Estado más inteligente, eficiente, transparente y más cercano a la gente, dijo el primer mandatario. El presidente Rodrigo Paz posesionó a Fernando Aramayo como nuevo ministro de la presidencia y a Héctor Huanca como ministro de Relaciones Exteriores, con la presencia de José Luis Lupo, quien dejó la presidencia del Ministerio de la Presidencia y asumirá como embajador ante la Organización de los Estados Americanos. Entre tanto, el abogado paceño, hablamos de Héctor Huanca, reemplaza a Fernando Aramayo y llega al Ministerio de Relaciones Exteriores tras una trayectoria en derechos humanos y gestión pública. Escuchemos lo que anticipaba el presidente a propósito de este trabajo.
1: Bolivia comenzó a levantarse. Este semestre, aun con los bloqueos, estamos con superávit. Este semestre, aun con los bloqueos, hemos superado al semestre del año pasado del gobierno anterior. Estamos en torno a unas exportaciones de cerca de 6 mil millones de dólares. Pero es que el año pasado estábamos en comparación menos 500 millones de dólares. Y no tuvieron bloqueos. Y se supone que era un proyecto de economía de las organizaciones, era un proyecto de economía de la patria. Con todos los problemas que hemos tenido, estamos ordenando la casa y ya estamos en un superávit, empezando a construir un proyecto nacional, una visión nacional. Y para eso yo le agradezco a los ministros que han participado y agradezco al nuevo gabinete. Vendrán nuevos anuncios durante esta semana y evidentemente el 6 de agosto presentaremos el informe a la patria. Porque esto no se queda acá, recién comienza esta transición, se va culminando y está empezando el proceso de la transformación. Hoy damos un nuevo paso a la reconstrucción de nuestra patria. Ha comenzado el tiempo de construir el futuro. Con la bendición de Dios, con el compromiso de nuestro pueblo, con la adhesión firme de este gobierno, una nueva Bolivia está naciendo. Y les pido, con todo su espíritu, amor, compromiso y con las disculpas de sus familias, pongan 24/7 por la patria, que la patria siempre retorna con amor y cariño en el crecimiento de lo que puede ser un mejor futuro para todos los bolivianos y bolivianas.
0: El nuevo canciller, antes de asumir esta cartera, ya ejercía como viceministro de Gestión Consular Institucional, responsabilidad que desempeñaba desde noviembre del año 2025. Eso es lo que pasa en nuestro país. Las 6:04 en toda Bolivia. Saludamos a nuestro compañero de trabajo, Walter Unzueta, en Cochabamba, y desarrollamos las noticias en La Yacta. Muy buenos días.

0: días, Aurelio. Muy buenos días a todos nuestros amables oyentes en todo el país. Y bueno, este 5 de agosto se va a realizar una reunión del presidente Rodrigo Paz con gobernadores de los 9 departamentos en la ciudad de Sucre. A propósito de este tema, el Consejo Municipal ha cuestionado la falta de coordinación del gobernador Leonardo Loza para asistir a la reunión con el presidente en Sucre.
1: Cuestionó que el gobernador Leonardo Loza viaje a Sucre para reunirse con el presidente Rodrigo Paz sin haber coordinado previamente una agenda con las instituciones y organizaciones representativas del departamento.
2: No conocemos qué estará llevando el gobernador. Ojalá que pueda darle una mirada al departamento, más que a un sector solamente de Cochabamba. Esto es importante. Pero nosotros también, como gobierno municipal y fundamentalmente como consejo municipal embarcado en lo que es la Asociación de Concejales de Bolivia, estamos con una agenda que esperamos poder presentar en cualquier momento al presidente para poder hablar de aquellos temas municipales como los recursos del IDH que todavía no han llegado hasta las alcaldías y que son muy beneficiosos para temas de salud y educación.
1: Mauricio Noya expresó su expectativa de que en el encuentro de gobernadores y el presidente se demande la restitución equitativa de los recursos con la propuesta 50-50, la restitución de los fondos del impuesto directo a los hidrocarburos IDH para los municipios, universidades y gobernaciones, además de medidas para estabilizar la economía, el precio del dólar y garantizar el abastecimiento de diésel y gasolina.
2: Para llevar adelante una serie de acciones, aprobación de leyes que le permitan salir de este difícil momento económico por el que se está atravesando. Es necesario que el gobierno también haga una profunda reflexión, pueda llevar adelante un trabajo más eficiente, pero para esto también es importante que todos los actores inherentes al tema político, social y económico puedan poner de su parte para tener una Bolivia mejor.
0: A propósito de esta reunión, el gobernador Leonardo Loza, aludido en el tema, ha señalado que la reunión entre gobernadores se va a realizar en medio de una crisis profunda que atraviesa el país y que Cochabamba ya tiene sus propuestas para esta reunión.
1: El gobernador de Cochabamba, Leonardo Loza, afirmó que Bolivia recibe las fiestas patrias del 6 de agosto en medio de una crisis económica marcada por la escasez de dólares, combustibles e inflación. Sin embargo, convocó a la población a mantener el patriotismo y el civismo.
3: Estamos en nuestra semana aniversario de nuestra patria, de nuestro estado, a nuestros 201 años. Da mucha pena, da mucha tristeza, hay veces mucha rabia. Que después del bicentenario, 201 años, festejar con tantos problemas, particularmente económicas, productivas, falta de combustible, el dólar sigue volando hasta las nubes, pero eso no nos quita el espíritu de ser boliviano, eso no nos quita ser hijo de esta noble tierra. No importa las circunstancias, los problemas, dificultades, bueno, acá está el espíritu patriótico para celebrar nuestro 201 año de Estado.
1: Adelantó que en la reunión con el presidente Rodrigo Paz a realizarse en Sucre este miércoles, planteará una nueva distribución de recursos basada en indicadores sociales y niveles de pobreza, la creación de un fondo solidario para apoyar a los departamentos y municipios más empobrecidos, además de rechazar la propuesta de redistribución de recursos 50-50 si se usa como un mecanismo de presión para aprobar e imponer leyes y medidas que, según dijo, perjudican a la población.
3: Nosotros estamos llevando una propuesta desde la gobernación basado en la nueva distribución económica para el país. Entonces vamos a plantearle al gobierno, por supuesto, terminar con las delegaciones económicas, terminar de usar a las gobernaciones del país como si fuéramos sus cajeros. Que vamos a plantearle, por ejemplo, terminar con este tema de pagar de bono de vacunación. Después vamos a plantearle al gobierno, en base a los impuestos que percibe el Estado central, crear con un nuevo fondo para los departamentos, en base a diferentes índices sociales, económicos, productivos, por supuesto, pobreza. Sí. Este tema de 50-50 o nueva distribución económica para el país no puede condicionarse con el tema de paquetazo de leyes para enajenar nuestros recursos naturales o modificar la constitución política del Estado. Eso no puede ser chantaje ni condicionamiento para tocar la nueva distribución económica en el país.
0: Las 6:09 en todo el país. Tenemos en Cochabamba una temperatura de 4 grados centígrados. Más informaciones en Oruro. Aurelio, retornamos contigo.
4: Son ocho medidas para frenar el juqueo en el distrito minero de Huanuni. La estrategia radica en optimizar la coordinación entre la policía, el ejército, el ministerio público, la empresa minera Huanuni, la Comibol y el municipio de Huanuni a través del viceministerio de Seguridad Ciudadana Rodolfo Antonio Montero.
5: Hemos llegado a las siguientes conclusiones. Primero, se va a tener acceso a las cámaras institucionales de la Comibol por parte de la policía, el ejército y el ministerio público. Se realizará la que ya vamos a empezar a emplear tanto personal efectivo, militar y policial, como nos va a ayudar ya la tecnología en el control del centro minero de Huanuni, más propiamente del Cerro Mosocorvi. Operación intergubernativa GADOR en el Parque Automotor para Seguridad Ciudadana al gobierno municipal de Huanuni. Algo importante también es la entrega de mineral robado al momento del operativo a la empresa. Es decir, cuando un UCU es detenido, solamente el señor fiscal ha indicado que debe tomar unos 10 o 20 gramos para muestra. E inmediatamente la bolsa de mineral será devuelto a la empresa Huanuni. Un seguimiento a las comercializadoras de minerales y operativos en conjunto a cargo del ejército, policía y ministerio público. Y finalmente se va a hacer una socialización del anteproyecto de ley sobre la minería.
4: Es un trabajo de coordinación interinstitucional que hay en el distrito minero de Huanuni para frenar el juqueo de minerales. Seguimos con informaciones en Oruro, en sala de prensa, nuestra colega de trabajo Fabiola Aquino. Adelante, buenos días.
6: ¿Qué tal, Aurelio? Buenos días, amigos y amigas de toda la red. Tengan ustedes muy buenos días. Y en el mes patrio en Oruro se va fortaleciendo los actos cívicos durante todo este mes de agosto. El presidente del Consejo Municipal de Oruro, René Vicente, informó sobre el inicio de las actividades cívicas para el 6 de agosto. Ha destacado la aplicación de una resolución concejal que establece el listado de las banderas el primer lunes de cada mes. La disposición tiene alcance para los concejales y funcionarios del Consejo Municipal, mientras que otras instituciones pueden sumarse a esta iniciativa. En esta jornada, bueno, aprovechando también el inicio del mes patrio, la conmemoración de los 201 años de Bolivia, el Consejo Municipal ha realizado ayer el acto cívico con el acompañamiento de efectivos de la Segunda División del Ejército. La autoridad ha señalado que esta actividad busca convertirse en una práctica permanente para fortalecer el civismo y el respeto a los símbolos patrios. Respecto también a la ausencia de otras autoridades y la realización de otros actos de manera paralela, el presidente del Consejo Municipal de Oruro ha reconocido que no hubo una coordinación adecuada, ¿no? Sin embargo, aclaró que tanto el gobernador como el alcalde fueron invitados a este acto, que también realizaron una entonación como el iza de las banderas en la alcaldía y en la gobernación. Continuamos con más información acerca de estas fechas patrias. Desde el Instituto Boliviano de la Ceguera han destacado el avance en inclusión y llaman a fortalecer la empatía en Bolivia. El director departamental del Instituto Boliviano de la Ceguera en Oruro, Miguel Zenón Sánchez Álvarez, ha expresado sus deseos para los bolivianos en estas fiestas patrias. Ha llamado a sentirse orgullosos del país, destacando las oportunidades y riquezas que tiene Bolivia. También instó principalmente a los jóvenes a continuar preparándose en el ámbito educativo para contribuir al desarrollo del país. Por su parte también, quien también es una persona con discapacidad visual, ha destacado los avances que se han alcanzado en materia de inclusión educativa, laboral y social para las personas ciegas. Señaló que actualmente existen mayores oportunidades para acceder a colegios, universidades e instituciones públicas, aunque todavía queda pendiente fortalecer la inclusión laboral en el sector privado. Finalmente ha pedido a la población mantener una convivencia basada en la solidaridad, cordialidad, empatía e inclusión, involucrando a niños, jóvenes, adultos mayores y personas con discapacidad. Bolivia, para mí, es todo, dijo Sánchez, resaltando que el país representa su vida diaria y la oportunidad de seguir adelante y sobresalir ante la sociedad. El sentimiento de los orureños en estas fiestas patrias. Aurelio, con estas informaciones vuelvo a los estudios.
4: 6:14 en toda Bolivia. Vamos a aprovechar para hacer una pausa publicitaria y luego Juan Carlos Enríquez está listo en Pío 12 Potosí para brindarles un resumen de lo más destacado en esa región de nuestro país. Y ya volvemos.
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0: Bien, retornamos aquí en la Red Pío XII y nos estábamos preguntando qué propondrán los gobernadores de La Paz, los gobernadores de Oruro. No han dicho todavía qué están pensando, qué van a plantear en relación a las modificaciones de la ley minera y en relación a la minería, por ejemplo. No hemos escuchado cuál es su voz, pero ya el gobernador René Joaquino ha dado a entender cuál será su planteamiento. ¿Potosí Federal? Nos preguntamos. René Joaquino ha hablado, gobernador de Potosí, ha dicho que va a plantear un Estado federal en el encuentro de gobernadores con el presidente. René Joaquino ha anunciado que planteará la construcción del Estado federal. Lo hará en la reunión que los gobernadores de los 9 departamentos sostendrán con el presidente Rodrigo Paz el miércoles 5 de agosto en la ciudad de Sucre. No aclaró qué tipo de federalismo propondrá. Por ejemplo, el federalismo argentino tiene gran autonomía. Los gobernadores en Argentina tienen independencia para hacer contratos directos con empresas transnacionales para explotación de sus recursos. Eso ha ocurrido con el litio argentino. ¿Será ese federalismo o será otro tipo de federalismo? Recordar que hasta el momento Potosí ya ha recaudado 1.300 millones de bolivianos. Comparando con el presupuesto de Santa Cruz, ya casi tiene el mismo presupuesto de Santa Cruz a nivel departamental. Lo va a superar, porque dicen que Potosí fácilmente con regalías llegaría a los 2.000 millones de bolivianos o probablemente a los 2.500 millones de bolivianos hasta fin de año. Será por eso que Joaquín se va a atrever, se va a animar a decir un Estado federal, Potosí Federal. Es la pregunta que nos hacemos. Contacto con Héctor Mariaca.
1: Gracias y buenos días. En Ayagua, cerca a 11.000 estudiantes serán parte de los desfiles escolares en homenaje por los 201 aniversario de la patria. La Dirección Distrital de Educación de Ayagua, en el norte de Potosí, dio a conocer del programa de desfiles escolares que se realizarán durante esta semana por los 201 años de la independencia de la patria. Estas actividades se llevan a cabo a partir de ayer lunes 3 de agosto en los diferentes distritos, tanto en el área urbana y rural. Los desfiles escolares para el nivel inicial primaria está previsto para este 4 de agosto y el nivel secundario para este 5 de agosto, según ha informado el director distrital de educación del municipio de Yayagua, Armando Hinojosa.
2: Cumplir como corresponde, como buenos ciudadanos, ¿no? Como autores, ¿no? Entonces estamos hablando casi de 11.000 estudiantes aquí en el área concentral, pero sin embargo...
1: Y cambiamos de información. Desde la Oficina Regional del Defensor del Pueblo en el norte de Potosí se hace un llamado a fortalecer la unidad, promover una convivencia pacífica y reafirmar el compromiso con los derechos humanos por los 201 años de independencia de Bolivia que se celebra este 6 de agosto. La doctora Selma Gutiérrez, de la Oficina Regional del Defensor del Pueblo en el norte de Potosí, decía lo siguiente.
3: Un compromiso en realidad para todos los bolivianos y de todos los bolivianos, pienso que debe ser el de unidad. Nuestra moneda ya lo dice, la unión es la fuerza. Y debemos dejar de lado muchas de las acciones que tal vez nos han dolido, nos han dejado heridas, marcas, que obviamente son difíciles de borrar, pero que a raíz de esas tenemos que generar otros espacios de diálogo que nos permita vivir y desarrollarnos en paz.
1: Y finalmente les damos a conocer que ayer lunes en la Secretaría Departamental de Turismo y Cultura de la Gobernación Departamental de Potosí se realizó el lanzamiento de la Festividad de la Virgen de Asunción de Ayagua 2026. El acto se llevó a cabo en la Gobernación Potosina con presencia de una comitiva de autoridades a la cabeza del alcalde, la parroquia y la Asociación de Conjuntos Folclóricos. 2026. En el informe, Héctor Mariaca Romero, para las de Pío XII.
0: Gracias, Héctor. Y a continuación tenemos más noticias, ahora de carácter minero. Vamos con la noticia minera.
4: Gracias. Buenos días. El gobernador de Oruro, Edgar Sánchez, ayer hizo la entrega de un punto de control de minerales en la localidad de La Joya del municipio de Caracollo con la finalidad de evitar la fuga de regalías mineras.
5: Acá existe un recurso natural muy importante, no renovable, como es el oro. Y lo que tenemos que hacer aquí es generar un trabajo efectivo, eficaz. Y por esa razón estamos inaugurando una tranca para que no vea fuga de minerales. Es un tema paliativo, no es integral, no vamos a poder controlar al 100%, pero vamos a generar recuperación de nuestros minerales y recuperación de recursos económicos que van a significar regalías para el departamento y van a significar regalías para el municipio. Por esa razón es que hemos decidido hacer un trabajo efectivo en el tema del control de minerales. Estamos estudiando otros mecanismos, otras estrategias, de tal forma de que no vea ya fuga de minerales en La Joya y podamos tener recaudaciones por encima de los 10, 15 hasta llegar a 20 millones de bolivianos solamente de este distrito.
4: Asimismo, el coronel Pablo Hidalgo, comandante de la Policía Nacional, manifestó que a través de este punto de control se evitará el comercio ilegal de minerales.
6: Hemos estado reunidos para poder hacer una apreciación de situación, un diagnóstico al problema ilegal de la minería en Guanuni, así como también en esta localidad La Joya. Es así que a iniciativa del gobernador y con un trabajo coordinado vamos a apoyar y reforzar lo que es la seguridad ciudadana en la población de La Joya. Así también vamos a hacer los controles respectivos para evitar la minería ilegal. Este trabajo es importante y fundamental porque a través de este control que va a realizar la policía boliviana vamos a poder lograr evitar el comercio ilegal de la minería, vamos a mejorar y reforzar la seguridad ciudadana y vamos a poder proyectar a través de la apoyo con las autoridades.
4: De acuerdo a declaraciones del gobernador de Oruro, La Joya generaría entre 7 a 9 millones de bolivianos. Si no hubiera la fuga de minerales, la recaudación sería en mayor cantidad. En el informe, Irma Ramos para la Red Pío 12.
0: Gracias, Irma. Vamos con otras novedades. Ahora les presentamos la cotización de los minerales. Libra fina de cobre, $6.32. Libra fina de estaño subió $25.03. Libra fina de zinc también ha subido $1.70. Libra fina de plomo, $0.82. La onza troy de oro, $4,049.99. Y la onza troy de plata, $57.88. Son las cotizaciones de los minerales, pero a continuación les tenemos la tonelada métrica de carbonato de litio, $20,000. $20,724 la tonelada métrica de carbonato de litio. Y la tonelada métrica de litio, $23,498. Esta es la red Pío 12 y le informamos en relación a las cotizaciones de los minerales. Ahora la noticia histórica.
7: La máquina del tiempo me ha transportado hasta el Palacio de Gobierno de la Ciudad de La Paz. Es un 4 de agosto de 1981. Veo la presencia de muchos militares. En este momento está tomando la palabra el presidente de facto, Luis García Mesa Tejada, presentando su renuncia. Señala que se ha interrumpido el proceso de reconstrucción nacional. Estamos informados que se han producido varios intentos de golpes de Estado de sus mismos camaradas, que no están de acuerdo con las actitudes sanguinarias que ha tomado. Este gobierno se marcha manchando de sangre como el asalto a la COP, la masacre de Caracoles, ataque a varios distritos mineros. Además, se ve acusado de hechos de corrupción, como su vinculación con el narcotráfico, negociado con los vidrios Ray-Ban de la Piscina Olímpica de La Paz, las piedras semipreciosas de La Gaiba y mucho más. De aquí a unos años, García Mesa será encarcelado de por vida en la cárcel de Chonchocoro. desde la ciudad de La Paz, en este 4 de agosto de 1981, les reportó Benito Salvatierra.
0: Gracias, 6 horas 28 minutos. Ahora el reporte internacional con Rubén Marconi.
8: Gracias, Juan Carlos, amigos y amigas. Buenos días. Este es el primer reporte internacional de la jornada. Nuevamente, más policías y militares en la capital de Ecuador. El gobierno de Daniel Noboa reforzó la seguridad en la capital de ese país por un repunte de la criminalidad. Ecuador.

0: el secuestro y la extorsión. En 2025, este país fue uno de los más violentos de Latinoamérica. Ese año se reportaron 51 asesinatos por cada 100.000 habitantes, equivalentes a uno cada hora. Pasamos y crece la tensión entre Brasil y Argentina tras las últimas declaraciones de Javier Milei.
1: Sin intenciones de frenar la tensión diplomática, el presidente argentino Javier Milei volvió a calificar de corrupto y ladrón a su par brasileño Lula. El ataque sin pruebas ocurre apenas una semana después de desatar una severa crisis regional entre ambos países. Ante estas agresiones, Brasil llamó a consultas a su embajador en Buenos Aires y también convocó al diplomático argentino en Brasilia para transmitirle su rechazo y exigir explicaciones oficiales.
0: Vamos hasta Perú porque la presidenta de ese país inicia las primeras obras de prevención ante riesgos del fenómeno del Niño. Ante la llegada del fenómeno del Super Niño, la jefa de Estado visitó el norte de Perú y anunció medidas urgentes para intervenir en 60 puntos críticos.

0: Fenómeno El Niño. La última, también sobre este tema. El fenómeno El Niño amenaza y pone en riesgo miles de empleos en Latinoamérica, dice la Organización Internacional del Trabajo. El fenómeno climatológico de El Niño, que se extenderá hasta el 2027 en las costas del Pacífico tropical, podría afectar negativamente al empleo, reducir los ingresos y empeorar las condiciones laborales en América Latina y el Caribe, especialmente en los trabajadores informales y rurales, de acuerdo a una investigación publicada en las últimas horas por la Organización Internacional del Trabajo. El documento explica cómo el fenómeno repercute en la agricultura, la pesca, la energía, la logística y otros sectores económicos, con posibles consecuencias sobre el empleo, la inseguridad alimentaria, el aumento de precios de alimentos y energía, así como un mayor riesgo de trabajo infantil. Recordar que la Organización Meteorológica Mundial indica que el episodio del Niño seguirá intensificándose de forma constante hasta convertirse en un evento de intensidad fuerte entre agosto y octubre de 2026. Ese es el reporte internacional.
1: Gracias, Rubén. Y ahora amigos, habiendo cumplido esta primera media hora aquí en nuestro informativo en la red Pío 12, les pedimos un poco de espera. Retornaremos en algunos minutos para tenerles más novedades.
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3: 23 minutos faltan ahora para las 7 de la mañana, jornada de martes. Estamos ya en 4 de agosto del año 2026. Continuamos con informaciones en sala de prensa. Wilson Cruz, adelante.
4: Las autoridades y sectores sociales han expresado su civismo en el mes de la patria, destacando mensajes de unidad. El presidente de la Asamblea Legislativa Departamental de Oruro ha señalado que los orureños deben amar a nuestra patria, Bolivia.
5: Ser boliviano es todo, ¿no? Es el patriotismo, ¿no? El civismo. Bolivia tiene todo. Si nos damos un paseo por todo Bolivia, vas a encontrar todo. O sea, gastronomía, ¿no? Identidad cultural, identidad deportiva y diferentes lugares, ¿no? O sea, estamos en este momento en altiplano y aquí, a ver, podemos ver algo característico de nuestro carnaval de Oruro, nuestra identidad cultural, ¿no? La vestimenta, la música.
4: Por su parte, el rector de la Universidad Técnica de Oruro, ingeniero Augusto Medina Celi, ha exhortado a los gobernantes que puedan realizar trabajos correspondientes para sacar adelante a nuestro país.
6: El Estado boliviano va a tomar todas las previsiones para que esta situación vaya mejorando y esperamos tener días mejores que el que tenemos en este momento.
4: Y no pudo faltar la palabra del senador José Sánchez, quien ha pedido a los bolivianos, especialmente a los orureños, no dejar de lado la esperanza que siempre hemos tenido y sobre todo la unidad entre hermanos bolivianos.
7: Puede hacer un mensaje de esperanza este 6 de agosto de parte del presidente y no simplemente promesas y anuncios que hasta este momento lo ha hecho.
4: El presidente de la Federación de Cooperativas Mineras, Fidel Copa, ha llamado a la reflexión a los bolivianos por la situación económica que tenemos en el país, pero también ha señalado que las fuerzas deben estar para trabajar por el progreso de nuestra patria Bolivia.
8: Como bolivianos creemos y no nos podemos rendir. Creo que acá, hoy por hoy, es importante de que Bolivia más que nunca esté unido para sacar adelante a su país. Bueno, trabajando, dando el hombro, dando la lucha, dando el esfuerzo, siempre trabajando en beneficio de todo el pueblo boliviano.
4: Finalmente, las autoridades departamentales, cívicas y productivas han señalado que la unión, la fuerza y la esperanza sigan brillando en el corazón de cada boliviano que construye un futuro mejor desde los Andes hasta la Amazonía. Con este informe, regreso a este estudio, Wilson Cruz para la red Pío 12.
3: Son los mensajes de aniversario por el mes patrio. Seguimos con informaciones y también agosto, mes de la madre tierra. Fabiola Aquino tiene más información.
9: Con el inicio de agosto, en Oruro se mantiene viva la tradición de ofrendar mesas a la Pachamama, una práctica ancestral mediante la cual creyentes expresan su agradecimiento y realizan pedidos de salud, trabajo, prosperidad y abundancia. De acuerdo con la explicación, las ofrendas pueden realizarse del 1 al 31 de agosto por ser el mes de la Madre Tierra.
10: Desde el 1 al 31, los creyentes de la Pachamama le ofrendan cada día una mesa. Esa mesa inicialmente llevan para la suerte, para el trabajo, y generalmente la mesa que más es demandada es por los mineros, porque ellos se acuerdan del tío de la mina. Entonces todos los preparados que llevan ellos, al menos, son el tío, la tía, su sapito, su hormiga, la mariposa, para recordarle, ¿no?, al tío en forma de agradecimiento a la Pachamama.
9: La tradición también lo realizan las familias, comerciantes, empresarios y profesionales, quienes preparan mesas con deseos de prosperidad y estabilidad económica.
10: Las personas que también tienen empresas también ofrendan el primer viernes del mes de agosto, y ellas llevan con la casita, con la llama, la hormiga, el elefante, todo para pedir o agradecer a la Pachamama, trabajo, la salud, para que no falte los clientes en los negocios, para que no falte la abundancia en sí.
9: Los tamaños y los precios de las mesas varían de acuerdo con la cantidad de elementos que contienen, desde preparaciones pequeñas hasta mesas de mayor tamaño.
10: Tenemos desde 20, 30, 50, 100, y esta mesa, la más grande, de 1000, de 2000, también se prepara. A ellos siempre se implementa los sullitos, el sullito de llama, y para más abundancia o fortuna buscan el sullito de vicuña.
9: Esta tradición establece que durante todo el mes de agosto las personas pueden realizar sus ofrendas a la Pachamama, renovando sus pedidos y principalmente expresando el agradecimiento por la vida, el trabajo y los bienes recibidos. Les informó Fabiola Aquino desde Oruro para la Red Pío 12.
3: Agosto, mes de la Pachamama, la Madre Tierra. Seguimos con informaciones ahora en Potosí. Juan Carlos, adelante.
11: Y aquí en el departamento de Potosí tomamos contacto con la provincia Chayanta de nuestro departamento. Yolanda Choque tiene la siguiente información. Yolanda, buen día.
12: Gracias, buen día. 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No ganes que sea el secretario general van del gobierno municipal, licenciado Ferina Jaye, buen día. Imagina aquí está Cachan Cay, Bolivia, Tanapa y Gunapa.
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12: Bueno, hoy en Quixquina ya está Huaquisgaña, pero y matazo ya en Bolivia en la máxima autoridad, alcalde municipal, ingeniero Silvio Calizaya, hasta Juan Piz, ingeniero, buen día.

0: Entonces, imagínate si es un cambio, mejora Canantian, porque ya está en China, Bolivia, si yo pasase en China un momento muy difícil económicamente, manacancho, colgue, crisis, entonces, imagínate, no ganas como una suma en Bolivia, si en Chispa, Canan, mejoramiento, ¿no? En cuanto al tema económico, imagínate, chus, municipios más colgues, ni ojas, en proyectos, pues, tu clima, bicharis, regresan en tema de materia, prima, en suma, que materiales de construcción, combustible, bicharis, totalmente mal, que tarigunchis Bolivia soy, ¿eh?
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2: Gracias, Yolanda. Aquí en el departamento de Potosí, diabetes, reumatismo y artritis afectan más a reos de cárcel San Miguel de Uncía. Eso dice Palmera Toledo, del equipo de médicos que atiende a los internos de esta cárcel, donde además hay hacinamiento, viven 292 internos. Tenemos el reporte de Héctor Mariaca. Héctor, adelante.
3: Gracias y buenos días. Sube el precio del kilo de carne de pollo a 32 bolivianos en los mercados de Yayagua. El precio del pollo volvió a registrar un fuerte incremento en las friales y el mercado central de Yayagua. La Intendencia Municipal ha informado que el kilo pasó a costar de 23 a 32 bolivianos de la semana pasada, que estaba en 22 bolivianos, 23 bolivianos. Hoy ha aumentado casi 10 bolivianos, ya que está afectando a comerciantes como también a consumidores. Arturo Bautista, comisario de la Guardia Municipal de la Alcaldía de Yayagua, en la oportunidad decía lo siguiente.
4: Mañana lo que ha llegado de las comerciantes intermediarios que tienen de la ciudad de Cochabamba, Yayagua, la han dejado 29,30 centavos por el kilo. Aquí, ¿cuánto están vendiendo? El tope está 32 bolivianos el kilo. Mucho ha subido, ha disparado el pollo. Y ojalá para mañana que no sea, porque todo...
3: Cambiamos de información. Las filas por gasolina han disminuido en las estaciones de servicio de Yayagua y Uncía, pero las filas de vehículos por diésel continúan en estas estaciones de servicio en el norte del departamento de Potosí. Sadat Colque, dirigente del transporte sindicalizado en el norte de Potosí, en la oportunidad de
5: decir... combustible estamos ya, como ustedes están viendo, anteriores meses estábamos en el tema de las filas, como se puede decir, hace una semana y media seguían las filas correspondientes, pero como nosotros como central y juntamente con otras autoridades estábamos haciendo las gestiones para que pueda abastecerse a todo el norte de Potosí, a nuestros dos surtidores de Yayagua y a lo que es de Uncía. Pero como...
3: Y finalmente les informamos que la Intendencia Municipal ayer cumplió un operativo de control a locales de expendio de bebidas alcohólicas. El intendente municipal, el suboficial Abad Frías, en la oportunidad decía lo siguiente.
6: Está haciendo inspecciones en los locales de expendio de bebidas, recomendando a los mismos, ¿no?, que tienen que tratar de no mantener muchas personas mareadas, al menos a estas horas de la tarde, ¿no?, donde se ha visto ya personas mareadas, jóvenes universitarios en estado de ebriedad. Se ha recomendado a la misma, a la señora, que las haga desocupar a los jóvenes.
7: Bueno, es obligación además del propietario.
6: Además es obligación del propietario velar por la salud y el bienestar de todos sus clientes, ¿no? Nosotros también como Guardia Municipal vamos a...
3: Los operativos continuarán esta semana según el intendente municipal de la Alcaldía de Yayagua. En el informe, Héctor María Casomero para las de Pío 12.
2: Y ahora nos vamos a una pausa en la red Pío 12.
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1: Muy bien, a ver, vamos con las palmas fuertes.
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3: Amigas, amigos, oyentes de la red Pío 12, terminamos esta edición informativa que corresponde a esta jornada. Se nos cortó energía eléctrica en Radio Pío 12 Cochabamba, de manera no podremos tener noticias complementarias a esta hora de la mañana. Sin embargo, debemos señalar que sin lugar a dudas hay notable expectativa en muchas regiones de nuestro país, con lo que anticipaba también a Juan Carlos Enríquez en los minutos anteriores. ¿Cuál es el planteamiento que harán los gobernadores en este modelo de la oferta que tiene el gobierno nacional de distribución de los recursos económicos 50-50? Mañana, sin lugar a dudas, será una jornada muy importante porque para mañana está prevista la reunión de los gobernadores con el gobierno nacional. Estaremos pendientes de todo ello. Muchísimas gracias por su atención. Que tengan lindo día.
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19: 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Gentiles oyentes de Bolivia en Contacto, muy buenos días. Bienvenidos a las informaciones en esta nueva jornada de hoy, martes 4 de agosto de 2026. Un gran abrazo para todos los bolivianos y bolivianas en nuestro país y fuera, porque estamos a vísperas de cumplir 201 años de independencia de nuestro país, Bolivia. Iniciamos con las informaciones. El presidente Rodrigo Paz reestructuró su gabinete, redujo a 12 los ministerios y eliminó las carteras de planificación y turismo.
20: El presidente Rodrigo Paz reestructuró este lunes su gabinete ministerial al reducir de 14 a 12 las carteras de Estado, con la eliminación de los ministerios de Planificación y de Turismo. Esta medida fue anunciada durante la posesión de Fernando Aramayo como ministro de la Presidencia, en reemplazo de José Luis Lupo y Héctor Huanca como canciller, mientras que Fernando Romero dejó el Ministerio de Planificación tras la supresión de esta cartera.
21: Por eso recibimos un gobierno que venía de
6: 21 ministerios, posteriormente pasó a 17 ministerios. Nosotros generamos una otra instancia desde el primer momento de 14 ministerios y hoy día, reduciendo la burocracia, estamos pasando a 12 ministerios. O sea que el gobierno central está dando señales claras de buscar un Estado no ausente, sino un Estado presente, eficiente y que vaya siendo el ejemplo de aquello que tiene que significar un mensaje también a nivel de las regiones. No es cuán más grande eres como Estado, sino cuán más eficiente y capaz de atender las necesidades del pueblo boliviano.
20: Así, el primer mandatario sostuvo que estos cambios marcan el cierre de la etapa de ordenar la casa y el inicio de un proceso de transformaciones profundas del Estado. Añadió que la reforma busca reducir la burocracia y hacer más eficiente la atención a la ciudadanía.
6: El Ministerio de Turismo, si bien va a quedar parte de él en el Ejecutivo, se está creando una Agencia Nacional del Turismo, del folclore, de la gastronomía, que va a permitir que lo público y privado se pueda encontrar con mayor facilidad. La burocracia estatal de los ministerios no permite agilidad y la Agencia Nacional del Turismo, del folclore, de la gastronomía, va a permitir que lo público y lo privado puedan incorporarse, puedan encontrarse, y también lo nacional e internacional, o sea, darle agilidad. A su vez también se genera una decisión, se elimina el Ministerio de Planificación de Desarrollo bajo una visión de una nueva composición bajo otros ministerios.
20: Rodrigo Fernández, Herbol, La Paz.
19: Son las 7 de la mañana con 4 minutos.
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19: El presidente Rodrigo Paz reestructuró su gabinete, redujo a 12 los ministerios y eliminó las carteras de planificación y turismo. Fernando Aramayo, que tenía el cargo de canciller, asumió el ministerio de la presidencia. Y Héctor Huanca será el responsable de la Cancillería. El exministro de la Presidencia, José Luis Lupo, es postulado para representar a Bolivia ante la Organización de los Estados Americanos, OEA. La Fiscalía reveló que Rafael Arce Mosqueira, hijo del expresidente Luis Arce, realizó movimientos económicos por 20 millones de bolivianos. La reducción del 50% del caudal de agua atribuida al fenómeno del Super Niño obligó a la empresa municipal de agua potable de Guanuni, en Oruro, a aplicar un racionamiento del servicio para garantizar el abastecimiento a la población. Expertos advierten que si la humanidad continúa con la contaminación al medio ambiente, podría provocar catástrofes. La gobernación de Oruro implementó un puesto de control en la población de La Joya para frenar la fuga de minerales y fortalecer las recaudaciones. Estas y otras informaciones aquí en su noticiero.
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19: Son las 7 de la mañana con 6 minutos.

0: reiteramos nuestro saludo para usted y para ti también, por supuesto. Bienvenidos a las informaciones. Este es su noticiero Bolivia en Contacto de la Red del Bol para todo el país y el planeta. Fernando Aramayo, que tenía el cargo de canciller, asumió el Ministerio de la Presidencia y Héctor Huanca será el responsable de la Cancillería.
1: El presidente Rodrigo Paz posesionó este lunes a Fernando Aramayo como nuevo ministro de la Presidencia y a Héctor Huanca como ministro de Relaciones Exteriores en un acto realizado junto al gabinete y con la presencia de José Luis Lupo, quien dejó la presidencia y fue propuesto como embajador ante la Organización de los Estados Americanos. En el acto, el nuevo ministro de la Presidencia, Fernando Aramayo, planteó fortalecer las instituciones y priorizar la recuperación económica.
2: Voy a honrarla con trabajo, con disciplina, con apertura permanente al diálogo y con absoluto respeto a la Constitución Política del Estado. Asumo esta responsabilidad con la serenidad de quien comprende la magnitud del desafío y con la convicción de que el servicio público solo adquiere sentido cuando deja instituciones más fuertes a las que recibió. Permítame concluir con una reflexión. Las generaciones futuras no recordarán cada uno de nuestros debates ni cada una de nuestras diferencias. Recordarán las instituciones que fuimos capaces de fortalecer. Juzgarán si estuvimos a la altura del tiempo que nos corresponde vivir y si supimos colocar el interés de Bolivia por encima de cualquier circunstancia política.
1: Hay que recordar que Fernando Aramayo fue canciller desde noviembre de 2025, mientras que Huanca ocupaba el cargo de viceministro de Gestión Consular Institucional. La posesión se produce luego de que en los últimos días José Luis Lupo reconociera que existen versiones sobre posibles cambios en el gabinete y no descartara asumir una nueva responsabilidad en el servicio exterior. Rodrigo Fernández, Herbol La Paz.
0: Son las 7:08. Seguimos con nuestro compañero de trabajo, Rodrigo Fernández. El exministro de la Presidencia, José Luis Lupo, es postulado para representar a Bolivia ante la Organización de los Estados Americanos, OEA.
1: José Luis Lupo dejó este lunes el Ministerio de la Presidencia y fue postulado por el gobierno para representar a Bolivia ante la Organización de Estados Americanos. Este anuncio fue realizado por el presidente Rodrigo Paz durante el acto de reestructuración de su gabinete.
3: Hoy usted tiene un nuevo destino. Un nuevo destino con la patria y con el gobierno, y se lo agradezco por su compromiso y esperemos que aquello que hemos enviado para que nos pueda representar en la Organización de Estados Americanos, en la OEA, a través de la petición que se ha hecho al Senado, sea aprobado y Bolivia tenga un digno representante de nuestra democracia en la Casa de la Democracia, que es la OEA, y pueda, ante la colaboración de todo el resto del equipo de ministerial, poder llevar adelante nuestros anhelos de sacar la patria adelante.
1: El presidente Paz también destacó la gestión de Lupo al frente del Ministerio de la Presidencia y aseguró que durante los 53 días de bloqueos lideró el diálogo con distintos sectores, logrando una salida al conflicto sin bajas, sin muertos y sin que haya un gobierno que haga daño a las familias. Finalmente, el presidente agradeció el compromiso y la firmeza de Lupo durante su paso por el Ejecutivo y señaló que, de ser aprobada su postulación por el Senado, tendrá la misión de representar la democracia boliviana y los intereses del país ante la OEA. Hay que indicar que en su lugar asumió Fernando Aramayo como nuevo ministro de la Presidencia. Rodrigo Fernández, Herbol La Paz.
0: Son las 7:10. La Fiscalía reveló que Rafael Arce Mosqueira, hijo del expresidente Luis Arce, realizó movimientos económicos por 20 millones de bolivianos.
4: La Fiscalía de La Paz reveló que Rafael Arce Mosqueira, hijo del expresidente Luis Arce, registró movimientos económicos por aproximadamente 20 millones de bolivianos, uno de los principales elementos que sustenta la acusación formal presentada en su contra por el presunto delito de enriquecimiento ilícito de particulares con afectación al Estado.
5: Estamos hablando de alrededor, de transferencias que habrían sido realizadas al señor Arce Mosqueira, tanto de sus cuentas privadas de diferentes instituciones. Estamos hablando de alrededor de unos 20 millones de bolivianos que él hacía en sus movimientos, ¿no? Son movimientos que realizaba del Banco Unión de 6 millones, 3 millones, 7 millones en diferentes fechas, en diferentes tiempos.
4: El fiscal del caso, Miguel Cardoso, explicó que se identificaron las transferencias hacia cuentas de Rafael Arce en distintas entidades financieras. Asimismo, se detectó que efectuaba reiteradas transacciones por montos cercanos a 3 y 9 millones de bolivianos, operaciones que, de acuerdo con la investigación, buscaban evitar controles del sistema financiero.
5: Lo que no es conlleva con la actividad lícita que él supuestamente llevaba. Durante la investigación se ha establecido que él mismo ha trabajado en la ANH, pero su sueldo ha llegado a ser aproximadamente de 9.000 bolivianos. Entonces, no podía tener estos movimientos inusuales.
4: La investigación estableció que Arce Mosqueira adquirió un inmueble en la zona sur de La Paz por un valor de $750,000 pagados en 2 desembolsos en moneda estadounidense. A ello se suma la compra de 7 bienes inmuebles en Santa Cruz y otros movimientos patrimoniales vinculados a cuentas del Banco Mercantil Santa Cruz y del Banco Unión. Omar Escobar Mamani, Herbo La Paz.
0: La gobernación de Oruro implementó un puesto de control en la población de La Joya para frenar la fuga de minerales y fortalecer las recaudaciones.
6: El gobernador de Oruro, Edgar Sánchez, ha informado que la gobernación puso en marcha un puesto de control de minerales en la población La Joya, municipio de Caracol, con el objetivo de combatir la fuga de minerales e incrementar las recaudaciones departamentales destinadas a obras en desarrollo.
7: De más o menos entre 7 a 9 millones de bolivianos que generaría La Joya, pero si no habría la fuga de minerales podríamos llegar por lo menos de 15 a 20 millones. Por tanto, es muy importante que podamos hacer este control no solamente en La Joya, como digo, sino también en otros lugares, en otros distritos mineros.
8: ¿Qué otros distritos serían, gobernador?
7: ¿Cuánto sigue fuga de minerales? Entre un 40% a nivel departamental. Es decir, si nosotros recaudamos 200 millones de bolivianos anuales, el 40%, según el cálculo estimativo, se va a la minería ilegal.
6: Sánchez señaló que actualmente el departamento recauda alrededor de 200 millones de bolivianos por concepto de regalías y control minero, por lo que reducir la fuga permitirá contar con mayores recursos para la ejecución de proyectos e infraestructura.
7: Podamos presentar un plan integral de seguridad ciudadana en Huanuni y también un plan de seguridad para evitar el juqueo que existe en este distrito minero, para que vea mayor cantidad de recursos económicos y generar regalías tanto para el municipio como también para el departamento.
6: Respecto a la inversión, el gobernador indicó que la implementación del puesto de control demandó aproximadamente 200.000 bolivianos y contará con un personal que realizará turnos rotativos para garantizar una vigilancia permanente las 24 horas del día, los 7 días de la semana, fortaleciendo así fiscalización del transporte de mineral. Informó Wilson Cruz, de Pío 12, Herbol Oruro.
0: 7:14.
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1: Mañana, José Chacolla de la red Pío 12 Herbol. José, buenos días. Bienvenido. Adelante, por favor.
2: Gracias, Hugo. ¿Qué dice la población alteña con respecto a los cambios que viene realizando el presidente Paz Pereira? Muy buenos días para Bolivia en Contacto de la red Herbol. Su criterio, ¿está bien que se reduzcan los ministerios de 14 a 12? Buenos días.
3: Buen día, señor. Ya era momento que se reduzca los ministerios. Entonces, pero quisiera que ponga, o sea, esos cambios a nuevas personas inteligentes, capaces de llevar las riendas del país. Vemos que ahí nomás están rotando los mismos personajes. Así es que yo creo que Bolivia no espera tanto, no se ve un futuro positivo.
2: Esperemos que estos cambios ayuden a mejorar la economía.
3: Ojalá que tengan buenas intenciones, que sean inteligentes en llevar las riendas del país.
2: Bueno, muchas gracias. Pues, criterio de la población con referencia a los cambios que viene realizando el órgano ejecutivo. Retornamos hasta Bolivia en Contacto, Hugo.
1: Muy bien, muchísimas gracias a José Chacolla desde la Ciudad del Alto. 7:18.
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1: Bueno, una muy buena costumbre de comunicarnos hasta Cochabamba con Iván Camacho. Iván, ¿cómo estás? Muy buenos días. Bienvenido. Adelante, por favor, con el informe desde Cochabamba a través de Radio Cancha Parlaspa. Bienvenido. Adelante, por favor.
4: Gracias, compañeros. Muy buenos días a todo el país. En este momento estamos en el puente Calacala de Cochabamba, a pocos metros del estadio Félix Capriles. Y bueno, acá, en ese punto, ya desde el fin de semana pasado, los comerciantes han empezado a sacar los símbolos patrios para este 6 de agosto, en la cual muchos están llevando para sus autos banderas, cintas, otros escarapelas, preparándose también para lo que va a ser el desfile cívico que está programado para mañana miércoles en la ciudad de Cochabamba, y bueno, el desfile de teas también que se tendrá en horas de la noche. Y entre toda esa variedad vamos a conversar, a ver con la caserita acá, porque también encontramos poleras de la selección boliviana, todo bien patriota. ¿Cómo está, Case? Buen día, disculpe, estamos a través de Herbol para todo el país. Una forma de hacer patria es también trabajando, en el caso suyo, madrugando también. Buen día.
5: ¿Cómo están? Buenos días. Sí, estamos pues aquí para la población, porque a veces uno necesita a último tiempo una banderita, una cinta, una escarapela para estos días, porque solo cumplimos una vez al año un cumpleaños más para Bolivia. Entonces nosotros estamos aquí ofreciendo los tres colores que nos representan, el rojo, amarillo y verde.
4: ¿Ustedes mismos confeccionan todo esto o lo agarran al por mayor?
5: Sí, la mayoría nosotros lo confeccionamos a mano, sí.
4: ¿Y para esa confección cómo está la materia prima, las telas? ¿Ha bajado algo? ¿Sigue caro?
5: No, se volvió a disparar desde que subió de nuevo el dólar. Pero estamos tratando de mantener, hemos subido un poquito, pero no exagerado, porque tampoco el cliente si no se va a acercar. Precios del año pasado y entre 5 bolivianos nomás se ha incrementado entre banderas grandes, pero entre pequeñitas estamos manteniendo 2 bolivianos la banderita y la escarapela igual 2 pesitos.
4: Una invitación para que puedan venir acá a hacer sus compras, para decorar el auto, las oficinas.
5: Sí, vengan aquí al puente de Calacala, frente a la Plaza de las Banderas. Vengan con su autito o si no a pie, pero si vienen con su autito se los adornamos con la cintita, la escarapela, es lo más tradicional que el auto le pone. Después pueden venir a buscar lo que es para desfile, guantes, mastiles también tenemos, estandartes, o sea, todo lo que necesita para estas fechas que ya se nos acercan, ¿no?
4: Gracias. Y bueno, es así como también hacemos patria, impulsamos el desarrollo de nuestro país a través de la actividad económica y en ese caso con la venta de los símbolos patrios en el puente de Calacala de Cochabamba. Con este informe retornamos a Estudios.
1: Muchas gracias, Iván Camacho, desde Cochabamba. Son las 7:21. la reducción del 50% del caudal de agua atribuida al fenómeno del Super Niño obligó a la empresa municipal de agua potable de Guanuni, en Oruro, a aplicar un racionamiento del servicio para garantizar el abastecimiento a la población.
6: La empresa municipal de agua potable y alcantarillado Guanuni informa a la población que, debido a los efectos del fenómeno Super Niño, se ha registrado una reducción del 50% en el caudal de las galerías de agua con respecto al año pasado, lo que ha disminuido significativamente la disponibilidad del recurso hídrico. Ante esta situación y con el fin de garantizar el abastecimiento de agua potable para toda la población, se implementará el racionamiento en la dotación del servicio. Así lo menciona el ingeniero Reinaldo Nina, jefe técnico de la institución.
7: Los meses de precipitación pluvial, los de enero, febrero y marzo, teníamos una producción casi de un 70%, 80%, ¿no? Ahora estamos llegando casi a un 50%, ¿eh? Que ha habido una baja, las cuales han distribuido casi un 80%, ¿no? Seguramente para la época de este año que se viene, en los meses de agosto, septiembre, octubre, hasta noviembre, vamos a ir al límite. Queremos de que se presenten precipitaciones pluviales porque gestiones pasadas no hemos pasado este fenómeno, ¿no?
6: Algunas de las consecuencias.
7: Uno de esos es la sequía. Uno les va a afectar bastante también en el tema de los ganados. Ya deben estar planificando también el gobierno. Nosotros como empresa municipal siempre vamos a velar y informar a la población. Tal vez vamos a hacer también la dotación del tema del agua, ¿no? Para cada gestión hacemos un plan de contingencia. Se ha planificado ya la gestión 2025 y 2026. ¿Cómo vamos a afrontar este cambio climático? El tema de la reducción y dotación de agua, ¿no? Para poder dotar a toda la población. Actualmente casi estamos siguiendo el mismo camino que la gestión 2021.
6: En la nota, Danitza Condori, Herbol Guanuni.
1: Gracias, Danitza. Son las 7:23. Expertos advierten que si la humanidad continúa con la contaminación al medio ambiente, podría provocar catástrofes.
8: El fenómeno del Niño se muestra cada vez más fuerte. La variabilidad climática es muy diferente al fenómeno del Niño. La variabilidad climática son condiciones atmosféricas, una variabilidad natural, mientras el fenómeno del Niño es contaminación de gases de efecto invernadero, lo que ocasiona el calentamiento a largo plazo. Por ejemplo, grandes cantidades de hielo entran en circulación. Así lo ha manifestado el especialista en cambio climático, Javier González, en entrevista con Herbol en el programa La Mañana en Directo, que además ha señalado que en los últimos años se fue generando distintos escenarios porque se habla de un cambio climático peligroso. La civilización agraria y la civilización industrial también han traído consigo el cambio climático, por lo que la comunidad científica teme que este calentamiento global nos lleve a una catástrofe.
9: Primero, el desarrollo de una civilización agraria, se puede decir, y después una civilización industrial, ¿no? En los últimos 200, 300 años. Entonces, esta civilización industrial que ha generado este desbalance puede generar un cambio climático peligroso, es decir, una desestabilización seria del sistema climático que no conocemos, y entrar en una etapa de un clima que no conocemos. Entonces, lo que la comunidad científica teme es que esta señal de calentamiento global pueda llevarnos a un clima que no conocemos, o sea, un clima, una situación climática nueva que no conocemos y que se caracterice por una mayor variabilidad climática, lo que es una señal en un sistema de desestabilización. Entonces, eso es lo que se quiere evitar y eso puede generar, como usted lo mencionaba, situaciones de clima catastrófico, ¿no?
8: Graciela Dorado Alanoca, Herbol La Paz.
1: La Defensoría del Pueblo instó a activar los comités de operaciones de emergencia por el riesgo de incendios forestales y priorizar la prevención ante el fenómeno del Super Niño. Vamos con este informe a través del periódico digital del Bol. La Defensoría del Pueblo instó este lunes a las autoridades nacionales, departamentales y municipales a activar de manera inmediata los comités de operaciones de emergencia COE. y priorizar acciones de prevención ante el posible fenómeno del Super Niño y el incremento de las condiciones que favorecen los incendios forestales. La respuesta del Estado no puede limitarse a la atención de las emergencias, sino que debe priorizar acciones preventivas oportunas, señala el pronunciamiento de la institución, que además valoró la activación del Centro de Operaciones de Emergencia Nacional, COEN, y de las mesas técnicas convocadas por el Viceministerio de Defensa Civil. La Defensoría remarcó que la prevención resulta menos costosa que la atención y reconstrucción posterior, además de evitar pérdidas de vidas humanas, medios de subsistencia, infraestructura, biodiversidad y ecosistemas. Por ello, pidió fortalecer la gestión integral de riesgo, los sistemas de alerta temprana y el monitoreo permanente. Asimismo, exhortó a las autoridades de las zonas bajo alerta a ejecutar sus planes de contingencia, reforzar la vigilancia territorial y garantizar el cumplimiento de la prohibición de quemas y chaqueos establecida en la normativa vigente, en atención al Boletín de Alerta de Riesgo Nacional de Propagación de Incendios Forestales número 21, quebrado 26.

0: Enseguida retornamos con el noticiero que une al país.
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3: 7:32 volvemos hasta la ciudad del Alto. José Chacolla de la red Pío 2 Cervol tiene más novedades. José, voy contigo.
4: Gracias. Y continuamos conociendo criterios de la población con los cambios que va realizando el presidente Paz Pereira. Señor, buen día para la red Cervol. ¿Qué es su criterio con respecto a la reducción de ministerios?
5: Buenos días, Cervol. Para mí no está bien. Por ejemplo, ese de turismo, ¿qué genera? Algunos ministerios, obviamente que está por demás, algunos ministerios sueldo nomás sacan, pero para mí no está bien que hayan eliminado el Ministerio de Turismo.
4: ¿Por qué?
5: ¿Por qué? Porque el turismo, pues, hay mucha generación de turistas que vienen desde lejos, hay que abrir más cancha, pues. Por esas cosas no está bien que haya eliminado ese Ministerio de Turismo. Algunos ministerios, obviamente que está por demás. Está bien nomás también el gobierno que reduzca, porque exceso como en salud, por ejemplo, he estado viendo en El Alto, ha reducido mucha gente, no sé por qué. Bueno, esa sería mi opinión.
4: Bueno, criterios de la población con respecto a los cambios que viene realizando la gestión del presidente Paz Pereira. Reducción de 14 ministerios a 12 ministerios. Voy contigo hasta Bolivia. En Contacto, Hugo.
3: Gracias, José Chacolla, desde El Alto. 7:34. El gobierno se comprometió a realizar un trabajo conjunto con Brasil para enfrentar la delincuencia en poblaciones fronterizas.
6: Las próximas semanas estamos lanzando un plan que se va a denominar Fronteras Seguras.
7: Tiempo futuro inmediato, promesa, compromiso, habrá, será una oficina en algunas poblaciones de Bolivia, en departamentos fronterizos, para frenar que se pasen como Pedro por su casa los narcos. Está ocurriendo en la extensa frontera con el Brasil y lo que pasa sin control son las organizaciones criminales ligadas al narcotráfico. El ministro de Gobierno, Marco Antonio Oviedo, anoche desde Santa Cruz, repitió, va a haber, pero ¿qué va a haber?
6: Dos cosas. Primero, va a haber una oficina permanente de la Policía Federal en Bolivia, que va a instalar la Policía Federal. Segundo, va a haber policía boliviana en el Brasil para tener un flujo de inteligencia y de información continuo. Y va a haber una tarea de apoyo logístico del gobierno brasileño a través de la Policía Federal. Estos son partes de los acuerdos que hicieron el presidente del Brasil, Luis Ignacio Lula da Silva, y el presidente de Bolivia, Rodrigo Paz Pereira, en el mes de abril. Estamos implementando. Las próximas dos semanas, estamos lanzando un plan que se va a denominar Fronteras Seguras. Vamos a empezar precisamente con el Brasil, instalando mecanismos de control y represión al delito en fronteras como Cobija, en puntos fronterizos como Cobija, Guayaramerín, San Matías, Puerto Suárez, que son puntos por los cuales sale la droga, ingresan los malhechores, y vamos a hacer actos conjuntos entre la policía boliviana y la policía brasileña.
7: Jornada de velorio, luto, discursos, promesas, entierro en Santa Cruz por un policía que fue victimado en San Matías. A propósito de ello, estuvo el ministro en Santa Cruz. El por Santa Cruz, Mercedes Fernández.
3: El asesinato de un subteniente en el municipio de San Matías, en Santa Cruz, durante un operativo, reabrió el debate sobre una respuesta más dura contra el crimen organizado.
8: El asesinato del subteniente de la policía, Gerson Salazar, cuyo cuerpo fue hallado en una zona de difícil acceso cerca a una pista clandestina en San Matías, volvió a encender el debate sobre la capacidad del Estado para enfrentar el crimen organizado y los recientes hechos de sicariatos registrados en el país. En entrevista con La Mañana en directo de Herbol, el ex jefe militar y experto en seguridad, Luis Fernando Alcázar, afirmó que el Estado debe responder de manera rápida, contundente y efectiva para evitar que las organizaciones criminales continúen expandiendo su poder. En ese contexto sostuvo que si las circunstancias lo ameritan, las Fuerzas Armadas deberían reforzar las operaciones de la policía.
9: Por supuesto que sí, si es necesario, mañana tienen que ingresar las Fuerzas Armadas en apoyo a la policía. No podemos esperar como Estados darnos el lujo de que la ola del crimen crezca, ¿no? Y cometamos el riesgo de tomar decisiones tardías o demasiado lentas. La reacción tiene que ser inmediata, contundente, fuerte.
8: En tanto, el coronel en servicio pasivo y máster en seguridad internacional, Willy Paz, advirtió que el avance del crimen organizado responde en gran medida a las debilidades del sistema de justicia penal. Por ejemplo, cuestionó la escasez de sentencias ejecutoriadas contra personas implicadas en este tipo de hechos delictivos, lo que a su juicio evidencia que la respuesta estatal no está siendo integral.
10: Lamentablemente, el crimen organizado, las organizaciones criminales, afectan a aquellos estados donde sus sistemas de justicia son débiles, como en nuestro caso. Si bien la policía en diferentes ocasiones ha realizado diferentes operativos, pero también debemos preguntarnos qué se hace a nivel del sistema de justicia penal. Debemos preguntarnos si existen condenas, sentencias ejecutoriadas contra miembros de estas organizaciones.
8: Omar Escobar Mamani, Herbo La Paz.
3: El municipio de San Ignacio de Velasco, en Santa Cruz, donde se registró un acribillamiento en los últimos días, tenía 12 policías para 70.000 habitantes, según hizo conocer un representante cívico de esa región. Escuchemos a Dino Franco, segundo vicepresidente del Comité Cívico de Santa Cruz, en entrevista con el noticiero Bolivia en Contacto de Herbol.
11: Mire, hoy, luego de lo que pasó el día de ayer, hubo una reunión de emergencia en el Comité Cívico de acá de San Ignacio de Velasco, donde estuvieron presentes el comandante de la policía, el comandante del regimiento de las Fuerzas Armadas, del local, el subgobernador, el alcalde, y la presidenta de la Asamblea Departamental, María René, y todo fue, hemos llegado prácticamente a la conclusión de que definitivamente en esta zona se tiene que reforzar la policía para la seguridad ciudadana. Hasta hace menos de un mes tan solo habían 12 policías para más de 70.000 habitantes. ¿Se puede imaginar usted con qué iban a controlar tampoco policías para semejante población que está justamente en aumento luego de todo lo que hemos visto en estas últimas semanas? Entonces, han llegado, entendemos que después de los últimos, hace 2-3 semanas, cuando hubo también, tuvimos atravesando la misma situación con un asesinato, vinieron como 60 policías, los mismos se quedaron. Hoy que hubo otra vez la misma situación, han llegado como 200 policías. Bueno, lo que vamos a pedir oficialmente es que estos policías estén destinados definitivamente por la situación que estamos viviendo. El control de parte de migración en la frontera con el Brasil es importantísima. Tenemos una frontera extensa en este municipio y es necesario pues hacer los debidos controles. Tenemos que saber definitivamente quién entra y quién sale. Tienen que saber las autoridades.
3: Palabras de Dino Franco, segundo vicepresidente del Comité Cívico de Santa Cruz, en entrevista con el noticiero Bolivia en Contacto de Herbol. Hay funcionarios corruptos en YPFB que venden combustible con sobreprecio a productores del Oriente, según denunció Demetrio Pérez, expresidente de la Asociación de Productores de Oleaginosas y Trigo ANAPO.
12: El expresidente de la Asociación Nacional de Productores de Oleaginosas, Demetrio Pérez, conminó a las autoridades de gobierno a cambiar la estructura corrupta de yacimientos petrolíferos fiscales de Bolivia en Santa Cruz, que a este sector le cobraba de forma adicional 2 bolivianos por litro de diésel. Advierte de no existir cambios, solo se vería complicidad. En entrevista con La Mañana en directo de Herbol, el exdirigente de ANAPO, Demetrio Pérez, exigió a la nueva autoridad de YPF de Santa Cruz cambio de funcionarios que vienen desde pasadas gestiones de gobierno.
13: Por eso es que las autoridades deben tomar en cuenta y actuar de una vez, porque esto es una estructura montada que no se ha deshecho con el nuevo gobierno, es decir, ¿no? Si el nuevo gobierno podría haber cambiado el personal todo, más allá de sus situaciones, porque ya se venía esta corrupción, lo sabía perfectamente el actual presidente, es decir, desconocer eso es como querer tapar el sol con un dedo, es decir, ¿no? Y por lo tanto, esperemos que se actúe y se den con los responsables, no solamente en Santa Cruz, lo propio está pasando en el país.
12: Este pedido del expresidente de ANAPO, Demetrio Pérez, surge a raíz del reclamo que hizo el sector a una autoridad de YPF en Santa Cruz, donde se observa en un video en una reunión.
14: O sea, no tengo conocimiento de eso. No sé de qué gestiones me habla, de quién inscribirle. Y tampoco no me...
15: La semana pasada.
16: Ahora. A mí me han llamado para decirme con dos pesos que me han llamado completo.
15: Esta gestión. La semana pasada.
14: Querido ingeniero. Es una pena, de verdad que es una pena lamentable de que usted se llegue a enterar de esta situación, pero es importante para nosotros. Para nosotros es tan importante en el tal sentido de que está rodeado, así le decimos, de personas de anteriores gestiones que están actualmente llamando a las empresas, a los menonas, a los agricultores, a todos, ofreciéndolo. Si querés entrar a la lista, tenés que pagar como antes era.
12: Finalmente, Demetrio Pérez, como expresidente de ANAPO, contó cómo opera esta estructura corrupta de YPFB Santa Cruz, que incluso tenía una logística al interior de instalaciones de la planta en Palma Sola.
13: Primero tiene que haber una conversación, no es vía telefónico, es una reunión privada, ni siquiera en su oficina, porque usted sabe que hay cámara, todo. Entonces tiene que ser en otro lugar, ¿no? Y en ello, obviamente, hay una estructura montada de la logística, obviamente, ¿no? También va acompañado de esa situación, que ya conocen quién tiene que llevarlo, conocen el número de placa. Todo está, como se dice, diseñado para hacer el fraude. Y ese camión, obviamente, ya por adelantado, el otro funcionario donde corresponde la ventanilla o la oficina, conoce perfectamente porque tienen que tener permiso. No cualquiera ingresa para Palma Sola, ¿no? Tienes que tener todos los permisos y los papeles, es decir, una vez pagado o el OK, ahí ya estás habilitado para cargarte, es decir.

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4: 13 minutos nos separan de las 8 de la mañana. Y ya lo habíamos anunciado. En Santa Cruz, el gobierno se comprometió a dotar de combustible al sector productivo.
5: El ministro se ha comprometido, el presidente de Yacimiento, que ha llegado combustible al país. Esperemos que en los próximos días las asignaciones suban. Nosotros vamos a hacer todos los días una mención de cuánto están asignando de combustible a los diferentes departamentos y en especial a las zonas productoras del país.
6: Anoche se realizó la reunión con Yacimientos Petrolíferos Fiscales Bolivianos y el ministro de Hidrocarburos con el sector productivo, que está en emergencia y advierte que sin producción no hay alimento. El pollo ya subió a 28 bolivianos el kilo. Las granjas no están recibiendo el alimento porque no hay diésel para transportar el mismo.
5: Bueno, estamos saliendo de una reunión con el presidente Yacimiento, con el ministro de Hidrocarburos, con el vicepresidente Blacut de Yacimiento.
6: Ricardo Frerkin, presidente de la Cámara Agropecuaria del Oriente.
5: Muy preocupado con lo que está ocurriendo con el diésel, ya en un estado de emergencia total el sector productivo. Necesitamos todo el combustible a nivel nacional en los surtidores.
6: El consumo de diésel del sector productivo es apenas del 16% de lo que se necesita en el país. Aún así, no hay diésel.
5: El 70% de los productores son pequeños, que necesitan ir a los surtidores a cargar. ¿Para qué? Para poder planificar su siembra, para poder planificar su cosecha. No podemos poner en riesgo la seguridad alimentaria del país. Lo dijimos para los 50 días de bloqueo, que iba a faltar el pollo. ¿Por qué el pollo ahora está con un precio mayor? Porque falta pollo. Si no solucionamos el problema del combustible, va a faltar comida para los bolivianos a mediano plazo. Necesitamos devolverle la certidumbre a todos los productores para que puedan seguir planificando su cosecha. La zafra cañera está con 20% de retraso. No tenemos combustible para enviar nuestros granos a las granjas. Los costos de producción se están subiendo. Necesitamos una solución de fondo.
6: Después de hoy, el compromiso es asignar diésel, que el gobierno cumpla su palabra, porque lo dicho se cumple. Está habiendo escasez, suben los precios y la población

0: es perjudicada si los alimentos no se producen y suben. El Bol Santa Cruz, Mercedes Fernández.
1: Son las 7 de la mañana con 50 minutos.
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1: Estamos ya en la ciudad del Alto con otra Unidad Móvil y con nuestro compañero de trabajo, Edwin Apaza. Hay novedades en torno a las fiestas patrias. Voy contigo, Edwin.
3: Gracias, buenos días. Aniversario de la independencia de Bolivia. Ya se vienen diferentes actividades programadas ya por la alcaldía de esta urbe, y precisamente a horas 8 de la mañana aproximadamente se tiene previsto realizar la iza de la bandera acá en la Plaza del Obelisco, acá en la ciudad del Alto. Y vamos a hablar, para ampliar lo que es el programa de actividades, con el secretario municipal de gestión institucional, Jens Yalcón, que está con nosotros. Secretario, ¿cómo está? En directo para la Red Bull. Bueno, hoy la Isa de la Bandera, se vienen diferentes actividades por este mes aniversario.
4: Sí, justamente saludar a todos los radioescuchas también y a todos los comunicadores de nuestra querida ciudad del Alto, ¿no? A todos los vecinos. Sí, hoy día empezamos con esta actividad que es la Isa de Bandera, que estamos en la ciudad satélite, no, en Plaza Triangular, Obelisco como tal, y hoy día vamos a ser la primera isla de bandera por el mes de agosto como gobierno municipal del Alto. Y mañana también tenemos lo que es el desfile cívico-militar, que lo vamos a hacer en la carretera Ladislao Cabrera, donde va a concluir justamente, es en la terminal metropolitana de la ciudad del Alto.
3: ¿Cómo se está organizando también para el tema de la parada militar que se va a llevar a la
4: tarde? Sí, justamente nuestro señor alcalde Alicia Roca ha coordinado con lo que son los personajes o personeros militares, ¿no? Con el comandante, para que este año, 7 de agosto, se realice la parada militar en la ciudad del Alto, propiamente en las inmediaciones de la Fuerza Aérea Boliviana, ¿no? Que se encuentra en la ciudad del Alto.
3: ¿Va a estar presente también el presidente de Estado?
4: Sí, justamente en la parada militar va a estar, pero también se ha acusado la invitación para el día de mañana. Ojalá esté presente el presidente del Estado, saludando, ¿no?, en estas fiestas patrias que tenemos en la ciudad del Alto y obviamente en toda nuestra querida Bolivia.
3: Finalmente, secretario, ¿qué mensaje daríamos? Estamos en el mes patrio, ¿qué mensaje podemos dar a los bolivianos?
4: A los bolivianos, simple decir, estaremos en unidad, porque estando unidos vamos a poder lograr lo que es el desarrollo, en este caso precisamente de la ciudad del Alto y a nivel Bolivia, ¿no?, con un solo corazón. Machu y Maque, Tajpachan, Sartañani, dice, como dicen Aymara, ¿no? Un solo corazón caminaremos y vamos a ver 10 mejores.
3: Muchas gracias, secretario. Le agradecemos por esta su participación. De esa forma, entonces, son las diferentes actividades que se tienen previsto para estos días, incluido precisamente la parada militar, que también será llevado adelante en esta urbe. Sin embargo, reiteramos, a horas 8 de la mañana se tiene previsto la Isa de la Bandera acá en la Plaza del Obelisco. Precisamente el propio alcalde estará encabezando precisamente esta Isa, y eso es parte de los programas o el programa que se tiene previsto por estas fiestas patrias. En el informe de Ida Paz,
1: muchísimas gracias, Edwin Apaza. Reiteramos entonces, el alcalde de la ciudad del Alto, Eliezer Roca, estará en el Distrito 1, en la Plaza del Obelisco, ahí cerquita al teleférico morado. A las 8 de la mañana será la Isa de la Bandera por esas fiestas, 201 años de la independencia de nuestro país. Siete con 54 minutos, vamos hasta Cochabamba y novedades con Iván Camacho.
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1: Nuevamente contigo, querido Iván, adelante, por favor, te escuchamos.
5: Gracias, compañeros. Así es, seguimos con más informaciones ahora desde el mercado Calatayud de Cochabamba, donde vemos los precios de la carne de pollo, que a diferencia de días y semanas pasadas, ahora ha incrementado. No hay clientela a esa hora de la mañana que se hacen sus compras, pero vamos a conversar con los caseritas en torno a lo que es justamente el precio, que nuevamente ha tenido variaciones. Case, buen día, estamos a través del Bol para todo el país. El pollo, ¿cuánto ha subido últimamente?
6: El precio ahorita está 27 con menudo, 28 sin menudo.
5: ¿A qué se debe ese incremento?
6: No hay gasolina, pero está muy exagerado. Está bien que suban, pero no tanto. Esa vez han exagerado con el precio, no hay venta, ni el mercado está súper vacío. Entonces, que vean el precio porque está muy exagerado y no se está vendiendo, está súper vacío.
5: ¿A cuánto les están entregando a ustedes?
6: A 26 bolivianos. Si ellos nos entregarían a 30, serían felices. Tanto que reclamamos, de 100 nos dan a 26, nos están dando el kilo. Y hay un poquito que controlen también porque está muy exagerado el precio.
5: ¿Ese precio viene por el distribuidor o desde el mismo productor?
6: El mismo productor. Dicen que no hay pollo, pero tienen que ver que no hay venta también. Ahorita ya ha aparecido el pollo. 2 días creo que no había pollo, pero ahora ya hay harto pollo, pero no se está vendiendo. Tienen que tomar en cuenta que no hay venta.
5: O sea, como que un feliz día patrio no lo vamos a tener por el precio.
6: No. Sí, por el momento no. No creo que le bajen tampoco, porque van a ver todavía si se vende o no se vende, de tema a bajar. Si no se vende, van a bajar. Si no, no creo que baje.
5: Bueno, ya lo que nos indica acá la caserita, se ha incrementado el precio de la carne de pollo. Y bueno, la población también va haciendo sus ajustes presupuestarios ante estos precios que se va teniendo, al menos en esa carne, que es una de las más económicas que se tiene, a diferencia de la de res, cordero, chancho y demás. Con este informe retornamos a los estudios.
1: El informe de nuestro compañero de trabajo, Iván Camacho. Muchas gracias. Son las 7:56. Nos vamos con informaciones hasta el sur de nuestro país. La Comisión Técnica Económica de Tarija asistirá a la reunión con el gobierno para analizar la autonomía fiscal de las entidades territoriales.
7: Estamos viajando en la movilidad de la Secretaría para ahorrar unos pesos, porque en realidad se trata de ser austeros y hay que mostrar eso con ejemplo.
8: Es el secretario de Finanzas y Economía de la Gobernación de Tarija, Fernando Romero, que junto a una comisión técnica viaja hacia Sucre para participar de la reunión convocada por el Gobierno Nacional para analizar temas normativos y tributarios.
7: Estamos con la visión de que se haga una redistribución tributaria, que es muy importante, pero eso debe partir con una línea realista, donde no solamente entra el ámbito financiero, sino que también normativo y técnico. Hay que recordar que el gobierno nacional gasta más de 200 millones de bolivianos al día. Entonces ese cambio o ese proceso no va a ser de golpe, supongo que va a ir parte de un reajuste que tiene que ser bien planificado. Además nosotros vamos a ir a también plantear que es importante que tengamos autonomía fiscal, que partamos de un pacto fiscal donde hagamos conciliación de cuentas y que si bien no nos pueden incrementar de manera extraordinaria más recursos, pero al menos que faciliten, por ejemplo, un decreto que te permita la reprogramación de los créditos con FNDR.
8: Romero asegura que Tarija lleva una propuesta fiscal clara y considera que el inicio de estas reuniones, que seguro van a derivar en mesas técnicas, es un primer paso hacia el 50-50.
7: Que es un paso importante, aunque pequeño, pero creo que eso puede luego transformarse en una posible solución financiera bajo el modelo del 50-50 o como quiera llamarse, pero nosotros también como Tarija estamos yendo con una propuesta fiscal clara.
8: Elizabeth Rendiz Farfán, Herbol, Tarija.
1: La Cámara Boliviana de la Construcción pidió una reunión con el gobierno para actualizar la ley de suministro de gas industrial.
9: La Cámara Boliviana de la Construcción pide una reunión con el gobierno para actualizar la ley de suministro de gas industrial.
10: Inicialmente se ha solicitado al Ministerio de Hidrocarburos hacer una pausa en el tipo de cobro, hacer una pausa a través de una resolución ministerial o el instrumento que ellos vean convenientes hasta diciembre de este año, y durante estos casi 6 meses que faltan hasta fin de año, trabajar en una mesa técnica que nos permita trabajar en un nuevo decreto que sustituya el decreto 29510 del año 2008, en un nuevo decreto que se ajuste a la realidad económica que estamos pasando hoy en el país.
9: Asimismo, advierten que el incremento al precio del gas que se produjo en la última factura de mayo producirá, de mantenerse, incrementos en los precios de producción de hasta 17%.
10: Este incremento en el precio del gas entre las empresas chiquitas a las empresas hasta más grandes puede oscilar entre 50 hasta un 70% de incremento. Esta afectación en los precios o en los costos productivos tiene casi un impacto de entre el 10 al 17%, dependiendo mucho la industria y en la cantidad y uso de gas natural que tenga, ¿no? Y obviamente si tiene afectación en tu costo productivo, también va a tener una fuerte afectación a los costos finales de los productos, llámese, no sé, cerámicas, ladrillos, cualquier otro producto, cemento, entre otros, que van a tener que ser trasladados al cliente final.
9: Raúl Solares, vicepresidente de la Cámara de la Construcción, agregó.
10: Se va a proponer una alternativa de precios bolivianizando el precio del gas, ¿no? Un precio bolivianizado, pero que obedezca a índices reales, que obedezca a la actualidad y en función a la realidad de nuestra economía ahora, ¿no? Tenemos datos del índice del consumidor, tenemos datos del INE y tenemos tres alternativas que todavía no las queremos mencionar porque ni siquiera se las hemos presentado al gobierno.
9: Informó Luis Vargas, Red Pío 12, Árbol Cochabamba.
1: Llegamos al final, amigas, amigos, oyentes. Son las 8 de la mañana con un minuto. Les enviamos un fuerte abrazo. Gracias por su atención y que tengan una jornada realmente excelente. Que Dios bendiga a la patria.
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6: 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Atención, CEPSA comunica. 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

0: Mailado Pnenque.
1: Sí.
2: Ladislao
1: Cabrera.
2: Ururu.
1: Cabrera.
0: Ah, provincia Ururumanta, provincia Ladislao Psutiki.
1: Wilmer Pérez y Apari.
2: ¡Ah! ¡El Wilmer, Wilmer, Wilmer! Jajay Salinas de García Mendoza.
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1: Estoy hablando aquí de la provincia de esta Cabrera. Quiero mandar saluditos pues a la familia Pérez y Apari, ¿no? Donde escuchan también la radio emisora que es Radio Pío 12 de Yalacua.
2: Ajá, gracias, gracias, Wilmer.
1: Y a todos los que trabajan pues en la radio.
2: Gracias, Wilmer. Saludos para vos, para tu mamita, doña Judy, doña Edith también, ¿ya?
1: Ya, muchísimas gracias. Me podían complacer con dos temitas. Hoy no es, ya estamos cerca del 6 de agosto. De Enrique Jurado, La Patria, puede ser otro, puede ser de cualquier temita.
0: Ya.
2: Ya está.
0: Capitán, cachaigamos ya, eso, Wilmer. Sí.
1: Ya, listo, listo. No se olviden de mandar saludos. Siempre escuchamos la radio piedosa aquí en la provincia de Zacabril, en la comunidad de Pasto de Lobos.
0: Ya. Yes. Tachaymans, cachaygamos ahí, aquí con unas tapis. ¡Hola, Pacha Wilmer! Saludos para ti también.
2: ¡Chao, chao, Wilmer!
1: ¡Chao, chao, chao!
0: ¡Chao, chao, chao! ¡Chao, chao! 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

Espacio Servicial de Tome Nota, vamos ingresando a partir de este momento, haciendo llegar un saludo especial a cada uno de ustedes que nos acompañan siempre, cada mañana están en compañía de Radio Pío 12. Vamos a nosotros empezar su mañana con Juan Enrique Jurado. Estamos en el mes de la patria, mes de nuestra amada Bolivia, 201 años de la independencia de Bolivia, y vamos a nosotros complacer uno de los temas musicales que nos han solicitado la familia Pérez Paredes. Estamos en la provincia de Ladislao Cabrera, en la comunidad de Pasto de Lobos. Ahí nos está escuchando nuestro amigo Wilmer. Un gran saludo para nuestra gente linda en la provincia de Ladislao Cabrera. Después nos escuchan otros de nuestros amigos en Salinas García Mendoza, por ese sector de Oruro. Y nosotros con gusto los acompañamos con esta versión musical, empezando la mañana, Juan Enrique Jurado, La Patria. Vamos con el tema.

La patria, nuestra amada Bolivia, Bolivia y sus 9 departamentos. Estamos de fiesta, los bolivianos, bolivianas, con actos protocolares que se cumple en los municipios. En cada uno de los municipios se va cumpliéndose diversas actividades en homenaje a los 201 años de la gesta Libertad.

0: bellas.
1: Que es una esencia, esta esencia musical que nos ingresa a cada uno de nosotros, que nos hace suspirar, nos hace imaginar momentos de nuestra amada Bolivia, algunos lugares que uno visita, algún acontecimiento importante en nuestro país, ¿no? Y recordamos eso nosotros en esta mañana. Bueno, nosotros vamos a continuar en estos avisos comunicados en el espacio servicial de Tome Nota.
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1: Vamos nosotros a dar inicio con los avisos en el tema de salud. 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Vamos con más. 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Son las 9 de la mañana, 18 minutos. 9 de la mañana, 18 minutos. Algunos tienen actividades, otros están corriendo ya para el desfile. Pero nosotros desde Radio Pío 12, como siempre, acompañándolos a cada uno de ustedes en este espacio servicial de Tome Nota, con avisos, comunicados, invitaciones que tenemos siempre para darlos a conocer. Vamos con la convocatoria. En el marco de las disposiciones referidas en el Estatuto Orgánico, el Consejo de Administración de la Cooperativa de Ahorro y Crédito Abierta Asunción RL convoca la continuación de la Asamblea General Ordinaria. Esto se va a llevar a cabo hoy martes 4 de agosto a partir de horas 18, 6 de la tarde en el Salón de Actos de la Cooperativa. La misma está ubicado en la Plaza 6 de Agosto número 31 en la ciudad de Llayagua. Y el orden del día: informe del comité electoral, posesión de nuevos directivos y los requisitos para habilitación de socios, contar como mínimo con un certificado de aportación, no mantener obligaciones pendientes o en mora como deudor o garante. Los socios deberán ser acreditados a partir de horas 5 de la tarde al ingreso de la puerta con la presentación de su cédula de identidad. Y la asamblea va a quedar legalmente constituida con la mitad más uno de sus socios hábiles presentes, de acuerdo al artículo 30 del Estatuto Orgánico. Esta convocatoria lo da a conocer el Consejo de Administración de la Cooperativa de Ahorro y Crédito Abierta Asunción RL.
2: Silencio en la sala. Aquí están los edictos.

El edicto para el día de hoy, por el presente edicto, se cita, llama y emplaza a terceros probables posibles interesados para que por sí o mediante apoderado legal sea persona ante el juez público civil y comercial número 3 de Yayagua en el plazo fijado por ley y asuma defensa dentro del proceso de conocimiento ordinario de su capión decenal o extraordinario, seguido por Prima Ramírez Choque de Medrano. Edicto librado en la ciudad de Yayagua, provincia de Rafael Bustillo, departamento de Potosí, a los 3 días del mes de julio de esta gestión 2020. 26.

Agradecemos a cada uno de ustedes, amigos y amigas oyentes, que siempre están en compañía en esta mañana. Más adelante estaremos en contacto de lo que va a pasar en el desfile. Estaremos al tanto, así que esté atento por Radio Pío 12. Van a poder seguir mediante las redes sociales, los vamos a dar a conocer de cómo se va a estar llevándose a cabo el desfile escolar en el municipio de Llallagua. Hay desfile en los municipios, en Distrito Villa Candelaria, en el municipio de Uncía, en Chayanta están con la campaña de limpieza.

También estaremos conociendo un poco más de lo que está pasando en La Calla, en la comunidad de La Calla, municipio de Caripullo. Hoy de igual manera están con actividades. Un gran saludo a la profe Gumercinda. Para hoy, para el día de hoy martes, ayer han estado con la campaña de limpieza. El día de hoy van a estar con el desfile de teas. Después se va a tener algunas actividades preparadas por la noche. Y mañana va a ser el desfile, desde muy temprano, esto en La Calla, comunidad de La Calla, municipio de Caripullo. Nos han solicitado Francisquita, uno de los temas musicales, la familia Calani, desde el distrito de Catavi. Pues nosotros les dedicamos esta piecita musical. Y con eso hemos llegado a la parte final de su espacio servicial de Tome Nota. Sigue en sintonía de la radio.

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0: ¿Qué tal? ¿Cómo están? Buenos días. Empezamos hoy la revista.
1: Muy buenos días, amigas, amigos de la revista en directo.
2: Muy buenos días, gracias compañeros. Estamos con información a la hora.
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Bolivia, Bolivia es mi país, claro, nuestro país, nuestra amada Bolivia. Así que estos días estamos con más agasajo y homenaje a nuestra amada Bolivia. Muy buenos días, amigos y amigas oyentes, bienvenidos a su revista En Directo. Vamos a estar nosotros acompañándolos a cada uno de ustedes con las novedades que vamos a tener el día de hoy. En esta fecha hay bastante actividad en los municipios, en las unidades educativas, en actos centrales que se cumplen en diferentes municipios. En todo nuestro departamento de país, actividades que se centran agasajando los 201 años de la independencia de Bolivia. Extraño. 6 de agosto de 1825, el año pasado, el bicentenario, y ahora, un año más. ¿Cuántos mandatarios tuvimos en nuestro país? A lo largo de la historia, casi unos 90 gobiernos, pero en los cuales algunos han asumido doble, ¿no? Casi entre 67 o 68 ciudadanos que han asumido la presidencia desde su fundación del país. Pero como siempre, el primer presidente Simón Bolívar, después Antonio José de Sucre, según los relatos históricos. Ha habido presidentes que han tenido los mandatos más cortos en nuestro país. Por ejemplo, Pedro Blanco Soto, quien ha gobernado solamente 5 días entre diciembre de 1828 y enero de 1829. Solo 5 días ha sido derrocado y además ha sido asesinado.

0: con mayor tiempo que han durado a ver en el poder en el país. Evo Morales, AIMA, ha gobernado durante 13 años, 9 meses y 19 días. Del 22 de enero del 2006 al 10 de noviembre del 2010, a través de periodos consecutivos o reelección. Víctor Paz Estenssoro ha gobernado un total de 12 años, 6 meses y 19 días, sumando 4 mandatos en diferentes fechas. Ha sido del 52 al 56, del 60 al 64, del 64 al 60, al 85, perdón, del 64, después del 85 al 89, entonces ha sido reelegido, ¿no?, en varias gestiones. Hugo Banzer Suárez ha gobernado por 10 años, 11 meses y un día, por si acaso. Su dictadura militar en 1971 a 1978, y su gobierno democrático del 97 al 2000. Conociendo, ¿no?, los hechos históricos de nuestro país, ya que estamos de aniversario. Durante la semana, algunas curiosidades, notas que vamos a tener en su revista en directo.
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0: Vamos a empezar nosotros su mañana con Betty Beisaga. Hemos cantado ya, pero nos dice Bolivia Libre, una canción infantil que lo vamos a compartir con cada uno de ustedes. Hoy es el desfile de las unidades educativas y cantaremos Bolivia Libre.

cantando a nuestra amada Bolivia, por si acaso, por el agasajo de nuestra amada Bolivia, se van cumpliendo algunas actividades, sobre todo en los municipios. Hay campañas de limpieza, hay actividades que se centran en los municipios.

0: campañas de limpieza que se cumplen en nuestros municipios. Miren, en pasada semana Uncía estaba en campaña de limpieza. Esta mañana en Pocuata también se ha llevado la campaña de limpieza. Hace ratos también hemos conocido que en el municipio de Chayanta se está llevándose a cabo la campaña de limpieza. El reportero popular Inocencio Vilasita nos compartía, ¿no?, ese dato. Pero además estamos ya en contacto en esta mañana con el intendente municipal del municipio de Chayanta. Chayanta, pueblo de encanto. Estamos ya en contacto con don Félix Palenque. Don Félix, buenos días.
1: Sí.
0: ¿Cómo está don Félix? Buen día.
1: Sí, ¿me escucha?
0: Sí, te estoy escuchando muy bien, Félix. ¿Están en campaña de limpieza?
1: Sí, estamos realizando una campaña de limpieza, participación con las diferentes instituciones. Está participando el SFEM, está participando GAM Chayanta, y está participando colegio, está participando la escuelita, el salud, todo, digamos, todas las instituciones vivas, digamos, de la población de Chayanta, estamos haciendo la campaña de limpieza.
0: Ahora, don Félix, ¿desde qué hora han empezado con la campaña de limpieza?
1: Hasta mediodía ya hemos hecho un viaje ya de la limpieza. Ahora estoy por zona Slaimi, Puraca, por ese lugar, y después va a entrar, digamos, a la plaza principal de Chayán.
0: Qué bueno, entonces, haciendo la limpieza. Ahora, don Félix, ¿desde cuándo va a empezar los desfiles? ¿Cómo han organizado por ahí? ¿Le han hecho llegar el programa?
1: Sí, exactamente, doña Silvia, porque sea... se ha nombrado comité de fiestas patrias, y a partir del día de mañana, a partir de las 7 de la noche, nosotros vamos a estar haciendo desfile de teas, doña Eusebia.
0: Mañana va a ser entonces el desfile de teas y pasado va a ser el desfile cívico.
1: Sí, exactamente. También a invitar a toda la población de Chayanta que están participando, a todos los mayores, también a los niños, también a... De repente están, nos van a visitar, digamos, los residentes, también invitar, digamos.

0: Don Félix.
1: Hasta luego, hasta luego.
0: Sí, hemos conversado en Pequeño Más desde el municipio de Chayanta, campaña de limpieza en Chayanta, pueblo de encanto.

Esos jóvenes alegres chayanteños, así nosotros vamos también compartiendo con el municipio de Chayanta. Pero antesitos echamos una mirada a lo que pasa en el país.

0: Ayer se ha hecho la posesión del ministro de la presidencia, justamente a Aramayo, Fernando Aramayo, quien va justamente ha asumido, mejor dicho, desde ayer, lo que es este cargo en la cual se tenía a José Luis Lupo, en reemplazo de José Luis Lupo, ministro de la presidencia. Ahora Fernando Aramayo asume ese ministro, ese cargo de ministro de la presidencia. Además, ha habido un cambio, ¿no? A Héctor Huanca como ministro de Relaciones Exteriores, ¿no? Según la reestructuración del gabinete que se tiene de Rodrigo Paz. Ahora han mostrado más reducido, ¿no? El gabinete está más reducido. Como parte de la reestructuración, el presidente ha anunciado que su gabinete va a pasar de 14 a 12 ministerios. Eso mismo lo ha dado a conocer. El ministro de Turismo va a ser reemplazado por la Agencia Nacional de Turismo, Folclore y Gastronomía. Mientras que el de Planificación de Desarrollo vigente en la década desde la década de los 90 va a dejar de existir como cartera de Estado. Y sus funciones se van a redistribuir en otros ministerios. Tomamos contacto, luego estaremos echando más miradas al país. Héctor Mariaca ya está con nosotros muy temprano haciendo ya el recorrido por los diferentes puntos de nuestra ciudad. ¿Qué tal, Héctor? ¿Cómo estás? Buen día.
1: Gracias, Eusebia, buen día. Buenos días a la audiencia de la 7:12. A esta hora de la mañana acá en el ex Incatec, donde habita la Policía Regional del Norte de Potosí, haciendo uso de sus ambientes. Bueno, vamos a escuchar un testimonio que hace días habría presentado. Resulta que una mujer de 22 años de edad, fue víctima de violencia en una comunidad rural de la provincia de Chayanta, norte de Potosí, y ella, con ayuda de algunas personas, tuvo que escapar desde la comunidad. Pero vamos a ir con el comandante. Adelante, comandante. Ahí está el comandante, expresando solidaridad en favor de la señora, doña Julia, de 22 años de edad, que ha sido víctima de violencia de parte de su marido. Tuvo que escapar de una comunidad rural de la provincia de Chayanta, en el norte de Potosí. Coronel, adelante, están haciendo la solidaridad para doña Julia.
2: Sí, pues sí, de parte de la Policía Boliviana, nuestras banderas que siempre están en el área social apoyando el control cívico, acá en nuestras urbanizaciones, está control social. Estamos haciendo con la bebé, con la chiquitita, para que juegue, ¿ya? Un cariño grande de su policía, de las instituciones acá, de las señoras banderas, comité cívico, de todas las instituciones, son juguetitos para que esté. ¿Te gusta? Esto para que juegue la niña, para que esté, ya va a tener ahí para jugar un poquito, ¿ya? Para los varoncitos. Y es

0: Esto también es un canastón. Vamos a poner un poco. Y la señora Marlene, que es representante de los cuidanderos, presidenta, igual ha comprometido ver el tema de obsequiar un carrito para que pueda vender salchipapas para que ella pueda ya trabajar. ¿No? Instituciones de Ayagua.
1: Las mujeres a veces tenemos la debilidad de no saber generar nuestros ingresos propios. Y es una debilidad grande en la mujer. Entonces nosotros tenemos que empoderar que las mujeres tienen que ser libres financieramente. Y esa falta es la que hace que el hombre abuse de la mujer. Porque si una sabe generar lo propio, lo suyo, no pide a nadie permiso y hace lo que guste con su futuro. Lucha por su futuro, por su engrandecimiento, por ser grande, por conseguir sus metas. Y eso nosotros vamos apoyando a ese tipo de pensamiento.
2: ¿Qué piensas del caso de doña Julia?
1: Bueno, yo pienso que ha sufrido mucha violencia física, con muchas. Yo lo he pasado de igual forma, pero yo comprendo en plenitud lo que ella ha pasado. Pero he demostrado al mundo que yo puedo luchar, puedo salir de donde estaba, donde me han dirigido mi vida. Yo he salido de ahí con toda fuerza y puedo demostrar mi capacidad donde vaya yo. Entonces, estoy contigo, estamos listas para apoyarte en todo sentido. Gracias.
0: Gracias. Gracias.
2: Bien, ustedes han escuchado, amigos oyentes de la radio, ahí está la solidaridad para doña Julia. ¿Quién es doña Julia? Doña Julia es una mujer de 22 años de edad, tiene 3 hijos, ella escapó de una comunidad rural de la provincia de Chayanta, en el norte de Potosí, escapó de la violencia que vivía en el hogar, pero escapó solamente con el niño de aproximadamente 1 año. Se quedó 2 niños de 4 y de 6, me parece que se quedaron con el papá, y ella está pidiendo ayuda que vayan a rescatar a sus otros niños porque el esposo de 28 años de edad le agredía constantemente y ha tenido que escapar con apoyo de otras personas para poder pedir ayuda a las autoridades y poder, bueno, salir de ese ambiente de violencia en el que vivía. Doña Julia es del departamento de Cochabamba, ella está dispuesta a retornar junto a su familia, a sus familiares allí en Cochabamba, y ella ya no quiere regresar prácticamente con su esposo porque le agredía, le violentaba, y incluso vemos en sus ojitos, está muy asustada, como podríamos decir, de lo que ha pasado. Esa solidaridad que hoy las instituciones hicieron conocer en relación a este tema que tiene que ver en el tema social. O sea, nosotros vamos a detallar más la información más adelante sobre el caso de doña Juana. Adelante, Eusebia, contigo.
3: Muchísimas gracias, Héctor. Realmente lo que nos compartía Héctor nos ha compartido este caso de doña Julia. Este caso no se iba a saber, iba a ser un caso más así en el olvido. Agradecemos a mujeres que luchan sobre todo por la empatía de otra mujer. La Perla Potosina. Ustedes la conocen, a Perla Potosina. Está en las redes sociales. Una mujer muy alegre. Es modelo. Ha participado con los conjuntos. Lleva bastante la raíz norte potosina hacia adelante. Las costumbres, la cultura. Ella contaba, ¿no?, en uno de sus videos, el apoyo que ha brindado cuando ella pasaba por el lugar y veía a una mujer llorando. Y se acercó y le dice, ¿qué pasa?, ¿no? Vamos a escuchar en su momento este testimonio que hoy ha pasado acá. ¿Por qué han mandado aquí? Porque ella, al momento de ir a Sucre, lo han llevado hasta Sucre. Le ha llevado a la señora hasta Sucre. Al conocer su testimonio, ella habla quechua, le ha entendido perfectamente. Y fueron hasta Sucre. Pero saben muy bien que las instituciones donde se tiene que hacer las denuncias es jurisdiccional, o sea, tiene que ser en el municipio donde ha sufrido agresión. No le van a atender los casos en otros municipios. Por esa razón ahora han derivado este caso, y la policía ahora lo tiene el caso, es evidente, tiene hijitos, ella está con 2, y ella ha escapado de este ambiente violento, y ahora está pidiendo recuperar a sus 2 hijitos más, que están con el papá. Realmente una situación muy preocupante. Vamos a hablar sobre esto más adelante. Vamos a escuchar ese audio que la misma Perla Potosina ha compartido, este caso, y también haciendo conocer cómo es posible que los casos de violencia tienen que ser siempre así en el lugar y no así en otra jurisdicción, porque a veces vamos, estamos llevándole hasta un lugar y no encontramos la ayuda respectiva. Eso hemos estado conociendo ya entre anteayer justamente el caso se ha estado dando a conocer, el caso de esta señora que vivía en constante violencia y ha escapado de este ambiente violento. Rápidamente vamos con las noticias de la hora.
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1: Noticias de la hora de la Red Pío 12 para conocer lo que está pasando en Cochabamba, Oruro y Potosí. Para nuestro primer contacto nos vamos a trasladar hasta Cochabamba. Walter Unzueta en el reporte. Walter, vamos contigo.
2: Amigos oyentes de la Red Pío 12, estamos justamente acá en la iglesia San Ildefonso de Quillacollo, donde la Virgen tiene pues un salón de velas, donde mucha gente acude para justamente prenderle unas velas. Estamos con
3: Andrea Flores.
2: Andrea, tú eres de Quillacollo, ¿cómo ves la fe en la Virgencita del Cupillo?
3: Uy, la fe es muy grande, pues soy aquí Quillacollo, pero vivo hace poco. Me he casado hace 8 años y gracias a mi esposo, más que todo es lo que yo vengo, visito cada domingo de cada primer mes, porque mi esposo sí es más devoto. Yo en realidad no era tanto hasta que me casé con mi esposo, y él ha sido el que me ha impulsado y el que me ha guiado, ¿no? Que venga a visitarla, porque yo hace poco que vivo aquí, soy pero de Quillacollo, ¿no? Y así, la verdad, es una emoción muy grande cuando uno viene, le reza. La verdad no era, como le digo, de pequeña nada devota a estas cosas, pero cada vez que vengo inspira a que uno venga, se pida y agradezca más que todo, ¿no? Lo que la Virgencita, sobre todo, pedir salud para seguir adelante. Ahora la fiesta, para mí no es solo fiesta. La verdad me gusta ir, ver los colores, la atracción, y no sé, es algo mágico que se vive aquí, ¿no? Es algo mágico porque conoces cultura, conoces experiencias, conoces nueva gente también, que es muy agradable.
2: Mucha gente ahora está ya llegando, seguramente va a seguir llegando días antes a la festividad. ¿Cómo ves a la gente que viene, le reza, le pide qué cosas a la Virgen?
3: Yo creo que más que todo deben, lo primero, ¿no? Agradecer, ¿no? Porque estamos un día más aquí con nuestra familia. Agradecer, yo eso es lo que hago. Primero agradezco y luego lo único que le pido es salud. Y yo creo que la gente que viene igual debe venir a lo mismo. Y cada año, cada turista que yo con los que he conversado, es lo primero que vienen y dicen, bueno, el año pasado vine, hice esto, pedí esto y vengo a agradecer,
2: ¿no? ¿Qué milagros se le atribuyen a la Virgen? Que tú hayas escuchado,
3: ¿no? Sobre todo he escuchado de una turista, como le digo, que no podía tener hijos. No podía, entonces ha venido cada año como 3 años seguidos y se le concedió a Dios. Se le concedió y vino a agradecer igual.
2: Lo mismo. Ya la gente está llegando de a poco. Mucha gente que es de Quillacollo está viniendo justamente a prenderle velas a la Virgen, otros a escuchar la misa. Y bueno, así se va ya preparando el ambiente para lo que es la festividad de la Virgen de Urpiña este próximo 15 de agosto.
1: Muchísimas gracias, Walter, por ese reporte desde Cochabamba. ¿Qué pasa en Potosí? La falta de combustible complica los viajes en este feriado largo. A puertas de este feriado largo que se tiene por el 6 de agosto, Potosí advierte que la falta de combustible complica los viajes, aprovechando todo este tiempo. Desde la Federación de Empresarios Privados de Potosí, Aldo Fuertes ha señalado que si bien existe la planificación de feriados largos para incentivar el turismo, es necesario que haya condiciones para movilización de viajeros y visitantes. Además, que se haya determinado para esta gestión el feriado largo tenía un propósito, el de fomentar de manera significativa el turismo interno y también el turismo externo. A la falta de combustible está imposibilitando poder hacer ese movimiento que se tiene. Una de las preocupaciones que va afectando al sector del autotransporte en Potosí.

0: En cualquier momento vamos a tener noticias, novedades en las noticias de la hora.
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0: frío. ¿Por dónde vas? ¿Arriba o tomas un taxi?
1: No, no, a pie nomás.
0: Mira esta plaza. Por Dios, tanta basura. ¡Qué barbaridad!
1: 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No botes basura, hermano.
0: ¿Acaso no pueden botar al carro basurero?
1: Sí, y después decimos, ya el agua te quiero limpia.
0: 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La gente a escondidas bota su bolsa de basura para que los perros lo destrocen.
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Estamos de aniversario en nuestro país durante la semana, así que nosotros también vamos a seguir acompañándoles con música, nuestra música boliviana. Vamos a irnos hasta la capital de Bolivia, nos vamos hasta el departamento de Chuquisaca, hasta Sucre, porque vamos a compartir esta versión musical al ritmo del Puglia, y algo que identifica al departamento de Chuquisaca. Vamos entonces nosotros con este Pugliay para cada uno de ustedes, saludándolos siempre a todos los que están en compañía de Radio Pío 12, a usted que está tal vez con quehaceres, actividades, también están correteando de un lugar hacia otro, porque después van preparándose para el desfile, ya deben estar con el recorrido. En cualquier momento nuestros compañeros nos van a compartir los datos que se tiene desde la Plaza 10 de Noviembre. Esta mañana muy temprano ya estaban preparando el altar, ahí mismo el altar patrio, ahora va a darse ya ese acto, el inicio del acto, y esperemos que sean puntual, aunque han dicho temprano, ¿no? Estaremos al tanto de eso. Así que nosotros vamos con esta versión musical, luego tomamos contacto con la plaza principal.

0: al ritmo del Puglia y nosotros acompañándolos en esta tarde. Vamos nosotros con los contactos junto a nuestros compañeros. Héctor Mariaca está con nosotros ya desde otro punto. Héctor, vamos contigo.
1: Gracias, Eusebia. Buen día, buenos días a la audiencia de la Red Pío XII. Y las instituciones han expresado solidaridad en favor del comandante Luis Alejandro Meneses, comandante de la Policía Regional del Norte de Potosí, quien en las últimas horas habría recibido ya el memorándum de cambio de la comandancia por parte del Comando Departamental de Potosí. Las instituciones han expresado su molestia porque la autoridad se ha ganado la simpatía en varios trabajos que ha ido cumpliendo. Estamos con la presidenta del Comité Cívico, doña Nilda, en relación a estos cambios posibles que podría darse en el comando de la Policía Regional. Doña Nilda, buen día.
2: Muy buenos días a la población del municipio de Illagua, a la prensa. Nosotros como instituciones a la cabeza del Comité Cívico estamos muy preocupados por este cambio repentino que ha llegado de nuestro comandante Luis Alejandro Meneses, puesto que él ha demostrado esa capacidad de poder trabajar aquí a nivel norte de Potosí. Nosotros como instituciones vamos a respaldar al 100% a nuestro comandante, porque apenas están alrededor de un poquito más de 2 meses, y el trabajo coordinado que realiza con las instituciones, reitero, no solo en el municipio de Illagua, sino a nivel norte Potosí, ustedes han podido ver como prensa, se ha hecho las batidas también de la gasolina que estaba para el mercado negro, ha ingresado a lugares, zonas rojas como llamamos, para poder hacer el trabajo conjunto, ha llegado a Mayapampa para poder pacificar el tema de algún conflicto que quería armarse también por el llamado Pacoma que dicen también. Hoy mismo vemos cómo ha hecho el rescate de la señora al municipio de Macha, ha ingresado. Entonces hemos visto y vemos, todos somos veedores, testigos, el pueblo de Illagua, cómo está trabajando nuestro comandante. A ello nosotros como instancia hemos tenido una reunión del interinstitucional de las cabezas para poder apoyar a nuestro comandante, y no vamos a permitir el cambio. El comandante, tenemos muchos proyectos, ya tenemos también la EPI, una EPI a nivel norte Potosí, donde gracias a los autoridades también de la FAOI le están otorgando un terreno de casi 3 hectáreas para que podamos construir y tener nuestra EPI a nivel norte de Potosí. Entonces tenemos muchos proyectos por encaminar, no entendemos cuáles son las razones, esperemos que la política no esté inmiscuida en esto, pero nos vamos a dirigir hasta la ciudad de La Paz para no permitir esos cambios.
1: Ya llegó el memorándum, nos decían.
2: Sí, nos hemos enterado esta mañana que había llegado el memorándum, el radiograma del cambio, pero reiteramos, no vamos a permitir, ha llegado cambio para 3 personas de la policía, desconocemos cuáles serían los motivos. Reitero, tiene todo el respaldo tanto de los AILUS, de la Federación de Cooperativas Mineras Regional Norte Potosí, organizaciones sociales de todo el municipio de Illagua, estamos sumando, y todos los distritos, las urbanizaciones y todas las instituciones que aglutinan, ¿no?, el Comité Cívico, las PEJUVES. Entonces, informar eso a la población, que estamos trabajando para brindar aún con nuestra policía el tema de seguridad ciudadana, y además estamos entrando en una nos estamos declarando estado de emergencia, ¿no?, por este cambio, y además tenemos que ver que estamos entrando a fiestas patronales del 15 de agosto, entonces necesitamos trabajar de la manera coordinada con los comandantes, cosa que no se ha visto con otros comandantes. A ver, recordarán quién ha sido el comandante que ha hecho este trabajo, el comandante Terán ha tratado de trabajar, lo han cambiado también. Después más no se ha visto ningún comandante que haya trabajado de esa forma, ¿no? Entonces, reitero a la población, le hago informar que no vamos a permitir el cambio, vamos a respaldar y vamos a luchar para que nuestro comandante se quede hasta por lo menos encaminar al 50% de nuestros proyectos.
1: Bien, gracias. Bueno, ahí está la información. Eusebia, amigos oyentes de la radio, actitud solidaria de parte de las organizaciones sociales en favor del comandante de la Policía Regional del Norte de Potosí, el coronel Luis Alejandro Meneses, quien en las últimas horas ya habría recibido el memorando de cambio de cargo y su repliegue al Comando Departamental de la Policía de Potosí. Bueno, esto es una situación que corresponde a la institución, y que sin duda esto está generando preocupación también en las organizaciones con quien ya había coordinado, adelantado algunas actividades, planificación que se va a ir cumpliendo en la fiesta patronal para estos días y todo aquello. Entonces, como que ahí genera una preocupación en las autoridades e instituciones de la población. Retorno contigo hasta Estudios Centrales, Eusebia.
0: Muy bien, Héctor, así nosotros compartiendo en la mañana con estos contactos junto a nuestro compañero Héctor Mariaga.

0: El día de hoy se ha estado llevando a cabo la posesión del nuevo director del hospital y nueva responsable de enfermeras del Hospital Madre Obrera en el municipio de Llallagua. Escuchemos un poco de esto que se ha estado centrando esta mañana en el gobierno municipal de Llallagua.
1: Teníamos, lanzamos un regalo a la ciudad de Llallagua, un regalo al señor transportista, un regalo a la persona que tiene una casa y no ha podido cancelar los impuestos. Bajo la ley municipal 583/2026, de fecha 16 de junio de la presente gestión, a 201 años de fundación de nuestro Estado plurinacional y por primera vez en nuestro municipio de Llallagua, el gobierno municipal anuncia por primera vez que tenemos el gran perdonazo tributario para todos nuestros hermanos, que involucra un perdonazo en el impuesto a la propiedad de inmuebles, un perdonazo al impuesto de la propiedad de vehículos. A partir de ahora existe una condonación en multas, intereses y recargos en el municipio de Llallagua. Un fuerte aplauso para esta nueva ley.
0: La presentación oficial del perdonazo tributario por la ley municipal número 583/2026 que se está cumpliendo durante la mañana, que justamente el gobierno municipal ha dado a conocer como alcalde del profesor David Cruz en esta mañana.

Los actos importantes, ¿no?, que se ha cumplido durante la mañana, y los actos protocolares que justamente ya están en plena plaza principal. En cualquier momento vamos a tomar contacto junto a nuestros compañeros, compañeras de la Red Pío 12.

Un acto que se ha centrado en Plaza 10 de Noviembre, el desfile cívico de las unidades educativas nivel primario, con la participación de las autoridades municipales, educativas, plantel docente, alumnado en general, que justamente se estaba cumpliendo este acto ya de a eso de las hace unos 15 minutos más o menos en plena Plaza 10 de Noviembre. A ver un poco del ambiente que se ha estado cumpliendo durante la mañana.

0: nuestro país necesita de una actitud positiva. ¿Cómo vamos a salir de esta crisis? Estoy muy en desacuerdo con los feriados largos. ¿Será con los feriados vamos a salir adelante? Desde mi punto de vista, no critico, pero creo que es el segundo feriado largo. Empezaremos a trabajar de manera positiva, responsable, para salir de esta situación.
1: Invitamos al licenciado David Cruz Paco.
2: Estimadas autoridades, antes de terminar mi intervención, existe mucha predisposición de hacer cambios en nuestro municipio. Y hoy vamos a empezar haciendo el cambio en nosotros que somos autoridades, en nosotros que estamos aquí arriba. Y lo que decía el director distrital lo vamos a tomar muy en cuenta, señor director distrital. Mañana trataremos de empezar lo más puntual posible, que se comunique a todos los directores, a todos los papás, a todos los estudiantes que los actos se van a llevar de manera puntual, en lo más puntual posible. De repente podamos tener 5 minutos de tolerancia, hasta 10, pero no pasamos de eso y empezamos nuestros actos protocolares como debemos de hacerlo. Con disciplina, con responsabilidad, y Ayagua será un lugar mejor, un lugar donde los niños puedan crecer y fortalecer.
3: Con esas palabras, ¿no?, justamente quedaba a conocer el alcalde del municipio de Ayagua, y algo que el director distrital ha recalcado, no solo el día de hoy, sino ayer, porque ayer el acto central que se tenía programado en el distrito de Sacamarca igual ha empezado tarde, ¿no? Ha empezado tarde. Ahora de igual manera. Entonces, el compromiso es que estén en punto, ¿no? En punto. Y esto tienen que dar como ejemplo las autoridades, estar en punto, el acto que se empiece con los que están, pues, ¿no? Porque así para terminar rápido y temprano, porque después la calor, la insolación con los niños y niñas, hay que cuidar bastante a nuestros niños y niñas. Ha habido en algunos momentos en tanta demora que no avanzaba y más, a veces los niños han empezado a dormirse, a cansarse, a aburrirse, entonces para evitar todo eso. Ya en instantes ya va a empezar el desfile para poder ya pasar frente al altar patrio. Algunos ya han estado con la desconcentración. Estaremos al tanto de lo que va a pasar con el desfile cívico del nivel primario, las unidades educativas que participan en esta mañana.

Oh, linda La Paz, claro, ya que estamos con los 9 departamentos de Bolivia, vamos con esta piecita musical. A La Paz le cantamos en esta oportunidad.

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10: 10 de la mañana, 35 minutos, ya se dio inicio el desfile. Los centros papis hacen paso frente al altar patrio. A ver, vamos a tomar un poco el ambiente de cómo se cumple.

0: Y lo que nos muestran en las imágenes, vemos a los pequeñines de los centros papis. En este momento vemos a ver a dos educadoras, ¿no? Están con niños pequeñitos, una princesa, vamos a decir, vestida con un vestido celeste, arrastrando las cadenas, representando al mar, al litoral de Bolivia. Ahí también vemos a la patria, una de las niñas vestidas con un vestido largo de color rojo, amarillo y verde. Aquí tenemos Nueva Esperanza, está también ingresando Nueva Esperanza a la cabeza de niños que llevan el uniforme de militares, ahí el Tinku, después también de Cochabamba, la identificación. Centro infantil, a ver, también se tiene otro de los centros infantiles que está presente, ahí mismo, no notamos muy bien ¿no? El Jardín de los Sueños, de igual manera, los pequeñines ahí, bien uniformados, desde niñas, niños, cada uno identificando a los departamentos, otros escenificando los momentos históricos, ahí mismo a Bolivia representando a una niña ahí con un vestido rojo, amarillo y verde. Centros Papi van pasando frente al altar patrio. Vemos al centro un pequeñín que está ahí agarrando el estandarte, la cabeza, seguido de los colorados de Bolivia. Ahí niños vestidos como militares. Después vemos al mar cautivo, ahí mismo al litoral, con su cadena, arrastrando las cadenas. Los 9 departamentos de Bolivia. Así están los centros Papi.
1: Los medios de comunicación a Bolivia y al mundo, como desde Ayagua se le rinde homenaje a los 201 años de vida independiente.

0: Centros Papi, que están haciendo paso frente al altar patrio en esta mañana. Vamos nosotros a conocer en cualquier momento las otras actividades. Usted puede seguirnos mediante Facebook, Radio Pío 12, su compañera permanente, en la transmisión en directa que se está cumpliendo a estas horas de la mañana. Claro que nos pueden seguir mediante la página de Facebook, la transmisión. Usted puede ver ya, por ahí su hijo o hija está desfilando, pueden seguirnos, ¿no? Este acto que se ha centrado en el municipio de Llallagua. Son las 10 de la mañana, 38 minutos. Eso pasa en Llallagua, pero ¿qué pasa en nuestros municipios? Nos vamos a trasladar hasta el municipio de Pocuata. Nuestra compañera Yolanda Choque, muy temprano ya estaba con escobita en mano en la campaña de limpieza. Han dejado brillando lo que es Pocuata y esperemos que las actividades de las fiestas patrias no deje basura, sino que hay que limpiar también. ¿Qué, verdad, Yolita? ¿Cómo estás? Buenos días. Yolita, si nos escucha, estamos en contacto contigo hasta Pocuata.
1: Gracias, Serbia, muy buenos días. Nuevamente retornamos desde Pocuata, ¿no? Ya casi muchas personas ya están culminando la limpieza. Bueno, a ver, brevecito vamos a entrevistar cómo estarán los preparativos desde el gobierno municipal, ¿no? Aquí también, hoy todos hemos barrido, creo que hemos agarrado nuestras escobas, ya sean los comerciantes, ya sean las casas de las calles, de la población, todos. Lice, nuestra secretaria de Cultura y Deportes del municipio de Pocuata, licenciada Jimena Rueda, buen día. Ella seguramente ya está programada.
2: ¿Cómo está? Buen día para todos los radioaudientes. De verdad es un honor poder estar con ustedes, ¿no? Trabajar y difundir también todo lo que se hace. Sí, hoy día hemos empezado con la campaña de limpieza. Las expectativas eran más grandes, ¿no? Era el reciclaje y demás, pero toda esa falta la educación. Falta y hay que concientizar todavía. Pero yo creo que a futuro así ya vamos a hacer lo que es lo más importante, el reciclaje. Y no botarlo la basura a otro lado, ¿no? Reciclar es muy importante. Pues sí, hoy día hemos estado trabajando todos los servidores públicos del gobierno autónomo municipal de Pocuata. Hemos ido a hacer limpieza, ¿no? Hemos limpiado aquí la plaza, ¿no? Hemos limpiado los lugares dispersos de aquí, por ejemplo, la Casa Azul, zona cementerio, canchas, parques, iglesias. Todo eso nos hemos repartido. Hemos ido a hacer una limpieza y hace un mes también habíamos hecho una limpieza y se nota esa diferencia hasta ahora. Que esa vez que hemos hecho limpieza había harto, ahora ya no había mucho. Entonces, si hacemos cada mes, y aparte que la gente también se concientizara con eso de la limpieza, seríamos un pueblo limpio.
1: Uh-huh. Bueno, eso es para festejar nuestra patria, ¿no?
2: Claro. Un aniversario del país, el primer grito libertario del 6 de agosto. Bueno, tenemos más actividades, ¿no? Mañana empezamos ya con la actividad que es el desfile de teas. Ahí tenemos las actividades, todas las instituciones van a estar, ¿no? Demostrando el patriotismo que se tiene como ciudadano. El 6 de agosto vamos a estar con el desfile cívico. También las instituciones, más que todas las unidades educativas, son los que resaltan, ¿no? El patriotismo, son ellos los que más demuestran que sí hay patriotismo aquí en nuestro municipio. También hay que hacer recuerdo, ¿no? A los señores de aquí de Pocuata, de que hoy día, después de la limpieza, hay que sacar nuestras banderitas, hay que hacer el embanderamiento correspondiente, el rojo, amarillo y verde, hay que hacerlo flamear, ¿no?, en nuestras calles, en las casas.
1: Bueno, entonces, ya muchas gracias, Lice, es una instrucción, todas las casas ahorita todavía no hay.
2: Pero sí, se ha hablado también, ¿no?, en la reunión de las OTVs, una vez pasada la limpieza, hay que embanderar.
1: Gracias, entonces, bueno, con esa nota, Eusebia, también, ¿no?, como bolivianos, para flamear nuestra bandera boliviana, rojo, amarillo y verde, en todo el país, ¿no? Aquí en la población, como has escuchado, seguramente en todas las casas, ya todas las personas que radican en esta población deben embanderar nuestra bandera boliviana o nuestra huijada también. Bueno, con esa nota, hasta el estudio central.
0: Muchísimas gracias, Yolita, por ese reporte desde el municipio de Pocoata. De esa manera se van preparándose campañas de limpieza que se van organizando. Pero hay otras cosas más que pasa. Nos vamos a venir hasta el municipio de Llallagua, nos vamos a ir hasta el distrito 22 de diciembre. Porque, ¿qué está pasando ahí? Algunos preguntarán. Han tenido una reunión los vecinos de la zona 8, preocupadísimos con respecto al agua. Porque claro, se vienen las fiestas patrias, papás, mamás correteamos de acá para allá para lo que necesitan los hijos e hijas, pero hay otras necesidades en casa. Agua, este elemento líquido tan importante como es el agua.

¿Qué ha pasado? A ver, les damos a conocer este voto resolutivo. Acá exactamente los vecinos, vecinas también lo firman. Dice de esta manera: en reunión celebrado en fecha miércoles, este miércoles, ¿no? Ahora 7:45 PM, pasado miércoles, con la presencia del gerente de EPSA, ingeniero Juan Carlos Fernández, en la sala de sesiones Casa Comunal Zona 8, junto con representantes, o sobre todo que la Zona 8 pertenece a la Federación de Juntas Vecinales 22 de diciembre del municipio de Yayagua, en una determinación unánime, vecinos, vecinas, se ha determinado lo siguiente, que los anteriores directorios han hecho llegar varios reclamos desde hace años sobre este problema del agua. Simplemente nos dio algunas soluciones momentáneas o temporales de dotarnos agua entre unos 4 a 6 días. Luego el problema continúa hasta la fecha, no hay agua. Esta autoridad viene casi burlándose de los vecinos de la zona. No ha logrado resolver el problema de la escasez del agua. Simplemente hemos recibido promesas y más promesas sobre la dotación del agua. ¿Qué han resuelto? ¿Qué han resuelto? A ver, para realizar esta reunión se invitó al gerente de EPSA, Yayagua, a fin de la explicación sobre la carencia de agua. Luego de escuchar su exposición sobre el problema álgido, los vecinos de la zona 8, por unanimidad, rechazaron dicha explicación, por lo que han decidido la renuncia del gerente. Sobre todo están pidiendo que renuncie el gerente y le han dado un plazo de 24 horas. Caso contrario, no a efectuarse, van a tomar medidas drásticas con el caso de la toma de EPSA y otros. Segundo, frente a la decisión del directorio de EPSA, deberá acatar esta decisión que se ha adoptado como vecinos de la zona 8, realizar el cambio de esta persona, dice, por no cumplir, por la falta de capacidad suficiente para el manejo de la institución o dejar de lado estas preocupaciones. Tercero, consideramos que tenemos el derecho al uso y beneficio de este recurso. Es más, según la Constitución Política del Estado, claramente estipula el artículo 33, lo propio la ley 1333 de Medio Ambiente, su artículo 38. Sin embargo, no gozamos, dice, con el líquido elemental como es el agua, por lo que exigimos su cumplimiento. El voto resolutivo.

0: Esta es muy momentánea, pero después ya no, ahí acaba. Es un voto resolutivo que ha hecho conocer la zona 8. Bueno, es lo que pasa, ¿no? Preocupación del agua, hay vecinos, vecinas, y también nos cuentan que en el sector de Los Pocitos hay larga fila para poder tener agüita, están llevando agua desde Los Pocitos en Llallagua, preocupación que ya se tiene a estas fechas. Bueno, vamos a pasar vamos a cambiar de tema, vamos a conversar con nuestro compañero Pablo Calizaya. Pablo, ¿qué tal? ¿Cómo estás? Buenos días. Pablo, sí, ¿con quién vamos a hablar en esta mañana? Vamos contigo.
1: ¿Qué tal? ¿Cómo está Eusebia? Amigos, amigas, ¿cómo están? Saludos en esta mañana, sin duda. Estamos acá por las calles para conversar con los vecinos, vecinas. En este caso nos encontramos acá en Plaza 16 de Julio con los cocales, ya que ellos también van a participar de la festividad de la Asunción de la Virgen María, ya que estamos próximos, ¿verdad? Muy próximos a celebrar esta fiesta en nuestro municipio, fiesta patronal, fiesta de la Asunción de la Virgen María. Por tanto, esta fiesta es importante para cada uno de nosotros, amigos, amigas oyentes, ¿verdad? Es importante. Pero a partir de esta festividad de la Asunción de la Virgen María, hablemos, ¿sí? Hablemos de lo que significa para nosotros, para la gente. ¿A qué tiene que invitarnos? ¿Qué debe significar esta festividad? ¿Con qué espíritu se tiene que celebrar esta festividad? Es lo que vamos a un poco conversar en esta mañana, amigo oyente. Estamos juntamente con el dirigente de los cocales, don Ever Ticona, con quien vamos a hablar en esta mañana. ¿Qué tal, Ever? ¿Cómo está? Muy buenos días, por favor, compartiremos con la audiencia. Ustedes, como comerciantes de la coca, ¿con qué espíritu esperan esta festividad?
2: Muy buenos días a la Radio Pío 12. Siempre agradecer a esta linda radio que da cobertura a toda nuestra Llallagua y al norte Potosí. Nuestra querida festividad ya está cerca a días de empezar. Lo que tenemos que reflexionar con nuestra fiesta es llevar nuestra fe ante la mamita Asunta, cada uno de nosotros, y tener paciencia. A veces en la fiesta se ve muchas cosas que a veces llegamos a pelear, a cometer cosas, y siempre las bebidas tenemos que tener medida en el consumo y no llegar, porque las bebidas también nos traen problemas y los problemas ya nos acarrean a otras cosas ya. Entonces también yo les digo que la cultura también aquí en nuestra Llallagua es a nivel norte Potosí la primera, y así cada fraternidad también, cada organizador, cada pasante está haciendo un gran esfuerzo por nuestra gran festividad. Y agradecer siempre a todos los llayaguas, a toda nuestra gente querida de Llayagua, que tenga esa fe y que sus sueños también cumplan.
1: Sin duda, ¿verdad? ¿Qué tendría que traernos, no? ¿Cómo tenemos que acercarnos? ¿Qué compromiso tendría que haber?
2: El compromiso ante la mamita Asunta, lo más es que hay que tener fe. Fe y paciencia contra con nuestro prójimo, y tener siempre esa empatía también con nuestros semejantes. A veces se ve en las fiestas de todo, entonces si se trata de ayudar a una persona hay que ayudarle también.
1: ¿Cómo está el comercio de esos días?
2: Sí, el comercio, por ejemplo, desde que ha habido problemas en nuestro país, ya de poco a poco está yendo mejorando ya. Poco a poco están mejorando. En las diferentes ciudades está mejorando poco a poco. Poco a poco estamos realzando el movimiento, pero tenemos que trabajar. Eso no nos queda como país, trabajar y trabajar. Eso es lo que nos queda a cada uno de nosotros, hacer movimiento económico para que todas nuestras familias también tengamos ese respaldo económico para sustentar a los hijos.
1: El compromiso que tiene que haber de parte de ustedes ahora para el bien del municipio.
2: El compromiso siempre es de saltar siempre a nuestra querida Llallagua, con nuestra querida fraternidad, de la Morenada. Siempre nos organizamos y hacemos un gran esfuerzo por saltar nuestra querida Llallagua. Entonces nuestra festividad siempre tiene que resaltar. Por ejemplo, las otras fraternidades también hacen un gran esfuerzo para llevar nuestra festividad a primer lugar.
1: tal vez algo.

0: Sí, siempre, siempre pasarle bien, siempre las bebidas con medida, divertirse siempre con cultura, ensayar cada que ensayemos, respetar siempre las cosas que vienen adelante y todo lo demás.
1: Perfecto, Ever, muchas gracias, te agradezco. Esperamos entonces que nuestro compromiso sea para trabajar en bien de nuestra población, ¿verdad? No nos quedemos. Por ejemplo, estamos escaseando del agua, ¿verdad? Entonces tenemos que trabajar, tenemos que unirnos para, no sé, hacer algo más.
0: Sí, queridos, ya llegué sobre el tema agua. Tenemos que tener medidas. Si estamos lavando ropa, esa agüita por lo menos que se entre al baño para tener digamos una mitigación que ahorita, por ejemplo, en otros lugares ya no tienen agua ya. Por ejemplo, la ciudad de Potosí está escaseando el agua. En otras provincias está escaseando el agua. En la ciudad de Oruro también igual está empezando a escasear el agua. Entonces, queridos yayagüeños, entonces tenemos que tratar de economizar nuestra agüita que tenemos aquí y tratar de tener proyectos a futuro para algo. ¿Por qué? ¿Por qué les digo eso? Porque nuestros habitantes también está creciendo y nuestro almacenamiento de agua ya no sustenta esa capacidad de agua. Entonces, a futuro ya vamos a crecer, sigue como municipio y vamos a necesitar agüita.
1: Ever, muchas gracias, te agradezco. Eusebia es lo que podemos poco reflejar, compartir con nuestros, con la audiencia, en este caso con los vecinos, vecinas, estando muy próximos a la fiesta de la Asunción de la Virgen María. De acuerdo con esto, Eusebia.

0: 10:54, los preparativos de la patrona, ahí mismo, para la mamita Asunta. Y estas actividades que se cumplen ya, hay las opiniones de los vecinos, vecinas. Al igual en Quillacollo, ¿no? Hace instantes hemos escuchado con Walter Unzueta ese reporte desde Cochabamba. Del por qué la creencia y demás. Así vamos hablando de igual manera en nuestro municipio. Vamos a tomar contacto con las noticias de la hora.
1: En 5 segundos, el micrófono.

0: Una vez más reencontrándonos en las noticias de la hora para conocer lo que está pasando en Oruro, Cochabamba y Potosí. Vamos a tomar contacto con la Red Pío 12. En estos momentos se tienen novedades. Este fin de semana el municipio de Eucaliptos, un menor de edad se ha quitado la vida usando una corbata de su unidad educativa, de su uniforme, ¿no? Y es una de las preocupaciones que está en proceso de investigación. Tomamos contacto con Oruro, con el reporte desde la FELCC, Coronel Roger Montaño. A ver, vamos a tomar ese contacto, compañeros de Oruro.
1: Los papás llegaron de sus actividades normales, se dieron cuenta que el menor de edad estaba colgando en pendiente de un tablón de su casa con la corbata de su colegio, quien se habría quitado la vida. Los motivos están siendo investigados, ya los papás han prestado sus declaraciones, tienen conocimiento del señor fiscal, y a la misma que se va a realizar las entrevistas correspondientes para ver el motivo por el cual el muchacho se ha quitado la vida.
2: La paz.
0: La preocupación que se tiene sobre este hecho y están con ese proceso de investigación. Esto, el reporte desde nuestros compañeros.

0: Nos vamos a ir hasta Cochabamba. ¿Qué es lo que está pasando en Cochabamba? La justicia dispone que siga ingresando la basura al relleno sanitario de Cara a Cara. La asesora jurídica de la alcaldía de Cochabamba, Catherine Soria, ha informado que la sala constitucional primera de Chuquisaca determinó ampliar el plazo de ingreso de residuos sólidos a la macrocelda del vertedero con el fin de continuar con el cierre técnico y evitar catástrofe ambiental. Vamos con ese contacto hasta Cochabamba.
1: Como es de conocimiento, aquí es un trámite, donde estamos viendo que se
2: continúa

0: todos en el mejor limitar la cantidad que ustedes podría haberse dado el caso de no poder cumplir con el estudio de la humanidad. Lamentablemente, para nosotros no está el primer estudio en una
1: la sala primera, la misma magistrada que dio su conformidad a lo que es debida al determinado magistrado clave.
2: Son palabras de la asesora jurídica de la alcaldía de Cochabamba, Catherine Soria. La justicia dispone que siga ingresando basura al relleno sanitario de cara a cara. Desde Cochabamba nos venimos hasta el norte de Potosí, Héctor Mariaca, con el reporte. Héctor, vamos contigo.
3: Gracias, Eusebia. Buen día. Buenos días a la audiencia de la red Pío 12, Cochabamba, Oruro y la región del norte de Potosí. Informarles que a esta hora de la mañana, en el centro de la ciudad de Yayagua, se viene cumpliendo el desfile escolar de los estudiantes del nivel inicial como también nivel primaria. La Dirección Distrital de Educación del municipio de Yayagua ha, anunciado que unos 11,000 estudiantes van a ser parte de los actos de homenaje y desfile en homenaje a los 201 aniversario de la independencia de Bolivia, acto que se cumple durante dos jornadas en el municipio de Yayagua, el día de hoy, martes 4 de agosto, y el día de mañana, 5 de agosto. Para hoy está previsto el desfile de estudiantes del nivel inicial y primaria de los establecimientos educativos, sobre todo del centro de la ciudad de Yayagua, y para mañana está previsto estudiantes del nivel secundario y también institutos técnicos del municipio de Yayagua. En este desfile que se viene cumpliendo a esta hora de la mañana ya, y se viene desarrollando en el centro de la ciudad de Yayagua. Han cerrado todos los accesos hacia la plaza 10 de noviembre, como también han visto conveniente la seguridad de efectivos de la policía que están desplazados en distintos puntos de la ciudad para resguardar el respectivo. Son estudiantes del nivel inicial quienes están en este momento siendo parte, y nivel primaria también en el desfile escolar de homenaje a los 201 años de la independencia de Bolivia, respectivamente. Es un panorama que se cumple a esta hora de la mañana en el centro de la ciudad. Se ha armado toda una tarima con presencia de las autoridades del gobierno municipal, la Dirección Distrital de Educación, el Comando de la Policía Regional del Norte de Potosí, y por supuesto vemos el público presente, padres de familia acompañando a los niños, a las niñas, que hoy les saludan por los 201 años de la independencia de Bolivia. Todo un festejo que se celebra a esta hora de la mañana en el municipio de Yayagua, norte del departamento de Potosí. Información que compartimos contigo, Eusebia, hasta Estudios Centrales.
2: Muchísimas gracias, Héctor, por ese reporte para las noticias de la hora. Cualquier momento, información de la Red Pío 12.
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0: 11 de la mañana, 5 minutos. Concentrados en el desfile cívico, correteando de aquí hacia allá, pero algunos están bastante preocupados con el tema del agua, con el tema del recorrido del carro basurero, otros con el alza de precio de algunos productos. Ay, no. Eso es lo que está golpeándonos bastante, ¿no? Bastante. ¿Pero a cuánto está cotizando ahora el dólar? En su momento ha llegado a 12 bolivianos con 15 centavos. ¿Ahora cuánto está? A ver, echamos una mirada. Vamos a ver a cuánto está cotizando. Está a 12 bolivianos con 8 centavos. De 15 desde el lunes, desde ayer, estamos a 12 bolivianos con 8 centavos. El precio del dólar. Ahora sí, vamos a hablar sobre otro tema. A ver, antecitos, don Antonio está con nosotros. Don Antonio, ¿qué tal? ¿Cómo está? Buenos días.
1: Buen día, doña Eusebia y Maynaya Kakusanki.
0: Yo estoy bien, pero a usted lo noto triste, don Antonio. ¿Por qué?
1: Pues triste, pues, porque he escuchado ese voto resolutivo de la zona 8, mamá Eusebia, pero mira, no solamente en esa zona está restringiendo el agua, es a nivel nacional e incluso municipal. Con el cambio del gerente vamos a solucionar este problema. El represa de Quinomayo está bajo y abajo, Catiri igual. Y entonces, ¿por qué vamos a cambiar, queriendo cambiar al gerente? No se va a poder solucionar. Más bien hay que reflexionar, hay que pedir que reflexione a ese distrito Villa. Porque si nuevo van a querer intervenir, el nuevo gerente, va a ser peor, va a ser. Más bien hay que pedir al señor que nos mande la lluvia, porque peor va a ser de aquí a 3-4 meses, octubre, noviembre, peor va a ser. Y entonces hay que pedir que restringe el agua por lo menos 4 horas que dé el gerente actual. Peor va a ser, antes de nada hay que pedir eso, después nos vamos a lamentar, mamá Eusebia.
0: Sugerencia y se viene de don Antonio. No, con la renuncia del gerente no vamos a lograr, sino hay que reestructurar el tema de la distribución del agua, horarios para cada zona, para que los vecinos puedan tener acceso y tener agüita. Es una preocupación que vamos viviendo realmente con intensidad esta gestión, ¿verdad, don Antonio?
1: Sí, pues, porque mira, no, hay pronósticos de que va a ser sequía, no va a llover, y entonces vamos a estar peleando entre nosotros para que denuncie a una autoridad que está disponiendo el agua. No, para mí está mal, hay que reflexionar. Más bien hay que pedir al señor que envíe la lluvia. Ahora si está bajo de la represa Quinomayo y Catiri, y después de Umajalata, y hay reventones en todas partes en Umajalata, y más bien eso, que vaya a parchar también el gerente. Eso hay que pedir, que vaya a parchar. Porque con este sigue, con este helada sigue está haciendo reventar, y entonces eso tiene que ir a parchar. Más bien eso hay que decirle, exigir al señor gerente, más bien, mamá Eusebia.
0: Ahí las sugerencias, hay que ser constructivos, tal como nos dice don Antonio, hay que buscar soluciones, porque con renuncias no vamos a poder nada, y hay que empezar a trabajar de esa manera, y sobre todo en estos tiempos cuando el agua empieza a reducir. Bueno, don Antonio, gracias por compartirnos esa sugerencia, estaremos siempre al tanto de lo que va a pasar con respecto al agua, porque hay preocupación ya de los vecinos de la zona 7, zona 6, zona 4, las preocupaciones de los vecinos con respecto a la agüita, don Antonio.
1: Sí, mamá Eusebia, entonces pido a todos los presidentes de los 7 distritos un poco que reflexionar, hay que pedir al señor que mande la lluvia y también que restringe el agua el gerente, por lo menos 4 horas que dé al día, que dé, pues día por medio está dando, porque si no nos vamos a lamentar a lo posterior. Hay pronósticos a nivel nacional, no solamente nacional, mundialmente es lo que está pasando del agüita, mamá Eusebia.
0: Ah, sí, pues, y eso es una situación catastrófica que se aproxima. Bueno, no, aquí no lo estamos sintiendo todavía, pero sí en otros países, países asiáticos, países europeos, africanos, que están viviendo este cambio fuerte del clima, el fenómeno del Niño así conocido, y es preocupante. Don Antonio, gracias por llamarnos.
1: Ya, gracias, mamá Eusebia, hasta pronto.
0: Chao, chao, don Antonio. Ahí con la preocupación de la agüita. Agüita para la vida.

0: A ver, vamos a nosotros tomar contacto. Estamos con don Juan Castro. ¿Qué tal, don Juan? Mire, don Juan, aparece. Ahora sí le escuchamos bien. ¿Qué tal, don Juan? Muy buenos días.
1: Buenos días, mamá Eusebia. Un saludo, pues, a nuestro Radio Piedras que sale hasta Nacional, mamá Eusebia.
0: Muy bien. Gracias, gracias, don Juan. A ver, don Juan, ¿qué novedades nos tienes? A ver, desde el municipio de Uncía.
1: Mamá Eusebia, una invitación para el día de mañana. Mañana van a desfilar los alumnos de Centro de Educación Especial San Miguel, mamá Eusebia, ¿no? Invitarles, pues, a padres de familia que hay que acompañar a los estudiantes de personas con discapacidad el día de mañana, mamá Eusebia, ¿no?
0: Claro, junto con las unidades educativas van a estar presente ahí el Centro de Educación Especial San Miguel.
1: Sí, mamá Eusebia, ¿no? Como por ejemplo, también yo, mi persona está como junta escolar del Centro de Educación Especial, mamá Eusebia, no solamente residentes de personas con discapacidad, mamá Eusebia, ¿no? Por eso hago esta invitación como junta escolar del Centro de Educación Especial. Mañana hay que participar los padres de familia y acompañando a nuestros hijos en el desfile cívico que se va a realizar el día de mañana. También invitarles, pues, para el día 6 de agosto a toda la Asociación de Personas con Discapacidad de aquí del municipio de Uncía, que se va a participar el día jueves, ¿no?, en el desfile cívico, mamá Eusebia.
0: ¿En qué lugar va a ser la concentración, don Juan?
1: Bueno, pues, la concentración va a ser, pues, el día de mañana en la plaza, la alcaldía, ¿no? Ahí se va a hacer concentración. Después van a partir en cuestión de desfile, pasando por el palco, mamá Eusebia. También el día jueves, de la misma manera, nosotros nos vamos a concentrar por donde la Asociación de las Personas con Discapacidad.
0: Ahí la participación mañana, el Centro de Educación Especial San Miguel va a estar presente y el 6 de agosto van a estar también todas las personas, la Asociación de Personas con Discapacidad presente en este desfile. Muy bien, don Juan, solo eso, don Juan, que nos comparte desde Uncía.
1: No, hay que participar mañana.
0: Hay que participar mañana y pasado. Gracias, don Juan, con esa invitación para las personas con discapacidad. Mañana el Centro de Educación Especial va a participar junto con las unidades educativas y pasado como institución las personas con discapacidad van a estar presentes. Vamos a buscar agüita, gotita, gotita. Agüita, estamos con agüita, este elemento líquido importante que necesitamos todos. Sin agua nos morimos. Un día vamos a escuchar nuevamente una de las historias, la última gota. ¿Qué es lo que pasa cuando no hay agua? Pero hablaremos sobre otro tema que muy temprano nuestro compañero Héctor Mariaca nos compartía. Era de un caso de violencia que se ha registrado en uno de los municipios de la provincia Chayanta. Y justamente de una mujer joven que ha escapado de la violencia, de un ambiente violento. Y el apoyo mismo que ha recibido de parte de la gente. Y hay que reconocer ese gesto solidario de mujer a mujer. En esta oportunidad quería compartirles este audio del testimonio que comparte la Perla Potosina. Ella relata qué es lo que ha pasado, cómo es que le han tenido, ¿no? Ella es una influencer, modelo, con bastante emprendimiento. Ella misma ha compartido este testimonio que hoy hemos escuchado muy temprano de parte de la policía acá en Yallagua. El caso lo están remitiendo ya. ¿Cómo una mamá escapa de la violencia? A ver, vamos nosotros a escuchar un poco más lo que compartía la Perla Potosina en las redes sociales, ¿no? Porque el caso lo han trasladado hasta Chuquisaca, hasta Sucre. Pero no ha procedido porque los casos tienen que ser por jurisdicción. no solo es en el caso de violencia, en cualquiera de los casos, por ejemplo, en el tema de asistencia familiar, digamos, tú vas vas directamente hasta La Paz, por ejemplo, y el caso del abandono ha pasado acá, entonces vas hasta La Paz, te dicen, no, tienes que ir hasta tu municipio, la cosa ha sido ahí, tienes que proceder. Es así lo que pasa, no es una cadena. Pero escuchemos lo que decía la Perla Potosina con este caso.
2: La valentía de una mujer para escapar de su comunidad y salvarse de su agresor y rescatar a su hijo, a su segundo hijo, que fue quemado y pelado con agua caliente. Esa es la historia de Julia y les quiero contar. Yo estaba retornando de mi pueblo Colquechaca a la ciudad de Sucre para que mi hija reciba sus controles, ya que ella, mi bebé, sufrió un accidente y está atendiéndose en el hospital de Lajastambo. Ese día Julia se subió en la carretera, en el mismo auto que estaba retornando yo. Y así es como nos conocimos ella y yo. Me contó que tuvo que caminar 3 horas desde su comunidad solo para poder escapar y pedir ayuda y el rescate de sus 2 pequeños que no están con ella porque aún siguen con el agresor. Cuando llegamos a Sucre, la verdad no supe qué hacer. La vi sola, estaba con una bolsita de mano y con su bebé. Ya era muy tarde, así que le dije, vámonos a casa. Afortunadamente mi papá vive en Sucre y nos fuimos ahí. Al día siguiente pues ya tenía que movilizarme y primero nos fuimos a desayunar unas salteñas. Y Julia me dijo que nunca había probado una y me sentí muy mal. Después nos fuimos a la oficina de mi papá porque mi papá me dijo, vengan, te voy a explicar qué tienes que hacer en estos casos, te voy a dar la dirección del SLIN y qué tienes que decir ahí y demás. Entonces nos fuimos ahí. Julia estaba ya un poquito más tranquila porque en la noche pues estaba muy mal y estaba asustada. Saludo al colega de mi papá y veo la foto de cuando estaba en el Miss Bolivia y me pongo nostálgica y digo, ay, ya, bueno, es otro asunto. Después mi papá comienza a hablar con Julia. Julia comienza a contar muchas cosas, sufrió muchas agresiones verbales, físicas, sus hijos también. Como les decía al principio, uno de los niños fue quemado con agua caliente por el agresor, que es la pareja de Julia, y es por ese motivo más que todo que escapó Julia. Estoy segura que muchas mujeres en el campo y en las comunidades sufren todo tipo de violencia, y espero que un día ya no callen, espero que un día denuncien como Julia lo quiere hacer. Ella en quechua nos dijo que no quiere volver más con él, y por eso nos fuimos al centro Juanas a pedir ayuda, pero no tuvimos respuesta. Entonces nos dirigimos al SLIN de Sucre. Tomamos un taxi y pues ya habíamos llegado y estábamos esperando una respuesta.
3: Dice, vida libre de violencia. Yo te creo, denuncia. ¿Te ha gustado?
2: Y pues quiero agradecerle también a mi papá, que no será el mejor abogado de todos, pero tiene un gran corazón. Y él también me enseñó que las personas siempre nos debemos ayudar, que no nos tenemos que dejar en momentos difíciles. Después nos fuimos a almorzar. En el SLIN nos habían dicho que después nos iban a dar una respuesta. Nos dijeron que el caso de Julia no corresponde a la jurisdicción de Sucre. Espero que esa ley cambie, que una mujer maltratada pueda ser atendida en cualquier lugar del país. Entonces ahí pasó como 2 horas y el SLIN de Sucre sí se comunicó con nosotras. Por eso quiero que esperen la segunda parte, porque esta historia va a continuar hasta que Julia se reúna con sus 2 pequeños.
0: Claro, la historia continúa porque no queda ahí. Eso fue, por ejemplo, lo que contaba la Perla Potosina al momento de colaborar, hacer el procedimiento que corresponde. Ahora el caso ha llegado hasta el norte de Potosí, tal como lo han remitido. Hoy hemos conocido este caso nuevamente con nuestro compañero Héctor al momento de que la policía contaba el mismo hecho. Ahora lo que compete es recuperar a los niños de este ambiente violento. Es lamentable ver casos como las mujeres viven en constante violencia y escapan de eso, ¿no? Escapan de eso. Y es lamentable que los casos, ¿no? Como lo decía, que esto sea jurisdiccional. O sea, uno escapa, quiere poner denuncia y no, le dicen, ve allá, ahí compete. Y los casos se van a hacer ahí. Y esperemos que se dé respuesta al pliego petitorio. Hoy la policía de igual manera ha indicado que van a cumplir todo el procedimiento para poder ingresar hasta la comunidad de donde ella ha salido. Es lamentable. 3 horas de caminata para poder ser auxiliada, ¿no?, por esta influencer. Y hay casos similares que pasa a veces en las comunidades, donde mujeres viven constante violencia. Pero es hora de cambiar, ¿no? Es hora de cambiar. Toda violencia tiene que ser denunciada. Pero casos como estos, que realmente preocupan, escapando de un ambiente violento.

casos de violencia que inclusive han llegado al extremo del feminicidio, de matarlas a las mujeres por defenderse, por luchar, por muchas cosas más, a veces han llegado hasta la muerte. Casos se tienen en el país, varios casos, mujeres desaparecidas que han vivido en constante violencia. Sí. Algunos sí han logrado escapar, pero otros no.

0: La violencia se puede prevenir de varias maneras, desde la orientación en casa. Esta mañana exactamente, conocí un caso de igual manera. A veces los hijos rebeldes que agreden a sus papás, a sus mamás. A veces la situación familiar con el tema de separación, los hijos quedan algunos con el papá, otros con la mamá. Y aprovechando esa situación, algunos hijos con rebeldía piden muchas cosas a sus papás, tanto a su papá como a su mamá. El día de hoy, entre lágrimas, una mamá decía: yo ya no sé qué hacer. Estoy buscando a mi hija está trabajando en Cochabamba. Quisiera ubicarla a ella. La extraño mucho, decía. Y cuando le preguntamos: ¿tienes más hijos? Sí, tengo más hijos. Pero mi hijo me agredió, dice, ¿no? Desde ese momento hemos perdido contacto con él. Me pide casa, yo de dónde voy a traer una casa para él. Me pide dinero, yo de dónde voy a traer para él, dice, ¿no? Cuando ya son mayores de 18 años, los hijos e hijas asumen ya la responsabilidad. Hay hijos e hijas que dejan la escuela, dejan el colegio, no continúan con los estudios. A pesar de que papá, mamá piden, no, les dice ya, vamos a continuar con el estudio. Y algunos lo dejan y se van. No siempre sabes la necesidad económica, es por no querer continuar estudiando, ¿no? Y eso a veces los papás, mamás cargan con eso. Y dicen: no ha terminado la escuela, no ha terminado el colegio. Y ahora me reclama, y eso mismo me decía esta mañana una mamá, me reclama. A veces no sé qué hacer, yo ya soy de la tercera edad, ya no sé qué hacer. Los hijos tienen que entender que todo el sacrificio que hace papá, mamá, a veces para dar lo poco, lo hacen de corazón. No es para seguir estar pidiendo ya de mayores que esto me corresponde, que este otro me corresponde, como ha pasado en México, ¿no? El último caso, ¿no? Cuando una mamá de 72 años ha sido desalojada de su propiedad, ¿no? Su hijo mismo lo ha hecho desalojar con más de 60 efectivos policiales. ¿Y qué ha pasado? Ha tenido sus repercusiones. Claro que esa mamá estaba sola ahí en ese momento cuando ha sido desalojada de su domicilio. Más tarde la población misma se ha reunido para poder responder a esa situación, ¿no? Entre ellos afectados jueces, afectados la misma familia. Entonces, ¿para que eso no pase, ¿no? Para que esas cosas no susciten por estos lados. Es hablar amplio, ¿no? Amplio de esta situación con el tema familiar. Estaremos hablando en su momento con Slim, con psicólogos, para hablar, con abogados también hablaremos sobre estos casos. La ley 348, ahora se habla de la ley Brisa, ¿no? Del proyecto de la ley Brisa, que ampara también a las mujeres, ¿no? Una preocupación que ha puesto, ¿no?, en vilo a algunas personas, indicando de que esto va a afectar más. Y hasta eso hay que hablar, ¿no? Hay que conocer. Leyes de protección a las mujeres contra todo tipo de violencia. Pero tampoco que esta ley sea abusada, ¿no?, para poder intimidar o acallar algunas situaciones, ¿no? Ha habido hombres, ¿no?, que han caído presos achacados de una manera muy deshonesta, queriendo hacer asumir responsabilidades que no iban al caso. Hay casos que han pasado, bastantes casos. Bueno, todo eso en su momento hablaremos sobre este tema, sobre todo con abogados que conozcan y manejan bien la ley y nos puedan explicar a detalle. 11 de la mañana, 26 minutos. Mire que el tiempo pasa tan rápido, ¿no? Y el desfile continúa. A ver, ¿quiénes están pasando? Echamos una mirada a nuestra página. Usted nos puede seguir por Facebook. Radio Pío 12, tu compañera permanente, está haciendo la transmisión en directa del desfile. A ver, vamos, ¿cómo va?
1: Escuela, mucho más grande en el sector del golf. Una vez concluida con la presencia de la unidad educativa Simón Bolívar, ahora se hace presente la unidad educativa Mariscal Sucre. Ahí está la banda dando la orden para que puedan ingresar también a la plaza. Unidad educativa que debido al crecimiento vegetativo en el municipio de Yayagua, en el año 2002 se dio inicio al trámite legal de la nueva unidad educativa con el nombre de Mariscal Sucre, en homenaje al gran mariscal de Ayacucho, Antonio José de Sucre.
0: La unidad educativa Mariscal Sucre se hace digna para poder ingresar y ya se van acomodándose, encabezados primeramente con un bloque de cuatro. Cada uno está con un mástil, con la insignia. Ahí vemos, pero antecitos están los mejores alumnos con el estandarte que se tiene de la unidad educativa del colegio o de la unidad educativa Mariscal Sucre, el estandarte de Yayagua y el estandarte de rojo, amarillo y verde de Bolivia. Seguido ahí mismo están con los mástiles, unidad educativa Mariscal Sucre y la respectiva banda de guerra que está presente con un uniforme rojo, con unos, con unos kepis de color rojo también, con los gorritos, ¿no? Pantalón negro, y bien uniformados están los pequeñines que ya se hacen presente frente al altar patrio, empezando con el desfile de esta unidad educativa. Gracias amigos y amigas oyentes, mañana nos volvemos a reencontrar nuevamente con cada uno de ustedes. Estaremos compartiendo muchos otros temas más en la mañana para seguir siempre, ¿no? Para seguir. Así que algunos preparándose para el desfile escolar de las unidades educativas, luego las institucionales, que será el 6 de agosto, ¿no? Las actividades que se van a centrar. Nos vamos con Fabio Zambrana. Claro, con Azul Azul, Bolivia a todo pulmón. Muy buenos días.

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Amigos, amigas, oyentes, ¿cómo están? Saludos, saludos para cada uno de ustedes. Dios viene al encuentro de nosotros, al encuentro de nosotros, y se hace más cercano para cada uno de nosotros. ¿Por qué les digo esta frase, esta palabra? Porque aparece para estos días este evangelista San Mateo, capítulo 14, versículo 22 hasta 33, y en esta parte Jesús viene al encuentro de nosotros. ¿Sí? Animándonos, motivándonos para seguir de pie, para seguir avanzando en la vida, para no bajar los brazos, para no rendirnos, para no caernos, sino animarnos, motivarnos, amigo oyente. Bienvenidos a cada uno de ustedes. Iniciamos con este ritmo.

0: Dios es el camino que nos conduce, ¿verdad? Es el que nos enseña por dónde tenemos que avanzar y caminar, amigo, amigo oyente. Sin duda, el aliento de vida es importante. Que precisamente Dios sostiene esto, que nos anima, que nos motiva a seguir de pie. Usted, señora, señor, no tiene que desanimarse. Muchas veces nos tropezamos con diferentes problemas, dificultades. Sí, hay muchos tropiezos en la vida, pero Jesús sigue animándonos, motivándonos, seguir de pie para avanzar en la vida. ¿Es así? ¿Cómo podemos avanzar en la vida? Seguramente que hay motivos para desanimarnos, de motivarnos, pero sin embargo, ¿cómo nos levantamos en la vida? ¿Quién nos alienta en la vida? La amiga entrevistada nos comparte su experiencia.
1: Cuando algún problema, alguna situación, alguna decepción, ¿no? Estamos ahí, o alguna pérdida de un ser querido, ¿no? No estamos así. Pero para eso, de tener fuerza y voluntad, decir que sí uno puede y seguir adelante, ¿no? Con esas fuerzas, porque la vida sigue continuando.
0: La vida continúa, pero en esas circunstancias, cuando uno está desmotivado, está por los suelos, ¿piensa en lo que puede levantarse o mejor va a lo peor?
1: A veces va a lo peor, a veces van, ¿no? Como será ver jóvenes, van a la bebida, algunas mujeres van a la decepción, a esos, o a quererse suicidar, quererse matar.
0: ¿Qué faltará en esta situación? ¿Qué faltará?
1: Una charla, una conversación tal vez, a una persona que le pueda levantar, decir, tú puedes, tú sigues adelante.
0: Pues en la vida necesitamos a alguien que nos aliente, ¿no? Que nos motive, ¿no?
1: Que nos motive, que nos aliente, que nos dé fuerzas, ¿no? Decir, sí, tú puedes seguir adelante, salir adelante, porque la vida sigue continuando.
0: Pero existen esa clase de personas que te digan así, te motivan, te animan.
1: Como le digo, puede existir del 100% unos 20, 30 tal vez, puede ser, que son personas que realmente te quieren y quieren tu bien, porque después hay algunos que quieren tu mal, te dan palabras que te puede bajonear.
0: Entonces, si bien te motivan, te animan o te van a hundir peor.
1: Nosotros te dan, ¿no?, motivos, te dan esas motivaciones, como se dice, ¿no? Ay.
0: Jesús le dice, no tenga miedo, ánimo, yo soy. Entonces significa que en la vida es necesario animarnos, motivarnos.
1: Sí, es necesario tener esa... Yo en realidad en mi parte mía yo tengo fe en Dios. Yo no me suelto de Él, siempre estoy, porque yo perdí a mi hijo, perdí a mi esposo en un año. Y me agarré de Él y estoy aquí. Me puse fuerte, dije, tengo mis hijos todavía, ¿por quién todavía luchar? ¿Por quién estar en vida aquí?
0: ¿Ha habido alguien que pueda acompañarte?
1: Sí, había un familiar, una cuñada me dijo, no te dejes, no estés así, salí, tienes tu negocio, salí adelante. Eso sí, sí, ha habido personas que me han apoyado.
0: Pero en esta circunstancia, ¿uno cómo se sentía? ¿Cómo te sentías? ¿Dónde estaba tu mente, tu corazón, tu pensamiento?
1: Mi mente estaba pensando, sigue en mi hijo, en mi esposo, en qué va a ser ahora de mi vida, cómo voy a llevar esta vida. Totalmente, en un momento me he sentido bien bajoneada, bien decepcionada. Pero con las palabras de las personas que me han alentado, me han dado esas fuerzas...
0: Pues mucha gente en esa circunstancia dice, no quiero estar solo, llévame, quiero irme. Puede pasarle algo, ¿no?
1: Sí, es así, hay mucha gente que hacen eso, no te pida. Yo en algún momento sí, dije, no, quisiera irme detrás de vos, a mi esposo, pero a veces no es así. Tenemos todavía disfrutar de la vida, lo que Dios nos está dando. Lo que Dios nos está dando, como decís, tienes todavía por quién luchar, por quién seguir y tener esa vida todavía por seguir.
0: Pero ¿es fácil superar cuando pierde el esposo a un hijo? ¿Es fácil superar o es doloroso?
1: No, es difícil, es muy difícil. Perder a un hijo y a un esposo es muy difícil, difícil. Yo no quisiera que se encuentre en el lugar de mí que yo he estado, he pasado. Algunos yo les entiendo cómo es este dolor. Yo no sabía porque yo nunca he perdido. Perdí a mi mamá cuando era pequeña, pero así, no. Ahora recién sí entiendo a las personas, comprendo yo a las personas.
0: En este momento, ¿dónde está la vida? ¿Estará al borde del precipicio o cómo está?
1: Sí, puede estar. Está, porque no estamos libres de muchas cosas.
0: ¿Ya?
1: Sí, eso.
0: Entonces necesitamos a alguien que nos acompañe, ¿verdad? Que pueda motivarnos, pero de corazón.
1: No, de corazón. De que te diga, sí, tú puedes hacerlo con las visitas de ellas, con las colaboraciones, con las charlas que vienen ellos, te alzan esa motivación. Pero si solamente, sí, mamita, puedes salir adelante. No, tú tienes que estar constantemente con la persona que necesita decirte, saldremos, vamos, haremos esto. Vamos, no estés así. Eso es una ayuda, totalmente.
0: Entonces, uno tiene que ponerse en lugar del otro.
1: Sí, eso sí. Eso sí, la verdad es eso. Saber, ¿no? Tener ese... ¿cómo está pasando eso? Esa situación, así. Porque si tú no lo vas a decir solamente esas palabras, basta una sola palabra y listo, y se acaba, ¿no? Hay que decir constantemente, hay que alentarlos, hay que levantarles la moral.
0: También decías... Me agarré de Dios.
1: Sí, eso sí. Yo no me suelto de Dios. Siempre digo, yo sé que Dios me puso estas pruebas por algo. Y aquí estoy saliendo adelante. Pero no me estoy dejando vencer.
0: ¿Ya? ¿Y cómo te sientes?
1: Tranquila. Evidente, tengo problemas, hay situaciones. Hay algunas veces que tenemos unas deudas, pero tratar de salir adelante. Porque si uno se va a ahogar en un vaso de agua... No vamos a hacerlo nada.
0: Muchas gracias. Sin duda puede pasar, puede ocurrir eso, amigo oyente. Podemos ahogarnos en un vaso de agua, porque no contamos, tampoco compartimos a alguien. Aunque en ese tiempo no es fácil compartir, ¿verdad? Si compartes, posiblemente se escuche ya en otra parte. Pero sin embargo, tendríamos que en la vida tener alguien de confianza. Quien pueda también acompañarnos en la vida, animarnos, motivarnos, tal como la señora decía. Hoy necesitamos a alguien que nos anime, que nos motive. ¿Sí? Hay que alentarnos de unos a los otros, motivarnos, darnos esperanzas de mejores días. De lo contrario, nos ahogamos en un vaso de agua. Amigo, ¿sí? ¿Quién no tiene dificultades, tropiezos? Todos, cada uno de nosotros. Pero necesitamos una palabrita. Nada más de animación, de motivación. Esto posiblemente nos ayude a levantarnos. Usted, amigo, ¿qué dice? ¿Necesitamos en la vida ese aliento de vida? ¿Qué tendríamos que hacer para esto?
2: Muy buenos días. Aquí en esta otra cobertura para Radio Pío XII, quien siempre nos acompaña cada día, ¿no? En los hogares de nuestra querida Yayagua. A ver, en mi persona, por ejemplo, lo que más me motiva es la vida y el futuro, lo que nos viene. Y lo que más motiva también es nuestro sueño a cumplir. Por ejemplo, cada una de las personas siempre tenemos un sueño y una meta. Y si lo cumplimos, así también descansamos tranquilo también cuando nos vamos a ir de esta tierra también. Entonces, tenemos que perseguir ese sueño, cada uno que tiene. Y no dejar, aunque tarde, pero hay que empezar ese sueño. Por ejemplo, en mi persona hay sueños que sí me falta realizar, pero aunque tarde, ya los estoy empezando. Y eso me motiva a seguir adelante. Me motiva a seguir una y otra cosa, y también en la vida, como es la situación económica, está, digamos, en nuestro país... un poco complicado, entonces tenemos que motivarnos en movernos hasta en vender, estudiar, conversar con la gente, o sea, podemos hacer varias cosas cada persona, así.
0: Entonces, en la vida no podemos estar con brazos caídos, desanimados, desmoralizados. Tenemos que animarnos, como dice en este caso, tus sueños son los que te mueven, ¿no? Es el que te mueve. Pero, ¿hay alguien que te acompaña en tu vida? ¿Que te anima? ¿Que te dice, tú puedes, adelante, ¿no?
2: A veces yo les voy a decir esta parte, es de locos, pero lo que más me motiva es Dios, primeramente. Dios, después nuestra familia, o sea, mi mamá, mi hermano, primos. Eso es lo que me motiva a seguir adelante. Y también tengo mis menores

0: Primero es el uno, después vas argumentando ceros y así es donde Dios también te va ayudando en todo lo que tú quieres perseguir. Por eso dice, la fe mueve montañas, ¿no?
1: Especialmente de la mujer es alentadora, de una mamá generalmente, o de la hermana, de la amiga que siempre está al lado de ti, una mamá que presta sus servicios como alientándote con esas palabras tan dulces que te nace y que la das al hijo, a través de ello a uno impulsa a crecer, a formalizar, o perdón, a formar de esta palabra a otra, llevar a así es el bueno y el malo. Hay varias formas, ¿no? Uno que lo lleva y lo practica en lo bueno y otros que lo malinterpreta.
2: Entonces, ¿es vital la palabra de una mujer en la familia, en el hogar?
1: Evidente, es vital la palabra de la mujer, ¿no? En el entorno de la sociedad, no solo en la familia, es entorno de la sociedad, en el aspecto en que se encuentra en una sociedad, así en el ámbito rural o urbano, en ellos es muy vital esta palabra, ¿no?
2: ¿Qué pasa cuando el hijo se te acerca un poco frustrado, decepcionado? ¿La mamá qué hace? ¿Cómo lo motiva?
1: Bueno, lo primero que siempre le acariciamos, papito, ¿no? Pero sin embargo hay que preguntar, hay que consultar. Actualmente yo tengo mi hijo que tiene 15 años y justamente se encuentra en esa etapa, ¿no? La etapa del burro, entonces habría que comprenderle, hablarle, si tiene amigas o no. Y gracias a Dios yo sé cómo está él, que con quienes sale, tiene 3 amigas y 2 amigos, son un grupito. Claro, evidente que aún no tiene su pareja, pero él cuenta que si me va a gustar alguien, te lo aviso. Entonces hay que agarrar de ese hilo y no soltar, ¿no? Eso es bueno, y estar con él, pero siempre poniéndonos en el papel del hijo, no es en el papel de la mamá. Después es la responsabilidad que viene al hijo.
2: Pero usted escucha la palabra del hijo, escucha.
1: Sí, yo escucho y es bonito, ¿no? Cuando él me cuenta todo, es hermoso e incluso compartimos ideas.
2: Entonces hay que saber escuchar a los hijos.
1: Escuchar, sí. Es bueno escuchar a los hijos, no solo al hijo, a la hija también. Muchos tenemos puras niñas. Es más bonito, ¿no? Cuando tú eres mujer y a la mujer lo vas indicando. Mira, yo tenía esta juventud, yo quisiera que no erres en eso. Evidentemente que ahora yo lo hago lo mismo con mi hijo. Hablo de incluso de temas ya más grandes para que él no caiga en esas cosas. Por ejemplo, el SIDA. Yo sé que ahorita está atravesando esos sueños mojados que los chicos tienen. Hay varias cosas que, gracias a Dios, yo tengo una profesión con el que cual yo coadyuvo al desarrollo de mi hijo, ¿no? Y él es feliz, me dice, hay muchos chicos que no tienen esto, incluso que hay chicos que no tienen madre. Entonces a veces es lamentable cuando pierden a sus mamás, ¿no? Pero sin embargo hay que estar con ellos, sea como sea, hay que estar, pero hay que orientarles bien, hay que hablarles la realidad.
2: Muchas gracias, mamá, gracias. Sin duda, amigo, importante, ¿verdad? Primero, el amigo nos decía, muchas veces los sueños son los que te animan, te motivan a lograr, a conseguir. Una persona tendría que tener un sueño, sin duda, ¿verdad? Una meta, ¿dónde llegar? ¿Qué hacer? Eso seguramente va a motivar. Y en parte, también Dios también me alienta. No es una locura, pero Dios anima, motiva. Me da más esperanzas, decía el amigo. Y por su parte, la señora, la mamá es importante en la vida. Siempre escucha, anima, motiva a los hijos. Pese a las dificultades, tiene que animar, motivar para que salga hacia adelante. Amigos, amigas oyentes, entonces Jesús nos dice a cada uno de nosotros, yo soy, no tengan miedo, ánimo, fuerza. Estoy aquí presente para acompañarles, nos dice Jesús, amigo oyente. Un placer. Muchas gracias. Reencuentro mañana en este espacio.

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0: Continúa la violencia en Santa Cruz. Encontraron un cuerpo sin vida en el municipio de Puerto Suárez, en Santa Cruz. La gobernación de Santa Cruz observa que la policía boliviana está en desventaja en la lucha contra el narcotráfico porque carece de equipos y combustible. Autoridades departamentales de Oruro y nacionales acuerdan 8 medidas para combatir el robo de mineral en el municipio de Huanuni. El Hospital Roberto Galindo Terán de Cobija suspende el servicio de laboratorio por falta de insumos químicos. Pacientes oncológicos de Santa Cruz presentan una acción constitucional por la falta de insumos para los tratamientos. Hallan sin vida a un minero en el municipio de Mapiri del Norte Paceño. Llevaba al menos 12 días fallecido y presumen que cayó a un barranco. Estas y otras informaciones aquí en su noticiero Bolivia en Contacto.
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0: saludos cordiales para todos ustedes, amigas, amigos, oyentes. Una vez más, bienvenidos y bienvenidas. Estas son las noticias de esta primera mitad de jornada. Tras salir del gabinete, el exministro de la Presidencia, José Luis Lupo, afirma que fue cercano a Rodrigo Paz y se fue porque terminó una primera etapa.
1: Tras dejar el gobierno, José Luis Lupo aclaró que tuvo una relación cercana con el presidente Paz y que su salida del gabinete se explica porque ha terminado una primera etapa con la conclusión de varias tareas. Así respondió Lupo tras ser consultado sobre las razones de su salida del gabinete.
2: Yo fui invitado por el presidente Rodrigo Paz como ministro de la presidencia y acepté esa invitación en términos personales, por supuesto. Esta nueva etapa que está en proceso, también lo voy a hacer a título personal. Es un compromiso con el país y estoy, como todos ustedes y todos los bolivianos, con el mayor deseo de que Bolivia le vaya bien y el mayor empeño de que nos dé bien, porque esta es una oportunidad histórica que no se puede desaprovechar.
1: Recordar que José Luis Lupo fue ministro de la presidencia desde noviembre hasta el lunes 3 de agosto, cuando Fernando Aramayo dejó el cargo. Respecto a las afirmaciones de Samuel Doria Medina, quien aseveró que Lupo quería profundizar los cambios estructurales mientras otros ministros tenían agenda inmediatista, el exministro ponderó que tuvo cercanía con Rodrigo Paz y que se había trabajado con honradez. Así, José Luis Lupo ha indicado que para su futuro ha sido propuesto por el presidente para asumir como representante de la Organización de Estados Americanos. Señaló que de confirmarse la designación en el Senado, su intención es poner a Bolivia en el mundo como un país serio y predecible. Rodrigo Fernández, Herbol La Paz.
0: Según Samuel Doria Medina, el exministro José Luis Lupo quería profundizar cambios estructurales, pero chocó con la agenda inmediatista de otros ministros. Vamos con este informe a través del periódico digital de Herbol. Tras la salida de José Luis Lupo del gabinete, el líder de Unidad Nacional, Samuel Doria Medina, reveló la interna que supuestamente ocurrió dentro del gobierno entre propuestas antagónicas de cambios estructurales y la agenda inmediatista. Según expresó Doria Medina, mediante un posteo, Lupo pretendía profundizar cambios estructurales desde el gobierno, pero chocó con la agenda inmediatista y relajada de otros importantes ministros. Señaló, además, que el presidente Rodrigo Paz nunca quiso dirimir entre estas dos estrategias y entonces el gabinete se trabó. Se tardó mucho en resolver este problema, como si el tiempo no contara para lograr el objetivo del cambio de modelo. Pero el tiempo es un factor político de primera importancia, manifestó Doria Medina, que dejó de ser aliado del gobierno y recientemente se declaró oposición constructiva. Asimismo, el empresario cuestionó el cierre del Ministerio de Turismo. ¿Dónde quedará cultura? Que es muy importante para darle una referencia conceptual a las transformaciones que hay que realizar, preguntó. También expresó que no le ha gustado ver un gabinete sin mujeres, puesto que la única que queda es la ministra de Salud. José, con 7 minutos, las informaciones ahora desde Cochabamba con nuestro compañero de trabajo, Wilson Gisbert. Wilson, ¿cómo estás? Buenas tardes, bienvenido.
3: Hugo, como siempre, un placer saludar a todo el país. Un abrazo desde Cochabamba. El gobernador de este departamento, Leonardo Loza, cuestiona la medida del gobierno de reducir ministerios en el estado y señala que el hecho refleja incapacidad de planificar el país.
4: El gobernador de Cochabamba, Leonardo Loza, advierte un síntoma de incapacidad en el gobierno para planificar las políticas de Estado para el país, mismo que atribuye a la reducción de ministerios en el aparato estatal, medida que fue calificada como negativa por la autoridad departamental.
5: No solo es cambio, ¿no? Es de 14 a 12 ministerios. Bueno, están achicando el Estado. Como en el Estado no hay una capacidad de planificar, de organizar, de visionar el país, no necesitan, pues, ellos necesitan de asesores externos. Ellos necesitan del Fondo Monetario Internacional que nos vengan a decir qué es lo que tenemos que hacer los bolivianos. Están en ese camino, están en ese rumbo. No le ven al Estado como una entidad que pueda resolver los graves problemas sociales, económicos de nuestro Estado, sino ven como un, no sé, sitio pasajero que está para someterse, para venderse o para rendir algunas cuentas ante algunos organismos internacionales, así como el Fondo Monetario Internacional o el gobierno de Estados Unidos. Por eso, seguramente, para mí es negativo. El gobierno tiene que planificar, tiene que organizarse, tiene que visionar, tiene que resolver solo los problemas que acarrea nuestro país. Pero yo no veo, con esta señal nos están diciendo, no sirve, que el gobierno es como un empleado más de las potencias internacionales, que no tienen capacidad, sino van a ejecutar las instrucciones que vienen de afuera para someter a nuestro pueblo. Creo van por ese camino igual o peor que el señor Gonzalo Sánchez de Lozada u otros gobiernos que nos han hecho mucho daño a nuestro país.
4: Informó Luis Vargas, Red Pío 2, Árbol Cochabamba.
3: 12 del mediodía con 9 minutos.
0: La Cámara Boliviana de Turismo señala que se siente desolada por el cierre del Ministerio de Área, por el área, y manifestó que es un día negro. La información con nuestra compañera de trabajo, Graciela Dorado.
6: Ante el cierre del Ministerio de Culturas, la Cámara Boliviana de Turismo, Cabo Tour, expresó su rechazo a la decisión del gobierno de cerrar el Ministerio de Turismo, al considerar que representa un retroceso para el desarrollo del sector y pone en riesgo las iniciativas que se encontraban en marcha. El principal representante del sector también ha señalado de que esta desaparición de cartera ministerial implica que el turismo será nuevamente relegado a una agencia cuya estructura de recursos y competencias aún se desconocen. Así lo ha manifestado en esta jornada.
7: Desolados, sorprendidos, frustrados en mucha dimensión. Creemos que el tema de la creación de turismo y el énfasis que se le daba al sector como uno de los pilares de una nueva conversión de la economía boliviana, todo eso ha quedado pues aplastado, y se ve que lamentablemente el presidente Rodrigo no tenía mayor interés en hacerlo. Creemos que había otras motivaciones que lamentablemente se han abandonado, y algo que empezó con mucho entusiasmo hace menos de un año ya se cambia, se elimina, y lamentablemente el turismo vuelve a ser la cenicienta, relegada a una agencia que no sabemos si va a tener que personal, y seguramente, igual que este ministerio, tampoco ningún recurso, ¿no? Una pena, un día negro para el turismo boliviano. En fin, toda una serie de iniciativas que habrá que ver qué pasa, pero ya sin el rango ministerial, todo ello se vuelve cada vez más difícil, o quizás improbable. O sea, lamentablemente, creo que de lo poco que se avanzó, un retroceso tremendo, volvemos a foja cero, y todo lo que se ha avanzado corre el riesgo de quedar simplemente en ideas, en ilusiones que se acabaron. Bueno, el sector volverá a lo de siempre, ¿no? Sector abandonado, mil perspectivas, mil posibilidades, y todo en dibujo, en idea, porque no hay nada concreto.
6: Hemos escuchado al presidente de Cabo Tour, Luis Ampuero. Gracias, la Dorado Lanoca, Herbo La Paz.
0: La Central Obrera Departamental de Chuquisaca exige medidas concretas y no anuncios de Rodrigo Paz.
8: La Central Obrera Departamental de Chuquisaca pidió al presidente Rodrigo Paz que su mensaje del próximo jueves, previsto en la Casa de

0: La libertad por el aniversario patrio esté acompañado de decisiones concretas para enfrentar la crisis que atraviesa el país y no se limite a nuevos anuncios.
1: La verdad no esperamos nada, nosotros no esperamos ningún mensaje. Lo que nosotros esperamos y creo que toda la población es acción, ¿no? Una acción de parte del gobierno en pro de sacar de una crisis en la que nos encontramos en este momento y decisiones no tan apresuradas, porque lamentablemente una decisión de la flexibilización del dólar ha sido una decisión demasiado apresurada.
0: Que no sea un saludo a la bandera, dijo el ejecutivo de la Central Obrera Departamental, Marcelo Torres. Afirmó que los trabajadores esperan respuestas efectivas para revertir la difícil situación económica, política y social que afecta a Bolivia.
1: Cuando no contaba, en todo caso, con inflación de dólares suficiente en el Banco Central de Bolivia para poder controlar la subida de la misma, ¿no? Y eso obviamente se está desatando en una alza de precios, inclusive en la canasta familiar, porque los productos de importación entre un 75 y 80% los importamos, ¿no?
0: Marcelo Torres, dirigente de la Central Obrera Departamental, sostuvo que la población demanda acciones inmediatas para reactivar la economía, generar empleo y devolver la estabilidad al país.
1: Y eso, por supuesto, ya ha hecho que se encarezcan algunas cosas.
0: Iván Ramos, Periodismo que Cuenta.
2: Enseguida retornamos con el noticiero que une al país.
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5: Son las 12:17 y nos trasladamos hasta la ubicación de Graciela Dorado. Bueno, hay homenajes, actividades en torno a los 201 años de la independencia de nuestro país. Graciela, ¿cómo es el centro paseño? Hay marchas, desfiles de los escolares. Voy contigo.
6: Gracias, Hugo. Buenas tardes al país. Efectivamente, en el centro de la ciudad de La Paz, a comparación de otros momentos de que se registraban precisamente marchas y movilizaciones a esta hora, se registra desfiles. A esta hora va por lo menos el número 27 de las unidades educativas, van haciendo su paso también por lo que es la avenida Mariscal Santa Cruz. Estamos en este instante precisamente en el obelisco, donde también las movilidades tienen que solamente circular en el carril de subida, y bueno, lo que viene a ser la avenida Mariscal Santa Cruz en el carril de bajada está completamente cerrada por este desfile escolar. Los estudiantes, y quiero comentarte también, Hugo, que los efectos ya de alguna manera, el efecto del niños se sienten porque está haciendo una calor fuerte y la mayoría de la población también porta paraguas y demás. Sin embargo, los estudiantes están haciendo su demostración con uniformes, y no solamente ellos, sino también los maestros bien uniformados, los estudiantes haciendo la representación a los 9 departamentos de nuestro país, las hualipolas, las hualipoleras también, y bueno, también con su correspondiente banda de guerra. A esta hora, por lo menos en el centro de la ciudad de La Paz, también a las calles adyacentes se puede ver de congestionamiento vehicular, y bueno, señalar también de que son varias unidades educativas las que harán su paso por el centro. Mientras esto ocurre, la población también, muchos de ellos van caminando precisamente a pie para llegar a sus puentes, por lo menos a su oficina. Hugo, eso es lo que va aconteciendo a esta hora acá en el centro de la ciudad de La Paz.
5: Gracias a Graciela Dorado por ese informe. El centro paseño está obstaculizado, pero con una razón muy importante. 201 años de la independencia de nuestro país, el homenaje de escolares, de los maestros administrativos, que al rojo, amarillo y verde estamos escuchando y estamos viendo este desfile cívico protagonizado, reiteramos, por escolares y además de los profesores. Son las 12:20, vamos a ir con más informaciones, pero desde Cochabamba con Wilson Gisbert.
7: Caso camioneta robada en Chile que transportó al gobernador de Cochabamba, Leonardo Loza. El alcalde de Cocapata reconoce la existencia de gran cantidad de autos chutos en su municipio y pide al gobierno la nacionalización.
8: El alcalde del municipio de Cocapata reconoció la presencia de vehículos indocumentados en su municipio y recomendó al gobierno analizar un nuevo proceso de nacionalización de vehículos indocumentados.
9: Hace años hay muchas movilidades indocumentados, pero verdaderamente que son indocumentados, no robados, ¿no? y a pesar se ha planteado al gobierno central, todos estos vehículos indocumentados debía ser legalizados, ¿no? Hace que aporten también los impuestos, lo que corresponde, ¿no? Pero hasta el momento, por eso yo vuelvo a retirar la justicia, lo que debe asumir a las personas, lo que corresponde, debían asumirlo más.
10: Sin embargo, nacionalizar los vehículos indocumentados no fomentaría que sigan entrando ese tipo de motorizados al país.
9: Exactamente, el gobierno central lo debía tomar otras alternativas sobre ese tema, ¿no? Debían analizarles si es viabilidad desnacionalizar, sería mejor. Si no es viabilidad, bueno, para eso son los técnicos del gobierno, el gobierno central, ver y analizar las vías donde puede corresponder.
8: Y Pal además se refirió a la polémica de su traslado junto al gobernador de Cochabamba, Leonardo Loza, en un vehículo con reporte de robo en el vecino país de Chile, y señaló que no se encubrirá en su municipio a los propietarios de la movilidad en procesos penales.
9: No estábamos al tanto nosotros, somos invitados y hemos llegado y casi de esa cooperativa hemos ido por lo menos a un 100 metros en sus movilidades de ellos. No sabíamos si eran chutos o ilegales, no hemos tomado en cuenta eso, ¿no? Pero nosotros lo único le decimos, se debe asumir lo que corresponde por la vía legal, lo tendrán que asumir las personas que están dentro de eso involucrados, ¿no? Nosotros no vamos a defender, tampoco lo vamos a vamos a estar cuidando las cosas que no deben hacerse, ¿no?
8: Informó Luis Vargas, Retiro 2, Arbol, Cochabamba.
7: 12:23.
5: Los 9 gobernadores del país confirmaron su asistencia para la reunión con el presidente Rodrigo Paz en Sucre, con el objetivo de debatir un nuevo pacto fiscal.
11: Todos los gobernadores, los 9 gobernadores de Bolivia, confirmaron su participación en la reunión convocada para este miércoles a las 4 de la tarde con el presidente Rodrigo Paz, en un encuentro que busca reabrir el debate sobre el pacto fiscal.
12: Los 9 gobernadores vamos a mostrar que aquí está la unión y por tanto la fuerza viva del país en la representación que vamos a tener.
11: El anfitrión, el gobernador de Chuquisaca, Luis Ayllón, calificó la cita como histórica al considerar que permitirá abordar uno de los temas más sensibles para las regiones, el pacto fiscal y la necesidad de revisar la distribución de los ingresos públicos.
12: Y mañana con los gobernadores va a ser trascendental, importante para la historia de los bolivianos, porque exigimos una profundización de un Estado con autonomías, pero sobre todo demostrando de que desde Sucre es el lugar de la unidad de los bolivianos, siempre buscando la concertación, el diálogo.
11: Las autoridades departamentales plantearán la urgencia de establecer un nuevo esquema de asignación de recursos que responda a las necesidades actuales de los departamentos, en un contexto marcado por la reducción de ingresos y las crecientes dificultades financieras que enfrentan las gobernaciones.
12: Que cambien definitivamente esta estructura que, reitero, nos ha hecho mucho daño, que es el centralismo, y esas medidas ya tienen que tomarse en cuenta para el POA de 2027.
11: Iván Ramos, Periodismo que Cuenta.
5: El vocero presidencial informa que la siguiente semana hará conocer las conclusiones de la reunión con las gobernaciones sobre el 50-50.
13: El vocero presidencial José Luis Gálvez anunció que este 5 de agosto en Sucre se darán a conocer las conclusiones del trabajo conjunto que se habría realizado con los equipos técnicos de las gobernaciones acerca de los pilares fundamentales para encarar el esperado 50-50 en la distribución de recursos. El vocero indicó que este trabajo de las gobernaciones viene después de lo anunciado de la etapa de ordenamiento de la casa para luego seguir con las transformaciones.
14: ¿En qué se traducen estas transformaciones? En la implementación que está en curso del 50-50. En este momento hay una reunión técnica en Sucre de los equipos de las 9 gobernaciones y el gobierno nacional trabajando en las implicaciones que tiene el 50-50, que reitero, no se limitan exactamente o únicamente al tema de un pacto fiscal y de redistribución de los impuestos, sino esencialmente a la adopción de una estructura distinta del Estado. Pero no lo vamos a hacer de manera impuesta, con una sola manera de pensar por parte del Ejecutivo, sino que en realidad lo vamos a hacer de manera concertada, conversada, técnica, como para que lo que tengamos sean los cimientos de los próximos 20 o 30 años. Entonces, este es el tiempo en el que llegan las transformaciones. ¿Qué viene después de la conversación con los gobernadores, los 9? Mañana habrá en Sucre las conclusiones de este trabajo técnico, honesto, sincero, de buena fe, para construir esos cimientos a los cuales he hecho referencia.
15: Así también el vocero presidencial José Luis Gálvez anunció que después de dar a conocer estas conclusiones se vendrá la presentación del paquete de leyes desde la próxima semana. Rodrigo Fernández, Herbol La Paz.
5: Son las 12:27.
7: Una mujer de 22 años logra escapar de su agresor violento de una comunidad rural en el norte de Potosí.
16: Gracias y buenas tardes. Doña Julieta García Quispe, de 22 años de edad, con 3 hijos, tras sufrir las agresiones físicas y psicológicas de su esposo, el señor José Chura, de 28 años de edad, decidió escapar de su agresor junto a su hija de aproximadamente 2 años de edad y pide rescatar a sus otros 2 hijos de 4 y 6 años de edad que todavía se encuentran con su ex esposo en la comunidad de Irupata, de San Pedro de Macha, en el norte de Potosí.
17: Bueno, ¿qué pasa? ¿Qué es lo que ha ocurrido?
18: Me pegué, por eso me escapó allá.
17: ¿Te has escapado?
18: De la Marcela, no sé qué se llama.
17: Con Marcela, la señorita, que te ayudó.
18: Sí.
17: ¿Eso cuándo ha ocurrido?
18: Mi negocio está leyendo, pues.
17: Ya.
18: Ya, sobre. Yo he subido, hemos conocido con la Marcela.
17: ¿Ya?
18: Sí.
17: ¿Cuál es el nombre de tu ex esposo?
18: José.
17: José.
18: José Chura Azul.
17: Chura. ¿Él también tiene cuántos años?
18: 28.
17: 28.
18: Sí.
17: Ah, él es tu mayor.
18: Sí, mi mayor es.
17: Bien.
18: Sí.
17: ¿Y qué pasó con tus guaguitas?
18: No quería soltar a mi marido, a mis hijos, yo quería.
16: Sobre el tema, el comandante de la Policía Regional del Norte de Potosí, coronel Luis Alejandro Meneses, que conoció el caso, decidió trasladarse junto a un número de efectivos hasta el municipio de San Pedro de Macha para el rescate de los 2 menores de edad que se encuentran con el ex esposo de doña Julia.
19: También a todas las comunidades con previa coordinación con la FAUI. Ya tenemos un acercamiento, ya tenemos una buena coordinación con la FAUI, ¿no? Es así que vamos a realizar este trabajo de coordinación permanente para brindar apoyo inmediato a toda la persona en situación de vulnerabilidad, en especial niño, niña, adolescente.
16: En el informe, Héctor María Casomero, del Pío 12, Herbol Norte Potosí.
7: 12:29.
20: Enseguida retornamos con el noticiero que une al país.
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0: Estamos

0: entrenamiento, tienen entrenamiento también, a pesar que son en menor número, pero son más violentos. Entonces, el tema es de que la policía está en desventaja en esta lucha contra el narcotráfico. Carece de vehículos tácticos, porque esas camionetas que usan son uso particular, no son de uso táctico. Y, por último, no tienen combustible. Tienen que pedir a los municipios, tienen que pedir de favor a alguien que les entregue, que les den, que les donen, que les regale. Y eso no puede funcionar así. Eso ya denota pues que en la precariedad como Estado. Con respecto a las operaciones de los policías allá, contra los policías, quiero decir, de parte de los delincuentes, ellos están bien informados y les informan desde adentro de la policía. Hay malos policías que todavía están trabajando con la mafia. Y esos son los que informan en contra de sus propios camaradas que van y mueren, como el teniente Gerson Sandoval.
1: ¡Qué nefastos! ¡Qué nefastos! No.
2: Declaraciones del secretario de Seguridad Ciudadana de la Gobernación de Santa Cruz, coronel Jorge Santiesteban, en la revista La Mañana, directo de Herbol. 12:36.
3: En 7 meses de este año, la Fuerza Especial de Lucha contra la Violencia de Cochabamba recibió más de 3.000 denuncias de violencia contra la mujer.
4: El director de la Fuerza Especial de Lucha contra la Violencia de Cochabamba, coronel Marco Núñez, informó que desde enero hasta el mes de julio de este 2026 recibió más de 3.000 casos de denuncias de todo tipo de violencia a nivel departamental.
5: 3.303 casos que tenemos son hasta la fecha de julio, que están promediados en lo que son nuestras estadísticas. Estos casos son los diferentes hechos que se pasan, como violencia a la mujer, violencia de género, violencia psicológica, abusos sexuales, están los feminicidios, las tentativas de feminicidios y todo este aspecto que lamentablemente lleva a la investigación, que están inmersos en la ley 348. No se olviden que en la ley 348 tenemos 17 tipos de violencia que son investigadas. Entonces nosotros tenemos que continuar. Es importante también decirles que hoy en día se está dando la violencia a través de los medios tecnológicos. ¿Qué vamos a decir? Son niñas captadas para que lamentablemente se desnuden, luego sean captadas y sean abusadas sexualmente por personas que están tomando este hecho.
4: Reconoce que pueden existir muchos más casos porque no son denunciados por la víctima, por lo cual insta a que puedan hacerlo.
5: Muchas de las personas, en este caso de género, las mujeres, no llevan a cabo sus denuncias, lo cual no se puede seguir una investigación para que pues se le pueda dar justicia a lo que ellas defienden. Es lamentable este hecho, por eso se invita a que todas las mujeres o niños, niñas, que sus padres sepan que han sufrido violencia, no nos olvidemos que deben ser denunciadas para que se pueda ver un proceso, y no se olviden que esto nos va a nosotros hacer dar a conocer de que esta persona, si ha ejercido alguna vez violencia, puede incrementar la violencia y lamentable terminar en un hecho lamentable como un feminicidio.
4: En el informe, Iván Camacho, de Radio Cancha Parnaspa, Herbol, Cochabamba.
3: 12:38.
2: Autoridades departamentales de Oruro y nacionales acuerdan 8 medidas para combatir el robo de mineral en el municipio de Guanuni.
6: En una reunión interinstitucional realizada en la gobernación de Oruro este lunes 3 de agosto, autoridades aprobaron 8 medidas para fortalecer la lucha contra el juqueo en el Cerro Pozoconi. Entre las principales acciones se encuentran el acceso a cámaras de vigilancia, así lo detalló Rodolfo Montero, viceministro de Seguridad Ciudadana.
7: Después de una reunión intensa que hemos tenido en la gobernación, hemos llegado a las siguientes conclusiones. Primero, se va a tener acceso a las cámaras institucionales de la Comibol por parte de la policía, el ejército y el Ministerio Público. Se creará un grupo de WhatsApp interinstitucional a objeto de hacer seguimiento a los avances y definir acciones urgentes. Se realizará la cotización de equipos especiales y tecnológicos a cargo de la GADOR y del GAMO, la Comibol. Es decir, que ya vamos a empezar a emplear tanto personal efectivo, militar y policial, como va a ayudar ya la tecnología en el control del centro minero de Guanajuato, más propiamente del Cerro Pasacor. Cooperación gubernativa GADOR en el Parque Automotor para Seguridad Ciudadana. Estamos realizando un trabajo coordinado también para ya realizar acciones preventivas en la juventud, también trabajar con los padres, familia. Algo importante también es la entrega de mineral robado al momento del operativo a la empresa. Es decir, cuando un UCU es detenido, solamente, señor fiscal indicado, debe tomar unos 10 o 20 gramos para muestra. E inmediatamente la bolsa de mineral será devuelta a la empresa o algo. Un seguimiento a las comercializadoras de minerales y operativos en conjunto a cargo del ejército, policía. Se va a hacer una socialización del proyecto de ley sobre la minería. Y finalmente ha salido una recomendación de todos los presentes al gobierno nacional, quien deberá asumir medidas de estado para el caso del Cerro Pozo Coni.
6: Con la nota de Anitza Condori, el Volgonomi.
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11: Las 12:40. Buenas tardes, amigos oyentes de la Red Pío 12 y buen provecho. Estamos en día martes 4 de agosto. Los actos conmemorativos a los 201 años de la independencia de Bolivia se sienten no solamente en Ayagua, en la región del norte de Potosí, sino en distintos lugares del territorio nacional.
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12: Estos nuestros titulares.

A un día y medio de los 201 años de la Fundación de Bolivia, estudiantes del nivel inicial, especial y primaria de Yayagua participan del desfile escolar en el municipio de Yayagua, norte de Potosí. Comandante de la Policía Regional de Yayagua confirma su cambio por orden del Comando Departamental de la Policía de Potosí. Comité Cívico de Yayagua rechaza el cambio del comandante de la Policía de Yayagua y pide al Comando Departamental reconsiderar o revisar estos cambios. Una mujer de 28 años de edad logra escapar de su agresor violento de una comunidad rural en la provincia de Chayanta, norte de Potosí.

0: Varios dirigentes y organizaciones han expresado solidaridad para con la señora Julia García, víctima de violencia en la provincia Chayanta Norte de Potosí. Propietarios de bares, cantinas y karaokes de Uncía se comprometen a entregar documentación legal de sus locales que funcionan. CEOs de la cárcel San Miguel de Uncía, agradecen, señalan que el pozo séptico donde hacen sus necesidades se encuentra en tope y el espacio no tiene reducido. Se quejan más por los servicios básicos en la cárcel de Uncía que son deficientes. Estas y otras informaciones en esta edición informativa del mediodía.
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0: Vamos con la información. El comandante de la Policía Regional de Yayagua ha confirmado su cambio por orden del Comando Departamental de la Policía de Potosí. El coronel Luis Alejandro Meneses, actual comandante de la Policía Regional del Norte de Potosí, ha confirmado que ayer llegó el memorándum de cambio del cargo desde la Dirección Departamental de la Policía de Potosí. Mencionó que son órdenes de autoridades superiores de la institución de la Policía Departamental Potosina. Indicó que durante el tiempo que se encuentra en el cargo como comandante de la Policía Regional se ha logrado varios objetivos, sobre todo alianzas institucionales con la universidad, con la Federación Regional de Cooperativas Mineras del Norte de Potosí, con instituciones de educación y entre otras. Además hubo acercamiento con sectores como la Federación de Ayllus del Norte de Potosí y otros sectores que, bueno, se ha llegado a buenos acuerdos para trabajar en el tema de seguridad ciudadana, trabajar por el bienestar social de la población. Y de repente, ayer, grande fue la sorpresa que le llega un memorándum de cambio del Comando de la Policía Regional del Norte de Potosí. Bueno, como funcionario de la institución, no queda otra de dar cumplimiento a dicha disposición desde el Comando Departamental de la Policía. Mencionó a tiempo de destacar el trabajo de coordinación que realizó con varias instituciones en Yayagua mientras asumía el cargo en esta región de la Policía del Norte de Potosí.
1: Bueno, sí, el apoyo que brinda la población, las instituciones, organizaciones, todo el tiempo acá, no solo es ahora, sino son en cada acción, en cada operativo, tenemos bastante gestión que hemos hecho desde el mes de mayo. Hemos llegado acá en el mes de mayo, son, mire, mayo, junio, julio, son 3 meses que hemos realizado una actividad desde las 5:30 de la mañana, 10:12 de la noche. Ayer he trabajado con este caso de la señora Julia Quispe, 5

0: Yo soy una persona también detrás de este uniforme que tiene familia y muchas veces no me molesta, me pone mal el hecho de que pidan notas, pidan audiencias, pidan mucha burocracia, como si estuviéramos en un altar, ¿no? Nosotros somos funcionarios públicos, nos debemos a la población y tenemos que estar a disposición de nuestra población las 24 horas del día, ¿no? ¿Por qué? Porque nos debemos a la población. Y tal vez a raíz de esta demostración de trabajo que hemos tenido, tenemos una muy buena coordinación con todas las instituciones. Imagínense, Control Social, Comité Cívico, Transporte, la FAUI, bueno, ayer se enteraron porque me invitaron para actividades del 6 de agosto, yo manifesté que posiblemente no esté porque ya ha llegado mi cambio de destino, entonces ahí ya es donde ellos han preguntado el motivo y todo eso, ¿no? No solo ha llegado de mí, sino también ha llegado de dos sargentos que son el personal de confianza que trabaja en personal y secretaría de mi despacho, ¿no? Porque es bien difícil tener un personal que a uno le coopere a hacer estas actividades. Estamos hablando de qué, de hacer los reportes, hacer los informes, hacer las asistencias a los eventos, toda esa situación. Y mire, están cambiando este personal y la verdad es que afectan muchos proyectos. Ya está aprobado por el Consejo en la Universidad 10 ingresos para los policías a medicina, policías que han egresado de la Facultad Técnica Policial de Yayagua. Tenemos la guardería policial, tenemos el bazar de los privados de libertad, tenemos convenios con la alcaldía, con la Pío 12, tenemos convenios con los privados de libertad, varios proyectos con la Federación Regional de Cooperativas Mineras del Norte que se han comprometido con mi persona y a firmar un convenio que ya está redactado de arreglar 17 motocicletas, una camioneta y compra de un dron con visión nocturna y reconocimiento facial para que haga patrullaje nocturno en el sector de las minas, en la ciudad y todo. Todos esos proyectos en beneficio no solo de la policía, sino de la población. Pero ha llegado el cambio. Yo, respetuoso de la norma, tengo que dar cumplimiento porque es la responsabilidad que tengo. Sin embargo, espero que todos estos proyectos y el trabajo que se ha realizado continúe, ¿no? Y se mejore tal vez, ¿no?
1: Declaraciones del comandante de la Policía Regional del Norte de Potosí.
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Estamos a 12:52, 12:52. Nos vamos a trasladar hasta la Plaza 10 de Noviembre, donde se viene cumpliendo el desfile escolar de estudiantes del nivel inicial, nivel también especial y nivel primaria. Aunque el nivel inicial ya ingresó, fueron los primeros que ingresaron con educación especial, los que ingresaron al inicio de este desfile escolar en homenaje por los 201 años de la independencia de Bolivia. A esta hora son los establecimientos educativos del nivel primaria que están haciendo su ingreso respectivo por el centro de la ciudad,

0: un desfile escolar que le permite también participar a este sector de los estudiantes en Yayagua. Según el cronograma establecido por la Dirección Distrital de Educación, para este día, martes 4 de agosto, está previsto el desfile de estudiantes del nivel inicial, especial y primaria. Para mañana, día miércoles 5 de agosto, los desfiles se van a cumplir para estudiantes de secundaria y institutos técnicos. Vamos a ir con Eric Guillén. ¿Cuál es el panorama, el ambiente que se vive a esta hora del mediodía en la Plaza 10 de Noviembre? Eric, te escuchamos. Muy buenas tardes.
1: ¿Cómo está? Buenas tardes, profesor. Buenas tardes. Radio Pío 12, compartiendo esta fiesta de Bolivia, 201 años.
2: Sí, feliz, contento como boliviano. Estamos cumpliendo un año todos los bolivianos, 201 años de mi querida patria Bolivia, y festejando en las fiestas patrias aquí con mi unidad educativa Carlos Medina Celi. Ya vamos a hacer el ingreso. Y feliz, contento de festejar este aniversario, 201 años de Bolivia.
1: ¿Cuántos años tienen?
2: Bueno, nosotros ya tenemos casi 25, 26 años de servicio. Nos estamos por los festejando siempre y acompañando a las fiestas.
1: ¿Cuántos estudiantes acá?
2: Nosotros somos alrededor de 600 estudiantes.
1: Gracias, profesor. Se está dando ya paso la unidad educativa Carlos Pedinaceli, salida, la unidad educativa, ¿verdad? Escuchamos de fondo cómo suenan los tambores, las zampoñas de los jóvenes niños y niñas.
0: Gracias, Eric. El panorama que se vive a esta hora del mediodía en la Plaza 10 de Noviembre de Yayagua, con participación de estudiantes del nivel primaria que les rinden homenaje, le dan un saludo a los 201 años de la independencia de Bolivia. Similar a estos actos se vienen cumpliendo en algunas comunidades del área rural, en la región del norte de Potosí, en los municipios de Uncía y otros municipios que han programado justo para estos días respectivamente. Por la cantidad de estudiantes que congrega este tipo de acontecimientos, la Dirección Distrital de Educación de Yayagua ha visto conveniente, y como todos los años, realizar dos actos en dos días. Hoy es la participación de estudiantes de inicial, especial y nivel primaria. Mañana, miércoles 5 de agosto, participan estudiantes de secundaria y los institutos técnicos. Y el día jueves 6 de agosto, la fecha de creación de nuestro país, van a participar instituciones y organizaciones sociales del municipio de Yayagua. Es el cronograma de actividades. Paralelo a estas actividades, estos días se están realizando también los desfiles en los distritos. Por ejemplo, en el distrito de Catavi participan también estudiantes de la unidad educativa Germán Buch, unidad educativa Junín, Colegio Ayacucho y la carrera de enfermería de la Universidad Nacional Siglo XX y otras instituciones del que son parte también del distrito de Catavi en esta jornada de homenaje a los 201 años de la independencia de Bolivia.

0: Vamos con otras informaciones. Y el Comité Cívico de Yayagua ha rechazado el cambio del comandante de la Policía Regional de este municipio y pide al Comando Departamental reconsiderar y revisar estos cambios. Nilda Rojas, del Comité Cívico de Yayagua, realizó estas expresiones a tiempo de rechazar el cambio del comandante de la Policía Regional Norte Potosina. Dijo que durante el tiempo que estuvo el comandante coronel Luis Alejandro Meneses en el cargo, se ha coordinado varias actividades. Mencionó que por los feriados no es posible trasladarse hasta Potosí o incluso hasta la ciudad de La Paz para exigir evitar estos cambios en la Policía Regional del Norte de Potosí. Dijo que van a hacer lo posible para comunicarse con el comandante departamental de la Policía y hacer conocer su rechazo a estos cambios en el comando de la Policía Regional Norte Potosí.
1: Que ha llegado de nuestro comandante Luis Alejandro Meneses, puesto que él ha demostrado esa capacidad de poder trabajar aquí a nivel norte de Potosí. Nosotros como institución vamos a respaldar al 100% a nuestro comandante, porque apenas están alrededor de un poquito más de 2 meses, y el trabajo coordinado que realiza con las instituciones, reitero, no solo en el municipio de Yayagua, sino a nivel norte Potosí. Ustedes han podido ver como prensa, se ha hecho las batidas también de la gasolina que estaba para el mercado negro, ha ingresado a lugares, zonas rojas, como llamamos, para poder hacer el trabajo conjunto, ha llegado a Mayapampa para poder pacificar el tema de algún conflicto que quería armarse también por el llamado Pacoma, que dicen también. Hoy mismo vemos cómo ha hecho el rescate de la señora al municipio de Macha, ha ingresado. Entonces hemos visto y vemos, todos somos veedores, testigos, el pueblo de Yayagua, cómo está trabajando nuestro comandante. A ello nosotros como institución ya hemos tenido una reunión del Interinstitucional de las Cabezas para poder apoyar a nuestro comandante, y no vamos a permitir el cambio. El comandante, tenemos muchos proyectos, ya tenemos también la EPI, una EPI a nivel norte Potosí, donde gracias a los autoridades también de la FAOI le están otorgando un terreno de casi 3 hectáreas para que podamos construir y tener nuestra EPI a nivel norte de Potosí. Entonces tenemos muchos proyectos por encaminar, no entendemos cuáles son las razones, esperemos que la política no esté inmiscuida en esto, pero nos vamos a dirigir hasta la ciudad de La Paz para no permitir esos cambios.
2: Ya llegó el memorándum, nos decían.
1: Sí, nos hemos enterado esta mañana que había llegado el memorándum, el radiograma del cambio, pero reiteramos, no vamos a permitir, vamos a... ha llegado cambio para 3 personales de la policía, desconocemos cuáles serían los motivos. Reitero, tiene todo el respaldo tanto de los AILUS, de la Federación de Cooperativas Mineras Regional Norte Potosí, organizaciones sociales de todo el municipio de Yayagua, nos estamos sumando, y todos los distritos, las urbanizaciones y todos las instituciones que aglutinan, ¿no?, el Comité Cívico, las PEJUVES. Entonces, informar eso a la población, que estamos trabajando para brindar aún con nuestra policía el tema de seguridad ciudadana, y además estamos entrando en una nos estamos declarando estado de emergencia, ¿no?, por este cambio, y además tenemos que ver que estamos entrando a fiestas patronales del 15 de agosto, entonces necesitamos trabajar de la manera coordinada así con los comandos.
0: Declaraciones de la dirigente del Comité Cívico de Yayagua en el norte de Potosí. Cambiamos de información. Un adolescente intentó regalar a una bebé en la terminal de buses de la capital potosina. El informe da cuenta que una adolescente de 18 años de edad fue aprehendida por efectivos de la Fuerza Especial de Lucha contra el Crimen después de que presuntamente intentaba regalar a una bebé de aproximadamente 8 meses de edad en inmediaciones de la terminal de buses de Potosí. El director de la FELCC, coronel Henry Torrico, ha informado que el hecho fue advertido por personas que transitaban por la terminal terrestre, quienes alertaron que de inmediato se trasladen efectivos de la policía para observar la actitud sospechosa de dicha joven. La mujer es de 18 años de edad, ella estaba en posesión de una bebé, lo cual ha sido conducida a dependencias de la FELCC, señala la autoridad de la policía para su averiguación e investigación, y fue remitido al Ministerio Público. Hacemos una pausa, amigos, aguárdenos, enseguida volvemos.
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0: Y vamos con otras informaciones, la 1:06. La información da cuenta de que el CENAMI ha pronosticado bajas temperaturas hasta el 15 de agosto de la presente gestión 2026. Las bajas temperaturas continuarán afectando al departamento de Potosí hasta mediados de agosto. El Servicio Nacional de Meteorología e Hidrología, el CENAMI, prevé que el descenso térmico persista durante los próximos días, con registros extremos hasta 13 grados bajo cero en la región del sudoeste del departamento de Potosí. Se prevé que las temperaturas comiencen a mejorar a partir de la segunda semana de agosto. Habrá un incremento gradual de las temperaturas mínimas, ya que actualmente seguimos registrando valores por debajo de los 0 grados la mayor parte de los días. Asimismo, las temperaturas máximas tendrán un ligero ascenso. Este cambio se espera a partir de la quincena de este mes de agosto, cuando se evidencie una transición hacia una nueva etapa estacional, informó Deymar Ruiz, analista hidrólogo de El Senado. Vamos con otras informaciones. Y propietarios de varias cantinas y karaokes de Uncía comprometen a entregar documentación al día de sus locales de funcionamiento. El compromiso se realizó en una reunión interinstitucional que se llevó adelante en días pasados. La concejal Flora Yucra señaló que durante esta reunión, al menos 20 propietarios de estos locales señalaron que actualizarán sus documentos para este próximo 12 de agosto, fecha en la que se va a realizar una nueva reunión. El objetivo de esta reunión es establecer de manera clara los horarios de atención de estos centros de expendio de bebidas alcohólicas. Escuchemos lo que decía nuestra entrevistada sobre el tema.
1: La mayoría tenía, bueno, la apertura, pero tiene que ser correlativo al nombre, otros han habido del impuesto y cambio de nombre, entonces todo eso tiene que tener su respaldo respectivo.
2: Ahora, hasta el 12 entiendo que hay otra reunión.
1: Así es, hasta el 12, sea por estas fiestas patrias, tenía que ser ya el miércoles reunión, pero ya que está cerca las fiestas patrias, entonces no se va a poder, entonces por eso se ha suspendido hasta el 12 de agosto, ¿no? Lo cual nosotros estamos haciendo el control respectivo, ¿no? Porque de acuerdo al decreto que está vigente, la 004, entonces es hasta las 11 de la noche y estamos haciendo ese control, lo cual tienen que cumplir todos, ¿no?
2: Y en relación a esto, ¿qué les han dicho? Si ustedes han verificado seguramente que hay, no será todos, y usted me aclarará esto, concejal, si la mayoría de los locales no acatan, no cumplen, o solamente son algunos que incumplen esto.
1: Así es, hemos visto, por ejemplo, anoche hemos salido, entonces no están cumpliendo, ¿no? Uno, dos, y por culpa de uno, dos, pecan todos, ¿no es cierto? Entonces, estamos eso y vamos a seguir continuando con ese control.
2: ¿Y qué les han dicho en la reunión? ¿Hablaron de este tema, del horario de restricción?
1: Claro, se habló del horario, ¿no? Pero hay, ellos no están de acuerdo, ¿no? Pero esto se va a sacar una nueva ley, en lo cual tiene que estar tanto la sociedad y los libanderos de acuerdo para poder hacer cumplir.
2: ¿Qué argumentan ellos? ¿Por qué no están de acuerdo con
0: 11 de la noche, entonces, el horario de funcionamiento de locales nocturnos en el municipio de Uncía, norte de Potosí. Cambiamos de información y una mujer de 22 años ha logrado escapar de su agresor violento de una comunidad rural en el norte de Potosí. Estamos hablando de la señora Julieta García Quispe, de 22 años de edad, con 3 hijos, tras sufrir agresiones físicas y psicológicas de su esposo, José Chura, de 28 años de edad. Ella decidió escapar de su agresor junto a su hija de aproximadamente 2 años de edad y está pidiendo rescatar a sus otros 2 hijos de 4 y 6 años que todavía se encuentran junto al agresor en la comunidad de Irupata, ubicado en el municipio de San Pedro de Macha, en la provincia de Chayanta, norte de Potosí. Doña Julieta García Quispe habló con Radio Pío XII y ella explicaba valientemente los motivos por el que decidió salir de su casa y abandonar la comunidad porque su ex esposo le agredía físicamente de forma constante e incluso psicológicamente. Escuchemos.
3: Julieta García Quispe.
4: Julieta.
3: Julieta García Quispe.
4: Gracias. ¿Más cómo está yo aquí?
3: 22.
4: 22 años. ¿Más cómo va yo a ser niquitía?
3: Una mujercita, dos hombrecitos.
4: Dos hombrecitos. Sí. Doña Julia, ¿desde cuándo tú tienes ese problema de violencia en tu casa? ¿Qué ha pasado?
3: Desde años ya.
4: ¿De hace años?
3: Sí.
4: Bueno, ¿qué ha pasado? ¿Qué es lo que ha ocurrido?
3: Me pega, por eso me escapó allá.
4: ¿De qué Sucre, has escapado?
3: Sí, de la... ¿Qué se llama? De la Marcela, no sé qué se llama.
4: Con Marcela, sí, la señorita, sí, que te ayudó.
3: Sí.
4: ¿Eso cuándo ha ocurrido?
3: Con la minibus estaba yendo, pues.
4: Ya.
3: Allá al Sucre. Yo he subido, hemos conocido con la Marcela.
4: ¿Ya?
3: Sí.
4: ¿Cuál es el nombre de tu ex esposo?
3: José.
4: José.
3: José Chorazullo.
4: ¿Él también tiene cuántos años?
3: 28.
4: 28.
3: Sí.
4: Ah, él es tu mayor.
3: Sí, mi mayor es.
4: Bien.
3: Sí.
4: ¿Y qué pasó con tus guaguitas?
3: No quería soltar a mi marido, mis hijos. Yo quería llevar allá al Sucre.
4: Ya.
3: Después no quería soltar, yo también con mi hijita nomás he ido escapando.
4: Ya.
3: Sí.
4: ¿Ahora tus guaguitas están todavía con tu marido?
3: Sí, ahora va a traer a la defensoría de La Macha.
4: ¿La Macha?
3: Sí.
4: ¿Van a ir con la policía?
3: Sí.
4: Ahora dime, ¿no hay garantías para que regrese a la comunidad? ¿Tú has sentido algún amedrentamiento de parte de la comunidad?
3: No.
4: Ya. ¿Solo de tu marido?
3: Sí.
4: Bien. ¿Qué comunidad es donde tú habitabas?
3: Irupampa.
4: Irupampa. ¿Eso pertenece a...?
3: A Macha.
4: ¿A Macha?
3: Sí.
4: Bueno, es preocupante. ¿Qué esperas de la población de aquí en adelante? ¿Qué vas a hacer, doña Julia?
3: Que se ayuda.
4: ¿Ayuda?
3: Sí,
4: que te ayude.
3: Ayuda, sí.
4: Bien. ¿Y aquí tienes algún familiar, doña Julia?
3: No tengo.
4: ¿No tienes familiar?
3: No tengo. De Cochabamba no tengo.
4: Ah, ¿tú eres de Cochabamba?
3: Sí.
4: Bien. Tú me imagino que vas a regresar a Cochabamba, ¿no?
3: Sí, con mi mamá. Mi familia va a venir a la defensoría de niñas. Mi familia va a llevar allá.
4: Bien.
3: Sí.
4: Bien. Bueno, esperemos que te ayuden, doña Julia. Gracias.
0: Bueno, ella es doña Julia García, Julieta García, de 22 años de edad, muy valiente la señora, decidió dejar su casa o la vivienda donde habitaba porque el esposo le agredía constantemente. Ella está pidiendo a la Policía Regional del Norte de Potosí puedan ayudar incluso a la Defensoría de la Niñez y Adolescencia para el rescate de otros dos niños que se habrían quedado al cuidado de su ex esposo en la comunidad de Irupampa. Ese es el nombre, comunidad de Irupampa, ubicado en el municipio de San Pedro de Macha, en el norte de Potosí. Sobre este tema, el comandante de la Policía Regional del Norte de Potosí, el coronel Luis Alejandro Meneses, que conoció el caso, ha decidido en el transcurso de las próximas horas trasladarse hasta el municipio de San Pedro de Macha, hasta la comunidad de Irupampa, para el rescate de los dos menores. Y está pidiendo la ayuda de la Defensoría de la Niñez y Adolescencia y bueno, se pueda que estos menores retornar con la mamá porque no hay garantías con el ex esposo que es muy violento, dijo en declaraciones a este medio de comunicación la mañana de este día martes. El coronel Luis Alejandro decía lo siguiente a tiempo de expresar su solidaridad para con doña Julieta García Quispe.
5: En la cocina, quien había tomado señora Julia ya había visto, ¿no?, la situación de vulnerabilidad, violencia que habría sufrido, ¿no?, sus dos otros, ella está con solo su hija menor de 3 meses y sus otros dos hijos varones se encuentran con su padre, ¿no? Es así que la señorita Perla Potosina había constituido a Macha con su padre, que es abogado, y la señora Julia a buscar el rescate, ¿no?, de sus dos hijos varones que están en Macha con apoyo de la Defensoría. Sin embargo, en ese primer momento no habrían coordinado con la policía boliviana, ¿no? Es así que habría habido una reacción un poco agresiva de parte de los familiares del agresor, ¿no? Es así que no han dejado que la señora Julia abandone Macha, ¿no?, que se quede en el lugar hasta que lleguen sus familiares de Cochabamba de la señora Julia. Es en esas circunstancias que la señora Julia se ha quedado en el domicilio de una supuesta comadre que resultaría ser familiar cercana del agresor. Ante esa información que he recibido coordinando con lo que es la Fiscalía y la Defensoría, he ordenado e instruido que inmediatamente la policía se constituya al lugar donde estaba la señora Julia, la rescate del lugar. Previamente le preguntaron a la señora Julia si estaba bien. Ella dijo que no quería estar en esa casa.
0: Ustedes han escuchado ahí el comandante de la Policía Regional del Norte de Potosí en una reunión con autoridades y representantes de las organizaciones sociales. Ha expuesto el caso de doña Julieta García Quispe, quien valientemente decidió dejar su casa porque era víctima de violencia permanente por parte de su ex esposo y ahora está pidiendo el rescate de sus otros dos hijos que se encuentran al cuidado del agresor en la comunidad de Irupampa, en la provincia Chayanta, norte del departamento de Potosí. Es un caso que todavía la Fiscalía, como también la Defensoría de la Niñez y Adolescencia, a través de la Fuerza Especial de Lucha contra la Violencia, darán seguimiento respectivamente para dar con, en este caso, el rescate de los dos menores que se encuentran en la comunidad de Irupam. Vamos con otras informaciones. Isdeos de la cárcel San Miguel de Uncía señalan que el pozo escéptico donde se hacen sus necesidades es muy deficiente, los servicios básicos. Uno de los delegados o representantes de los privados de libertad de San Miguel de Uncía señaló que si bien hoy se cuenta con agua gracias a la perforación de un pozo de parte de la gobernación, otra necesidad que están muy preocupados es la población carcelaria, es la falta de los servicios básicos en cuanto al alcantarillado. El delegado de los privados de libertad en la oportunidad decía lo siguiente a tiempo de expresar esta preocupación.
6: Y también necesitamos aquí el baño, donde es necesario, es el primero del baño, que tenemos un pozo ciego que ya está llenando también, porque no tenemos espacio tenemos para cavar igual. Y también hemos hablado con la alcaldía de Ancia, que estamos en coordinación también. Yo creo que muy pronto se va a hacer un pozo séptico también para hacer ya nomás, porque es lo más necesario aquí, ¿no?
0: Por otro lado, el delegado señaló también que estas personas se vieron afectados por el encarecimiento de la situación económica en el país. La crisis económica también ha ingresado al interior del centro penitenciario San Miguel de Uncía.
6: Al penal, porque aquí no nos llega pues como afuera, aquí tenemos que pedirnos para que nos hagan nuestros familiares, y también tenemos que pedir a algunos conocidos o amigos que tenemos ahí que nos están pidiendo. Y las cosas que están muy caras, no para todo, también es caro y nos afecta mucho en la economía del bolsillo aquí para nosotros, porque hay muchos que no tienen familiares, que son de lejos y no saben cómo a veces hacer así, a veces están así sin comer los compañeros que están aquí, no saben a dónde, cómo hacer ni trabajo, o sea, aquí trabajan como lo que pueden y para sobrevivir también. Entonces, sin más,
0: Bueno, la información que tiene que ver con el Centro Penitenciario San Miguel de Uncía, donde se encuentran 292 personas privadas de libertad. De ese total existen 18 mujeres y 11 menores y 4 menores de edad. Rectificamos, 4 menores de edad al interior de la cárcel de Uncía. Una cárcel totalmente hacinada por la cantidad poblacional de privados de libertad. Estamos cambiando de información para trasladarnos hasta la provincia Chayanta, norte de Potosí. Allá se encuentra Yolanda Choque. Adelante, Yolanda, te escuchamos. Muy buenas tardes.
7: Gracias, buenas tardes. Una linda día y gato. 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
0: Gracias, Yolanda. Y vamos con otras informaciones. La 1:22. Y profesionales y estudiantes universitarios de UNCIA migran a Chile o se van a centros mineros para trabajar y aprovechar la buena cotización de los minerales.

0: Así señala la administradora de la Universidad Tomás Frías, sede UNCIA. Marta Aguilar, responsable administrativa de la Universidad Tomás Frías de UNCIA, ha señalado que durante esta gestión se notó que varios estudiantes universitarios, algunos incluso con títulos bajo el brazo, han decidido migrar a Chile o destinarse a los centros mineros como a Porco, Colquechaca o a la capital potosina, donde aprovechan la buena cotización de los minerales. Mencionó que a razón de esto está disminuyendo la población estudiantil en la subsede Tomás Frías en UNCIA. Escuchemos esta preocupación de la autoridad de esta Casa Superior de Estudios.
1: De poder lograr, entonces me imagino que esa es la situación donde los profesionales e inclusive algunos estudiantes que son regulares, puedo suspender la carrera porque debo ir a trabajar, ¿no? Entonces, generalmente cuando hablan de Chile, bueno, hablan pues de la cosecha, de las minas de campo abierto, allá vendiendo así de, en el comercio, en el caso de minería igual, ¿no? Acá en Bolivia, lo que puede ser a Potosí, o sea, se están dedicando a otros rubros cuando el profesional debía estar en su profesión, ¿no? Y entonces, reitero, creo que nuestras autoridades nacionales...
0: Ocupante lo que nos dice la licenciada Marta Aguilar, responsable administrativa de la Universidad Tomás Frías, con sede en el municipio de UNCIA.

0: información que tiene que ver con el trabajo que cumplió la Policía Regional del Norte de Potosí trasladando más de 36 efectivos a la mina de Amayapampa el pasado viernes, cuando se alertó que hubo avasallamientos y evitar el juqueo en esta zona aurífera que está ubicado en el municipio de Chayanta, en la provincia de Rafael Bustillo, norte de Potosí. Hay que recordar que la Corporación Minera de Bolivia, a través de la Unidad Productiva Amayapampa, ha comunicado que está prohibido el juqueo externo en la zona aurífera de Amayapampa. Pese a esta situación, algunas personas de distintas regiones y poblaciones muy cercanas se trasladaron para hacer el juqueo, o lo que conocen la pacoma, en esta época del año. Ante esta situación se registró enfrentamientos en horas de la mañana del día viernes y se pudo conocer que 3 trabajadores mineros han sido heridos a consecuencia de estos enfrentamientos y que al final pidieron auxilio a la Policía Regional, que trasladó más de 36 efectivos. En el lugar, la policía ha resguardado en la zona aurífera y ha evitado que ajenos ingresen a la zona de explotación de la Unidad Productiva Amayapampa, dependiente de la Corporación Minera de Bolivia. El coronel Luis Alejandro Meneses ha informado que fue exitoso la presencia de la policía en Amayapampa. Con tan solo la presencia de la policía, se ha evitado que personas ajenas ingresen a la mina de Amayapampa, peor aún a la zona aurífera donde la unidad productiva realiza trabajo de explotación en la zona. El comandante dijo que hemos cumplido al pedido que hizo la Corporación Minera de Bolivia y hemos evitado el juqueo, el avasallamiento que denunciaban los trabajadores mineros.
1: Había enfrentamientos, había información de los ingenieros mineros de allá, de Amayapampa, que eran más de 1,000 personas. He querido coordinar con las Fuerzas Armadas, he mandado una nota para hacer un patrullaje conjunto, sin embargo, me han indicado que que en el lugar no había órdenes para avanzar de parte de las Fuerzas Armadas. Entonces, yo me he ido con un contingente grande de policías, con 10 movilidades al lugar. Hemos hecho presencia policial y hemos podido contener, hablar con la gente, y solo con ver la presencia policial que estaba en el lugar, la gente se ha dispersado, toda la gente, y se ha llevado con calma. No ha habido enfrentamientos, no ha habido fallecidos como anteriores pacomas, ¿no? Entonces ahora tenemos esa satisfacción del día viernes que hemos realizado, ¿no? El viernes, y posteriormente mi persona ha viajado, ha retornado aquí medianoche y ha viajado a Potosí a unos actos de prácticas para la celebración del aniversario de la policía en Potosí.
0: Declaraciones del comandante de la Policía Regional, quien ha reiterado que no se han registrado más conflictos en la mina Amayapampa, mina aurífera, en la región del norte de Potosí. Misión cumplida por la policía, que ha evitado que sectores ajenos ingresen a la zona aurífera donde trabaja la mina, en este caso la unidad productiva, que depende de la Corporación Minera de Bolivia en el norte potosino. La 1:28 para el final de esta edición informativa. Vamos a ir con noticias internacionales. Y en las noticias internacionales, el reclutamiento de menores de edad por grupos armados se incrementa en Colombia. El reclutamiento en Colombia es un problema latente que está afectando a muchos menores de edad. En el 2025 se han registrado 386 casos de niños, niñas y adolescentes que fueron reclutados para grupos armados. Una violación a los derechos humanos que va aumentando especialmente en la región del Cauca, en el sur occidente de colombiano, donde la población indígena es la más afectada, dice la información internacional.
2: A los niños se los llevan a la fuerza o los seducen, pero en cualquier caso hablamos de reclutamiento forzado, explica la mayora Nini Joana Daza, autoridad del Consejo Regional Indígena del Cauca.
3: Pues hoy los grupos armados desafortunadamente lo han tomado como un factor importante, el coger nuestros jóvenes, nuestras niñas y niños, y convencerlos de que allá hay una oportunidad económica y de quizás de poder aportar en ese tema de oportunidades. Entonces, a raíz de eso se nos llevan convencidos, y luego hay una lectura que nosotros la hemos señalado que no es la más adecuada, decir, él se fue porque quiso, él se fue porque tal cosa. O sea, mientras nosotros evidenciemos que ha habido una desventaja en ofrecerle oportunidades distintas a nuestros jóvenes, jovencitas, niños y niñas, de alguna forma es reclutamiento forzado, porque están forzando a ver oportunidades donde realmente es una situación de muerte, que no lo vemos de otra manera.
0: Y la noticia internacional también da cuenta que alerta naranja en Guatemala por erupción del volcán de fuego. Las autoridades han ordenado la evacuación de dos caseríos cercanos al colapso que emana columnas de gases y cenizas. Una experta habla sobre las posibles consecuencias o efectos por la actividad volcánica que se registra en la zona.
4: Amanece, básicamente tendremos abundante expulsión de gases, de ceniza e incluso fragmentos de lava desde el cráter. De hecho, desde ayer pues ya veíamos que todo este material está descendiendo con una gran cantidad, pero también con gran velocidad, y por ello es que tenemos que estar al pendiente, porque un volcán pues no es predecible, ¿verdad? Esa es una de las características. A partir de ahorita puede mantenerse la actividad, puede disminuir o puede aumentar, y por eso es tan importante el monitoreo que se realiza a través de nuestro ente científico, que es el INCIBU. Ahora mismo tenemos alrededor de 3 albergues en apresto y también funcionando en básicamente un departamento, que es el departamento de Escuintla, aquí en Guatemala. Hay varias comunidades que ya fueron evacuadas. Hablamos como por ejemplo Santa Rosa el Rodeo, Guadalupe el Zapote, La Reina, Caserío el Porvenir en Zacatepeques, y también Aldea Las Lajitas, también en Zacatepeques. Y justamente en uno de los albergues teníamos contabilizado alrededor de 280 personas. Aún se están realizando estos conteos porque las evacuaciones continúan.
0: Las noticias internacionales por la Red Pío 12. Vamos cambiando de información para ya finalizar esta edición informativa. Estamos con licenciado Vladimir Cruz, el responsable de Seguridad Ciudadana, para consultarle cómo están haciendo para mantener la seguridad de los estudiantes que están aguardando para el ingreso del desfile escolar que se cumple esta jornada en el centro de la ciudad de Yayagua. Licenciado Vladimir, muy buenas tardes. Adelante, lo escuchamos.
5: Tengan ustedes muy buenas tardes a la población. Sí, efectivamente, en este desfile que se está realizando de nivel inicial y nivel primario, tenemos la colaboración de la policía como también de intendencia, viendo este aspecto para que puedan ingresar ordenadamente, ¿no? También tenemos el apoyo de los profesores, ¿no?, que están a cargo de cada curso. Entonces está haciendo lo que corresponde el trabajo, ¿no?
0: ¿A qué hora podría concluir este desfile? Porque hay varios estudiantes que están aguardando para el ingreso.
5: Sí, a lo que me he podido asomar yo también por donde se encuentran los estudiantes, estaría la última fila, si no me equivoco, por la calle Bush, ¿no? La última unidad educativa que va a ingresar ya va a concluir esta actividad de nivel inicial y primario.
0: Esperemos se apresure lo antes para evitar cualquier desvanecimiento de estudiantes, porque está haciendo calor a esta hora del mediodía.
5: Sí, eso es lo que, bueno, la debilidad que podríamos decir, ¿no?, para nuestros estudiantes, nuestros niños, ¿no? Uh-huh. Bueno, también para mañana va a ser el mismo sol, entonces se va a prever los mismos aspectos que hoy día se está realizando.
0: Presencia de la policía también hemos notado en algunas calles del centro de la ciudad.
5: Para lo que son cortes de vías y demás aspectos, han ido cooperando lo que es la policía, ¿no?, para que pueda haber una libre transitabilidad.
0: Bien, gracias, licenciado Vladimir. Muy buenas tardes.
5: Buenas tardes, gracias.
0: Bien, hemos conversado con el responsable de Seguridad Ciudadana. Para el final vamos a ir con Juan Carlos Enríquez, tiene información relacionado al agua en el municipio de Yayagua. Adelante, Juan Carlos, te escuchamos. Buenas tardes.
6: Gracias, Héctor. Buenas tardes. 2 cortes de energía eléctrica, tablero electrónico de reparto de agua quemado y disminución del caudal del agua provocan desabastecimiento en varias zonas de Yayagua. Juan Carlos Fernández, gerente de EPSA en Yayagua, ha dicho lo siguiente para explicar la falta de agua en varias zonas de esta ciudad. Uno, dos cortes de energía eléctrica, uno hace 3 semanas y otro el pasado viernes, que en conjunto retrasaron y ralentizan el bombeo de este líquido y distribución a las zonas. Dos, tablero electrónico que ayuda a distribuir este servicio a las zonas se quemó debido a los cortes de energía eléctrica, por tanto se utiliza un antiguo método de reparto del líquido. El tablero será reparado hoy por un técnico que llega del interior del país. 3. Nivel del agua en la represa de Quinoamayo en un 20% de su capacidad. El nivel del agua en la represa Catiri en un 50% de su capacidad. Por esta razón están soltando menos caudal de agua, lo que afecta a familias que tienen tanques de agua en edificios de 4 o 5 pisos. El agua ya no llega a esos tanques que están en el cuarto o quinto piso, manifestó. El entrevistado dijo que gran parte del abastecimiento ya se ha resuelto en toda la parte baja de la ciudad y en gran medida en la parte alta. Mañana se atenderá a todos a quienes aún falta, manifestó el entrevistado. Fernández dijo también que racionarían entrega de agua a saunas y lavaderos de autos para que el líquido que tenemos almacenado alcance hasta fin de año. Asimismo, piden a la población una cumbre del agua y no derrochar este servicio. Juan Carlos Enríquez, Red Pío 12.
0: Gracias, Juan Carlos, y con esto lo ponemos punto final. Enseguida, el espacio de usted tiene la palabra.
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Bueno, buenas tardes amigos, amigas, ¿cómo están? Estoy leyendo el periódico electrónico de Radio Pío XII. Sí, y vamos a llamar, enseguida vamos a convocar a Rubén Marconi, pero en este momento estoy leyendo el periódico electrónico de Radio Pío XII. ¿Qué dice el periódico electrónico de Radio Pío XII? Estado Federal. Eso va a plantear don René Joaquino, gobernador de Potosí. Estado Federal va a plantear mañana cuando se reúna con los otros 8 gobernadores y con el presidente Rodrigo Paz. Eso dice Estado. ¿Qué es un Estado Federal? ¿Qué cosa es un Estado Federal? Mucho tiempo les hemos escuchado a los cruceños Santa Cruz Federal, Estado Federal. Era un discurso muy fuerte. ¿Qué es federal? Aquino Rey ha dicho tener más.

mandaba sobre el legislativo, mandaba sobre el poder judicial, mandaba sobre el poder electoral. Él era el papá, ¿verdad? Ustedes saben a quién me estoy refiriendo. Acá no ser en un estado federal. ¿Cuáles son las desventajas? Bien, hay otras instituciones. Por ejemplo, tenemos un Congreso Nacional, pero cada estado tiene su propio parlamento. Eso es un estado federal. Luego, conflictos de competencia. Puede ser que el Estado Nacional tenga competencias y el otro estado, o sea, departamental, también tiene competencias similares. Desigualdad entre regiones ricas y pobres. Ejemplo, en este momento Potosí tiene litio, Potosí tiene zinc, tiene plomo, tiene plata, tiene mucha riqueza, muchos recursos. Pero al parecer Tarija ya no, ¿verdad? Tarija ya no. Entonces, hay esas desigualdades. Y, en fin, en síntesis, en suma, ¿qué diríamos en suma como conclusión en esto del Estado federal? Estado federal, la Constitución, o sea, la ley de leyes, la máxima ley, reparte el poder entre la Federación, la Nacional, y los Estados miembros. En Bolivia, ¿cuántos estados tenemos? ¿Cuántos departamentos? 9. Cada departamento tendría que ser un estado, ¿no? Entonces, la Constitución reparte el poder. Ya no hay un poder concentrado en un solo lugar. Luego, cuentan con autonomía constitucionalmente garantizada. Autonomía constitucionalmente garantizada. Bueno, ese sería

0: mañana va a plantear, va a proponer un Estado federal. Bueno, vamos hasta las calles ahora. ¿Qué dicen ustedes de esto que acaba de decir don René Joaquín? Rubén, está en las calles. Rubén, buenas tardes, te escuchamos.
1: Gracias, Juan Carlos. Buenas tardes. Un saludo cordial a la audiencia de la red de comunicación. Vamos a conversar con algunas personas que se encuentran por este lado. Vamos a ver si podemos charlar. No les vamos a interrumpir mucho tiempo. Le vamos a abordar a un señor. ¿Cómo está? Buenas tardes, señor. Radio Pío 12. Le voy a quitar un minutito. No le voy a preguntar el nombre, no se preocupe. Un amigo conductor, pero no le voy a decir el nombre. Mire, mañana hay una reunión de gobernadores. Se van a reunir con el presidente. Y el gobernador de Potosí, nuestro gobernador, el gobernador ha señalado y ha indicado que va a plantear que existan más autonomías en los departamentos y eso significa justamente apuntar al federalismo, a que exista un estado más federal, con más autonomías cada departamento. ¿Qué piensas en relación a eso?
2: Muy buenas tardes, Rápido. Viendo las realidades, parece que hace tiempo ya querían crear en Santa Cruz el federalismo, ¿no? A mí, a fondo, analizando, yo que sería bueno, ¿no?, que de una vez se ejecute, porque cada departamento es autónomo y saben muy bien de que nosotros tenemos buenas riquezas, buenos ingresos, buenos aportes tenemos, cosas que otros departamentos no tienen. En ese momento de aprovechar la situación en que estamos viviendo para poder captar más recursos.
1: ¿Y actualmente dónde está viéndose estos recursos?
2: Este en Potosí, puede ser aquí en Chiquiuta, en Amayapampa. La minería es donde más tenemos que aprovechar lo máximo, porque una vez que se acaben los recursos de dónde vamos a dañar, ahí van a estar jodidos, ¿no?
1: Muchísimas gracias por su opinión, le hemos molestado. Muchas gracias, gracias. Voy a venirme por este otro sector, Juan Carlos, a ver si podemos conversar con otros ciudadanos con relación a la pregunta que estamos haciendo hoy. En eso usted tiene la palabra. A ver, voy a venirme por este lado, a ver si puedo conversar con... Voy a conversar con un señor. No le vamos a interrumpir, no le vamos a interrumpir mucho. Vamos a conversar con un señor que se encuentra por este lado. A la señora le voy a interrumpir un ratito. Señora, buenas tardes, disculpe. Radio Pío 12, perdón, no le voy a preguntar el nombre, no se asuste. Una consulta sencillita, mamita. Mire, mañana es reunión de gobernadores. Se van a reunir con el presidente del Estado Plurinacional, con Rodrigo Paz. Mire, el gobernador de nuestro departamento, de Potosí, René Joaquino, va a ir y va a plantear más autonomías a los departamentos. Va a pedir más federalismo, que exista más independencia entre departamentos. Entonces, ¿qué opinas en relación a este planteamiento y a esta idea que tiene el gobernador de Potosí?
3: Ay, en principio, muy buenas tardes. Casi no estoy bien. No tengo mucho conocimiento de esto. Sí, pero
1: el planteamiento del gobernador, él va a ir a plantear y decir más autonomías, más federalismo en nuestro país. Así que por la Cruz Cochabamba.
3: Estaría bien, ¿no? Bien, pero tengo mucho conocimiento. Cuando...

0: dar el nombre, pero vamos, sino se va a reunir con otros gobernadores, con el presidente. Y ahí el gobernador de Potosí va a plantear más autonomías y federalismo. ¿Qué piensas de la semestre?
1: Bueno, yo creo que por un lado estuviera bien, pero el problema es que tenemos muchos recursos, más que los minerales, porque están un poco más alto el precio. Pero de aquí a un tiempo baja, ¿qué hacemos? No es un federalismo. Sería, estuviera bien, ¿no? Pero tuviera que hablarse con los de frente, recursos, porque Potosí un poco. Un riesgo sería, sí.
0: Joaquín, con otros gobernadores, con el presidente. El gobernador dice que va a plantear, señala él, que va a plantear más federalismo, más autonomías para los
2: demás. Bueno, ¿no? Para comenzar esa parte del federalismo, como antes, yo estaría cosa que ahora pasando por una crisis que realmente está creciendo más y más. Entonces, para un federalismo o para crear federaciones, etcétera, etcétera, en este tiempo no está muy adecuado, más que todo porque por la economía, ¿no? Porque estamos llegando ahora en adelante, mira cuánto costaba antes un pollo costaba regalado, ¿no? Con 30 pesos de 3 kilos comprabas, ahora está arriba de 70, 80 el kilo, ¿no? Un pollo entero.
0: Ahora, yo conversaba con otro ciudadano y me decía, más bien tendríamos que aprovechar por la situación de los minerales, la cotización de los minerales, decía uno.
2: Claro, pero también ya desde mucho más antes, sabemos que Bolivia el mineral lo vende a precios regalados, no lo vende al precio que realmente venden los demás países. En esa parte estaríamos fallando, ¿no? Desde un principio ya para comenzar esta parte del federalismo.
0: Bien. Muchísimas gracias, hermano. Te agradezco, gracias. Bueno, ¿cómo está? Buenas tardes. Gracias. Bueno, Juan Carlos, esas son algunas opiniones que hemos recogido. A ver si podemos, me voy a venir por este lado, si veo si todavía tenemos tiempo de conversar con la gente a esta hora, a ver si podemos conversar con algunos ciudadanos con relación a la consulta que estamos realizando hoy. Me voy a venir por este lado. Voy a conversar con una de nuestras oyentes, a ver si podemos charlar con ella, a ver si podemos conversar con nuestra oyente, a ver si podemos charlar, es nuestro oyente, a ver si podemos, están ocupaditos, mucho comercio a esta hora de la tarde, mucho comercio, mucho movimiento de personas, hay mucho movimiento de personas. Voy a conversar con un señor, a ver si se anima a charlar con nosotros. Señor, buenas tardes, disculpe, Radio Pío 12, le voy a molestar un minutito, permítame, no le voy a preguntar el nombre. Mire, mañana el gobernador René Joaquino se van a reunir con otros gobernadores de Bolivia, de los departamentos, con el presidente. Y el gobernador René Joaquino señala que va a plantear un país más federal, un país con más autonomías en los departamentos. ¿Qué opinas de la señora?
3: Para mi modo de ver está bien, porque Potosí siempre ha pedido ser federal y tener más autonomía, porque nuestros recursos se van para otros lados y nuestra gente sigue pobre. Entonces sería bueno que planteen más autonomías y ser más federales.
0: ¿Y hoy qué recursos son los que están en la punta, digamos?
3: Los minerales y el litio. Esos son los que están manteniendo ahorita. Pero lastimosamente el litio no está siendo explotado. Y Chile hasta mientras ya está avanzando en tema del litio.
0: Muchísimas gracias por su opinión. Le agradezco mucho. Gracias. Juan Carlos, esas son las opiniones a esta hora de la tarde. Retorno contigo hasta la cabina central.
4: Bien, yo creo que esto ha sido, diríamos, ha movido el terreno de los políticos. Todavía no nos estamos dando cuenta de lo que se está planteando. Jamás, por lo menos en los últimos 30, 40, 50 años, Potosí no lo había expresado de tal forma. Ahora es su gobernador, su primera autoridad que está planteando un Estado federal. Antes escuchábamos a los cruceños, un Estado federal. No, ahora lo está planteando Potosí y es su gobernador que está planteando esto. Puede ser que los potosinos de base no estén de acuerdo. Quisiéramos una entrevista con el gobernador de Potosí, don René Joaquino, para preguntarle cómo es ese federalismo que va a proponer mañana. ¿De qué está hecho? ¿Cuál es su rostro? ¿Cómo son sus características? Lo que sabemos es la declaración que ha hecho y damos lectura a la declaración que ha hecho don René Joaquino. René Joaquino anunció que planteará la construcción de un Estado federal. Lo hará en la reunión que los gobernadores de los 9 departamentos sostendrán con el presidente Rodrigo Paz mañana miércoles 5 de agosto en la ciudad de Sucre. Textual, esto es lo que ha dicho don René Joaquino. El presidente, textual esto, el presidente quiere propuestas para cambiar la estructura del Estado. Algo significativo. Potosí ha sido muy claro

0: vamos a plantear la construcción de un Estado federal. Lo otro significa matices, significa nada más mejorar algo de lo mal que está, señaló el gobernador potosino. Dijo que este planteamiento está orientado a impulsar cambios profundos en el Estado boliviano. Aclaró que Bolivia debe encaminarse de manera decidida hacia el federalismo. Destacó que el desarrollo departamental y nacional no dependen de una sola persona, sino del esfuerzo articulado entre las autoridades, los equipos de trabajo y el pueblo. No aclaró qué tipo de federalismo propondrá. Por ejemplo, el federalismo argentino tiene gran autonomía. Los gobernadores tienen independencia para hacer contratos directos con empresas transnacionales para la explotación de sus recursos. Eso, por ejemplo, ha pasado o ha hecho el gobernador de la región donde están las reservas argentinas del litio. Bueno, nos imaginamos esto, por eso en el periódico electrónico está esto. Potosí recibió 1.300 millones de bolivianos. Nos imaginamos que este es el respaldo económico sobre el cual se está respaldando y por eso está proponiendo Joaquino esto. Potosí ha recibido 1.300 millones de bolivianos por regalías mineras de enero a julio de este 2026. Las proyecciones señalan que hasta fin de año podrá recaudar o podría recaudar 2.000 millones de bolivianos, un presupuesto mucho mayor al todo el presupuesto de la gobernación de Santa Cruz, de La Paz y de Cochabamba. Bien, ahí acabamos, hemos escuchado las palabras y mañana vamos a estar, ojo al charque, como quien diría, para escuchar si este planteamiento lo va a hacer mañana o en cambio en otra oportunidad. Pero ya ha anunciado, ha dicho, mañana lo voy a plantear. Estado federal lo va a decir en la ciudad de Sucre junto a los otros 8 gobernadores y junto al presidente Rodrigo Paz. Cerramos. Usted tiene la palabra. Buenas tardes.
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Muy buenas tardes, estamos en el espacio servicial de Tome Nota. Un gran saludo a cada uno de ustedes, amigos y amigas oyentes. Echamos una mirada, a ver, continúa el desfile, ¿qué tal, cómo van en las plazas? Algunos dirán ya terminó, otros dirán no falta todavía, que va a culminar, otros estarán haciendo el seguimiento de todo este acto. Ahí vamos nosotros conociendo también algunas novedades de lo que se va cumpliendo en la Plaza 10 de Noviembre.

Algunos actos protocolares que se cumplen, ¿no? Hoy ha sido el desfile en el municipio de Llallagua, con nivel primario, justamente cumpliéndose este acto o desfile escolar en plena plaza. Mañana va a ser del nivel secundario, es de primario, escuelitas están presentes. Mañana va a ser de los colegios, así que se va a tener bastante participación. Saludándolo siempre a cada uno de nuestros vecinos, vecinas, amigos y amigas oyentes en las comunidades, ahí en su fuente laboral, porque las actividades laborales son normales, normales. Mañana, por ejemplo, el colegio ha estado pasando clases normal hoy y mañana la escuela de igual manera va a pasar clases normales. Vamos nosotros a empezar cantándole a Bolivia. Somos bolivianos, es el título de esta canción que nos presenta Yuri Mijail y lo dedicamos a cada uno de ustedes.

0: actividades, actividades que se cumplen en los municipios, en las comunidades. Por ejemplo, desde Villa Arbolitos, el comité de actividades se va cumpliendo también en Arbolitos. Esta tarde van a tener como una especie de entrada en Villa Arbolitos, por la mamita de Copacabana, nos dicen, ¿no? Y mañana se va a llevar a cabo la misa. Actividades que se cumplen en las comunidades. Aparte de las fiestas patrias, otros con actividades patronales. Bien, nosotros continuamos. Vamos a dar a conocer los avisos.
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0: Tenemos este aviso. El día de hoy martes 4 de agosto, a eso de las 8 de la mañana, 8 y media, se ha tomado un taxi marca Caldina de color blanco desde Uncía a Llallagua. Y en eso se han olvidado un bulto con aguayo, aguayito color café. Adentro había muchas cosas personales. Se ruega por favor al chofer, el chofer que está agarrando este bulto, aguayo de color café, pueda devolverlo llamando al celular 67 24 84 46. Reiteramos, 67 24 84 46. Preguntar por la señora Luz María. O puedan traerlo directamente hasta Radio Pío 12, puedan traerlo directo y nosotros de esa manera hacemos gancho para hacer la devolución del bulto. Hagan el favor, pasen el dato. Vamos con esta convocatoria. En el marco de las disposiciones referidas en el Estatuto Orgánico, el Consejo de Administración de la Cooperativa de Ahorro y Crédito Abierta Asunción RL convoca la continuación de la Asamblea General Ordinaria de Socios a llevarse a cabo el día de hoy martes 4 de agosto a horas 18:06 de la tarde en el Salón de Actos de la Cooperativa ubicado en la Plaza 6 de Agosto número 31, esto en la ciudad de Llallagua. El orden del día: informe del comité electoral, posesión de nuevos directivos y los requisitos para habilitación de socios, contar como mínimo con un certificado de aportación, no mantener obligaciones pendientes o en mora como deudor o garante. Los socios deberán ser acreditados a partir de horas 5 de la tarde al ingreso de la puerta con la presentación de su cédula de identidad. Y la asamblea va a quedar legalmente constituida con la mitad más uno de sus socios hábiles presentes, de acuerdo al artículo 30 del Estatuto Orgánico. Esta convocatoria lo da a conocer el comité, sobre todo el Consejo de Administración de la Cooperativa de Ahorro y Crédito Abierta Asunción RL.

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0: 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Aquí están los edictos.
1: 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Por el presente edicto se cita, llama y emplaza a terceros, probables, posibles interesados para que por sí o mediante apoderado legal se apersone ante el juez público civil y comercial número 3 de Llallagua en el plazo fijado por ley y asuma defensa dentro del proceso de conocimiento ordinario de su capión decenal o extraordinario, seguido por Prima Ramírez Choque de Medrano. 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

Agradecemos a cada uno de ustedes por estar siempre en compañía de Radio Pío 12. Hemos llegado a la parte final de, con el espacio servicial de Tome Nota. Vamos a cerrar este espacio con una versión musical que nos presenta uno de los artistas. El grupo Romance, con uno de los temas musicales que nos dice Bolivia es mi país. Nosotros con esa versión musical cerramos. Les deseamos siempre a cada uno de ustedes que tengan un día agradable, una tarde agradable. Algunos están con actividades, otros ya culminaron, ¿no? Un saludo especial al distrito de Villa Candelaria en el municipio de Uncía, a la subalcaldesa María de los Ángeles Pascual. Un gran saludo al profesor Julio Arista. Han estado con actividades como organizadores, además, ¿no? Para poder cumplir con las actividades en Uncía. Un gran saludo. Acá en Yallagua ha culminado ya el desfile, al parecer, también, ¿no?, con los pequeñines de las unidades educativas. Vamos a estar al tanto de eso. Mañana, de igual manera, se va a hacer la transmisión mediante las redes sociales. Siga en sintonía de Radio Pío 12. Nos vamos. Bolivia es mi país, junto a Román.

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¡Ex tarde! Sí, son las 2:40 el día martes 4 de agosto del 2023. Y en estas patrias hoy se están realizando desfiles a nivel nacional. Unidades educativas son unidades de diferentes, son las secundarias que mañana van a estar, mañana el día jueves estarán. Mucho movimiento, ¿no? Movimiento aquí en la región, en toda Bolivia, movimiento también económico, hay muchas caseritas que están vendiendo ahí sus refresquitos, frutas, algunos alimentos y en fin, y ellas acompañadas con Radio Pío 12. Así que muy buenas tardes también a los amigos que están ahí en las sastrerías realizando también los últimos toques a los trajes, en los salones de belleza. Ahí en los balnearios, en las duchas, en diferentes lugares. Espero lo estén pasando muy bien y felices fiestas patrias. Nosotros lo vamos a acompañar con buena selección musical hasta las 3:30 p.m, momento en el cual estará iniciando el sector de Escuela para la Vida. Así que están invitados para no separarse de su compañera permanente, Pío 12.

2:49. ¿Y cómo va a ir el tiempo estos 5 días? Le voy a dar a conocer en este momento. Escuche bien el pronóstico del tiempo, que siempre es Radio Pío 12, le da a esta hora de la tarde. Bueno, el día de hoy tenemos una máxima de 20 grados centígrados, una mínima de menos 4. El día de mañana tendremos una máxima de 20 grados centígrados, una mínima también de menos 4. El día jueves estaremos con una máxima de 21 grados centígrados, una mínima de menos 6 grados centígrados. Escuchó bien, ¿no? El día jueves va a ser frío en horas de la mañanita, también en horas de la noche, menos 6 grados centígrados. Y en horas más o menos de la tarde tendremos una máxima de 21 grados centígrados. El día viernes estaremos con una máxima de 22 grados centígrados, una mínima de menos 3. El día sábado estaremos con una máxima de 23 grados centígrados, una mínima de menos 1. Ese es el pronóstico del tiempo para estos 5 días, para que lo tome muy en cuenta.

mañana con 54 minutos en este momento. La agrupación Sabor Sabor, ritmo tropical, Te Voy a Olvidar. Momento de irnos a la tanda publicitaria. Dentro de un momento regreso y también con nuestro compañero de trabajo, Rubén Marconi, que siempre tiene novedades. Ya regreso, no se separen de la radio.

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0: Marc Anthony nos dice vivir la vida. Y tenemos que vivir la vida día a día, ¿no? En cada momento, siempre con ese ánimo y esas ganas de seguir hacia adelante. Son las 3 de la tarde con 6 minutos, estamos en día martes 4 de agosto del 2026. 201 años de vida de Bolivia y ya se están realizando los acontecimientos cívicos. Vamos a ir con nuestro compañero de trabajo, Rubén Marconi, que tiene novedades. Rubén, ¿dónde te encuentras? ¡Vamos contigo!
1: Gracias, Willy, con esa buena música, con ese buen ritmo. Yo me encuentro en UCIA, Willy, estoy en estos momentos con el doctor Milán Tillo, él es agente. Bueno, vamos a aclarar esto, biencito, ¿cómo está la situación? Aún entendemos que es agente digital, aunque él nos explicará, aparentemente han habido dos denuncias ya a partir de su persona, pero también de la jefatura médica. Doctor, ¿cómo está? Muy buenas tardes. A ver, trataremos de aclarar cuál es la situación, la condición en estos momentos de su cargo. Aún todavía está como agente digital. Muy buenas tardes.
2: Sí, estamos fungiendo todavía el cargo de agente digital. Como bien se sabe, ¿no? De acuerdo a normativa, nosotros hemos sido designados en forma interina por los diferentes problemas que estaba atravesando lo que es la distrital. Entonces, la normativa a nosotros nos indica que el interinato es a partir del mes y nosotros podemos presentar la denuncia para que ya las autoridades puedan ir tomando las determinaciones respectivas. Y máximo nos indica que podamos cumplir 3 meses. Nosotros ya hemos cumplido ya más de 2 meses y entonces estamos ya nosotros a hacer conocer, de acuerdo a normativa, lo que es la denuncia hacia lo que es gerencia general.
1: De todas maneras, seguramente ya determinarán las autoridades si continúan ustedes o habrán otras autoridades.
2: Sí, eso ya son determinaciones de las autoridades superiores.
1: Doctor, en este tiempo que le ha tocado trabajar, no sé si podemos citar al menos 3 o los aspectos más importantes, su, digamos, breve gestión.
2: Bueno, nosotros hemos trabajado uno en lo que es la aprobación del ITCP para la construcción del nuevo hospital, las firmas del informe final, hemos hecho el informe de viabilidad, hemos hecho lo que es la contratación de personal para el tercer trimestre, ¿no? Que lo hemos hecho en forma clara, transparente, sin ningún indicio de corrupción, ¿no? Y ver y proseguir con la ejecución de lo que es el POA de la presente gestión.
1: Doctor, el POA, entiendo que ya ha habido una evaluación al semestre.
2: Sí, se ha hecho la evaluación ya de la ejecución del POA del primer semestre. Ha sido justamente los días jueves y viernes de la anterior semana, donde la distrital está con un aproximado de 38% de ejecución del POA.
1: ¿Cuánto de presupuesto tiene? No sé si recuerdo.
2: 37 millones.
1: 37 millones. Uh-huh. Un poco más debe ser, ¿no?
2: Es 37 millones 37 y pico, millones. Digamos.
1: ¿No? Esto para la gestión 2026.
2: Eso es para la 2026.
1: Bien, doctor, el tema del autoclave esterilizador, entiendo que todavía están con esa situación. ¿Llegaron los del electromedicina?
2: Sí, estamos todavía con esa dificultad. No, aún no se ha hecho la reparación del autoclave, el de electromedicina no se ha hecho presente la anterior semana. Hemos tenido que mandar nuevamente las cartas hacia lo que es la ciudad de La Paz para que puedan autorizar que pueda arribar lo que es el técnico de electromedicina.
1: Bien, doctor. Entre tanto, ¿hasta cuándo entonces estuviera usted como agente digital, tomando en cuenta de que ha renunciado?
2: Bueno, al menos las recomendaciones es que nosotros lo elaboremos el POA 2027, por lo menos el anteproyecto, y ya estarán las autoridades viendo la determinación posteriormente.
1: ¿Las denuncias irrevocables, doctor?
2: Sí, es irrevocable.
1: Bien, doctor. Muchas gracias. Le agradezco mucho al doctor Milán Trujillo. Todavía agente digital, Willy, aquí en la Caja Nacional de Salud. Pero permíteme también anunciar, hemos conocido, vamos a seguramente visitar en unos minutos más el Hospital Barrio Obrera, donde se ha anunciado también el cambio de autoridades, Willy. Es decir, hay cambio de autoridades, vamos a corroborar ese aspecto en el Hospital Madre Obrera de Yayagua, vamos a ver si efectivamente se ha consolidado algo que se oía ya entre pasillos del Hospital Jaime Mendoza, perdón, Madre Obrera más bien, de que iba a haber algún cambio del director de esta institución, establecimiento de segundo nivel. Willy, otra situación importante, también en el tema de salud, si me permites, pero de Yayagua. Te comento que en Yayagua ya nos han indicado que para los primeros días de septiembre se va a hacer la entrega del Centro de Salud del Siglo XX. hemos conversado brevemente con el doctor Gustavo Vázquez, quien ha señalado que en pasados días, la anterior semana, se ha desarrollado una inspección a la infraestructura, esta nueva infraestructura, que por cierto está ubicada cerquita de la radio. Bueno, en 5 casas, Willy, 5 casas. Esta es una infraestructura muy importante. Y algo que se ha hablado justamente en el Comité de Análisis de Información, que se ha pedido a las autoridades de salud y a las autoridades municipales, es que también prioricen el tema de infraestructura. Yallagua sería uno de los municipios dentro de la red UNCIA, entre Yallagua, Chucuta, Chayanta y UNCIA, que habría avanzado mucho en el tema de infraestructura, y esto les permite avanzar en el tema de habilitar, certificar, son pasos importantes para los centros de salud. Pero reiteramos, los demás municipios, como en el caso de UNCIA, en el sistema público, todavía existen debilidades serias. Se ha señalado que se están tratando de hacer las gestiones correspondientes para que los centros, justamente centros de salud, tengan ese espacio, esa infraestructura adecuada, tal como piden, tal como solicita la norma nacional justamente de infraestructura. Willy, ese es el reporte a esta hora de la tarde, bajo un cielo límpido, diríamos, pero un vientecito que se hace sentir y un solcito fuerte a esta hora de la tarde desde UNCIA, capital de la provincia, Rafael Bustillo. Retorno contigo, Willy, hasta Cabina Central.
0: Perfecto, Rubén, muchísimas gracias por la información del ámbito de la salud. 3 de la tarde, 12 minutos.

Son ya las 3 de la tarde con 17 minutos. 3 y media, estamos con Escuela para la Vida. Y entre las novedades que están en este momento, le cuento que el vocero presidencial, el 6 de agosto, el presidente brindará un informe de gestión y anunciará novedades. En las próximas horas, el presidente Rodrigo Paz se trasladará hasta Sucre para participar de las actividades conmemorativas por la Fundación de Bolivia. Cuando faltan horas para que Bolivia conmemore los 201 años de su fundación, el vocero presidencial José Luis Gálvez señaló que durante el discurso en Sucre por las efemérides patrias, el presidente Rodrigo Paz anunciará varias novedades. El presidente rendirá un informe de estos más de 8 meses de gestión y también remarcará las ideas, fuerzas y esto que se encargó, ¿no?, a todo el equipo de ministros y los colaboradores. Estamos alrededor de asistir y ha llegado el tiempo de transformación, manifestó Gálvez en su contacto con los diferentes medios de comunicación. Este acto se realizará o se centrará en la ciudad de Sucre el día jueves 6 de agosto, aproximadamente eso de las 9 de la mañana, dijeron, ¿no?, que iba a realizarse este evento. Radio Pío 12 también estará atento al discurso presidencial. Son ya las 3 de la tarde, 18 minutos. Nosotros continuamos con regalándole música a esta hora de la tarde. Ya viene Escuela para la Vida.

0: 3 de la tarde, 25 minutos. No se separe de la radio. Ya volvemos.
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0: ritmo sin igual, el ritmo que a usted le gusta. Raimi Bolivia en Callahuaya, el título de la versión es Magia Andina. Son 3 de la tarde con 37 minutos. Estamos en la Escuela para la Vida y por supuesto vamos a ir con nuestro compañero de trabajo, Rubén Marconi, que tiene novedades a esta hora de la tarde. Rubén, vamos contigo nuevamente.
1: Gracias, Willy. Willy, una pregunta. ¿Allá todavía continúa el desfile allá en Yayagua? Mi pregunta es esa, Willy.
0: Bueno, según la transmisión que estaba por verificar en este momento de Radio Pío 12, a eso una hora atrás ya no estaba transmitiendo, o sea que creo que ya ha terminado.
1: Ha concluido entonces. Bien, Willy, y en ese tren de la información y de la noticia, estoy con el responsable de la Unidad de Cultura y Comunicación del Gobierno Municipal de Usía, el licenciado Ariel Edson Chacapecho. Licenciado, ¿cómo está? Muy buenas tardes. Nos imaginamos que ya está el cronograma, están muy atareados, agotados. Mañana seguramente, no sé si van a amanecer, por ejemplo, para ya tempranito, o más que amanecer, tempranito ya poner en condiciones la plaza, porque aquí es un solo desfile institucional educativo el día de mañana. Licenciado, buenas tardes.
2: Bueno, muy buenas tardes. Bueno, muchas gracias por la cobertura a la Radio Pío 12. Un saludo, ¿no?, a todo nuestro municipio de Uncía, a toda nuestra región del norte de Potosí. Un poquito hablando sobre el programa que tenemos ya aprobado aquí dentro de nuestro gobierno municipal de Uncía, en coordinación con las diferentes instituciones que tenemos y organizaciones que tenemos aquí en nuestro municipio de Uncía. Puedo tal vez llegar a comentarle, ¿no?, que han pasado ya algunas actividades programadas. Hoy día, por ejemplo, tenemos lo que es el desfile cívico en honor igual a estas fiestas patrias en el distrito de Villa Candelaria. Esta mañana se ha procedido a esa actividad. Mañana tenemos el desfile cívico escolar, nivel inicial, nivel primario y nivel secundario, programado, ¿no? La concentración a las 8:30 de la mañana. Posterior vamos a tener el acto central y posterior el desfile cívico. En la tarde está programado lo que es el desfile de farolitos de todas las instituciones y organizaciones vivas dentro de nuestro municipio de Uncía. Pasando este desfile, vamos a tener lo que son los juegos populares y la verbena popular, igual en honor a la fecha. Posterior, el día jueves 6 de agosto, está programado lo que es el desfile cívico, institucional y patriótico, ¿no?, en nuestro municipio de Uncía. Son estos dos días las cuales está programado los desfiles, por el tema también de que son demasiadas organizaciones, instituciones, y también el tema escolar es bueno apartarlo, ¿no?, otro momento. Entonces, es eso en cuanto puede informar a los desfiles que vamos a tener. Mañana miércoles está programado lo que es el desfile cívico escolar, de todas las unidades educativas dentro de nuestro municipio de Uncía, y el día jueves el desfile institucional. Posterior a eso, las actividades programadas que faltan dar cumplimiento, en fecha 7 y 8 de este mes, tenemos, ¿no?, lo que es la corrida de toros, la parte superior en el campamento Bolívar, organizada a cabeza de la subalcaldía del distrito 6, de nuestro gobierno municipal, de nuestro municipio. Esto se va a hacer, ¿no?, en fecha 7 y 8 este viernes y sábado de esta semana. Posterior, las actividades programadas en fecha 17, lo que es el Día de la Bandera, una ofrenda floral acá en el cementerio a nuestros protomártires. Posterior, tenemos también programado lo que es, y lo estamos añadiendo por primera vez, ¿no?, una convocatoria a nivel nacional, lo que es la carrerita de cochecitos sin motor. Está como una de las actividades programadas por Fiestas Patrias. Hemos entrado en coordinación con la Asociación de Cochecitos sin Motor aquí dentro de nuestro municipio de Uncía, la cual se ha hecho ya el lanzamiento el anterior jueves a cabeza de nuestro honorable alcalde municipal Igor Choque. Esta convocatoria es a nivel nacional para que todos puedan ser partícipes a nivel departamental, a nivel nacional, invitarles, ¿no?, a que puedan ser partícipes también de esta caserita de cochecitos sin motor en nuestro municipio de Uncía. Vamos a dar cumplimiento a todas las actividades, vamos a dar cumplimiento a esta actividad, por ejemplo, está el 22 de agosto. Estaba olvidando el tema de la fecha. Está convocado el 22 de agosto y...
1: La de cochecitos y motor, ¿no?
2: Sí, la de cochecitos y motor está el 22 de agosto y vamos a ahí concluir lo que son todas las actividades por fiestas patrias dentro de nuestro municipio de Uncía. Ahorita estaba coordinando una reunión también con autoridades del Ayllu Aymaya para organizar el evento que tenemos también a nivel regional del Norte Potosí, este evento cultural, lo que es el Turutinku regional, organizado a cabeza de las autoridades y el Ayllu Aymaya, en coordinación también con el gobierno municipal. Hemos tenido una reunión previa. Yo creo que vamos a afinar ya diferentes aspectos para de una vez lanzar la convocatoria, esto también a nivel nacional. Estamos, son las diferentes actividades que tenemos dentro de la Unidad de Culturas y Deportes, en coordinación con las instituciones y organizaciones que tenemos dentro de nuestro municipio.
1: La primera vez esta convocatoria nacional, me decía Licen, digamos que es lo novedoso en esta gestión de los de las carreras de cochecitos y motores.
2: Sí, de alguna manera hemos tratado de hacer algo diferente o aumentar algunas actividades. Por ejemplo, mi honorable alcalde municipal, Igor Choque, nos ha instruido de alguna manera con coordinar con lo que es la Unidad de Medio Ambiente. El 31 de julio hemos empezado estas actividades por fiestas patrias. Hemos hecho una limpieza general en todos los en todas las áreas dentro de nuestro municipio de Uncía. Uno empezando también la entrada, ¿no? que daba, ¿no? De alguna manera un mal aspecto del río Pacula, el tema de la basura, hemos tratado de coordinar estos aspectos y hemos hecho una limpieza general en coordinación con todas las instituciones y organizaciones de nuestro municipio. Y otra de las actividades que se está sumando a comparación de las anteriores gestiones es esta carrerita, esta carrera de cochecitos y motor, juntamente en coordinación con la Asociación de Cochecitos y Motor dentro de nuestro municipio de Uncía, lanzando una convocatoria abierta a nivel nacional para que todas puedan ser partícipes.
1: Dicen, no sé, tal vez quizás me estoy equivocando, tendría que hablar de repente con el responsable del medio ambiente, pero nos anunciaba, y justamente fue el alcalde y algunas autoridades nos decían, vamos a hacer un lanzamiento de la campaña de caseritas sin bolsita, entiendo que el tema de medio ambiente, no sé si esto se ha coordinado, se ha realizado en estos días.
2: Está en coordinación juntamente con la Unidad de Medio Ambiente, es cierto, nuestro honorable alcalde nos ha dado varios instructivos para poder realizar diferentes actividades aquí dentro de nuestro municipio de Uncía, las cuales una de las falencias que estamos teniendo es el tema tal vez económico. Dentro de la misma unidad estamos haciendo, tratando de hacer todo lo posible para que pueda salir de alguna manera todas las actividades que tenemos programadas de la mejor manera. Estoy seguramente que los compañeros que tengo aquí en Medio Ambiente, de la Unidad de Medio Ambiente, están tratando de hacer de igual manera lo más todo lo posible para poder complementar todas las actividades que tenemos programadas. Es verdad de que se ha hablado de este aspecto. Estamos, yo creo que vamos a definir ese aspecto, ¿no? Otra vuelta en una reunión con la Unidad de Medio Ambiente y juntamente con nuestro honorable alcalde municipal.
1: Mañana, ¿desde qué hora trabaja la Unidad de Medio Ambiente? Más bien la Unidad de Cultura.
2: Te comento que estamos desde el día de ayer sin descansar, sin comer, a base de coca, a base de singani. Y bueno, ¿qué vamos a hacer? De alguna manera hay que cumplir con nuestro municipio, que esta actividad en honor a los 201 años en homenaje de la independencia de nuestra querida Bolivia puedan salir de la mejor manera posible, ¿no? Acá en nuestro municipio de Uncía podamos hacer que estas actividades reflejen a nivel nacional y que haga crecer lo que es nuestra región Norte Potosí de manera unida, ¿no?
1: Licenciado Ariel, muchísimas gracias. Me voy a despedir de la Unidad de Culturas y licenciado, a ver si nos comparte, por favor. Vamos a estar nosotros atentos, a ver si nos comparte por redes sociales. Nosotros vamos a hacer público esta actividad. Muchas gracias, licenciado. Permiso, gracias. Willy, ahí está una serie de actividades que se está desarrollando aquí en el municipio de Uncía con esta situación, estas actividades. Willy, si te damos tiempito, por favor, voy a interrumpir una conversación, pero están aquí autoridades originarias, está también la subalcaldesa de Calacala, no sé si podemos conversar con ellos, pero están charlando. Bueno, son actividades, Willy. Ellos, la Unidad de Culturas va a estar muy ajetreada durante estos días. Están con actividades que corresponden justamente a estas fechas del 5 o 6 de agosto, 201 años de aniversario de nuestro país. Son actividades importantes que se van a desarrollar, pero también se va a extender. Lo novedoso es esto de la carrera de cochecitos sin motor que se está desarrollando. A ver si podemos conversar con algunas autoridades que se encuentran por este lado. Están hablando, ahí es el concejal del municipio de Uncía, presidente del consejo municipal. A ver si podemos conversar, pero están, no vamos a interrumpir, están un poco atareadas. A ver si podemos conversar con Tata Autoridad. Vamos a conversar con Tata Autoridad Segunda. ¿Cómo está Tata Autoridad? Radio Pío XII y Mainaya. Buenas tardes. ¿Cómo está Tata Autoridad? Concejal, ¿cómo está? Buenas tardes. ¿Qué tal? Segunda, ¿no es cierto? Segunda, ¿cómo está Tata Autoridad? Radio Pío XII. ¿Cómo están los ánimos estos 5, 6 de agosto, 201 años? No sé si están embanderando ya en la comunidad, en las comunidades.
3: Buenas tardes. Buenas tardes, Radio Pío, saluda primeramente, ¿no? Sí, así es. Hoy mañana pasa días de desfile, ¿no es cierto? Estamos preparados como distrito Laime. Vamos a estar participando en el municipio de Uncía en desfile, ¿no? Las actividades programadas ya tenemos.
1: ¿Hay actividades culturales que desde
3: Sí, hay, como siempre, ¿no? En cada colegio, también puedo decir, en Lagunillas mismo, ¿no? Hay unos, las costumbres que tenemos, ¿no? Sí, eso se va a llevar normal.
1: A ver, ¿cómo recibe usted esta fiesta, esta nueva fundación? Bueno, más que nueva, esa fundación, 200 años. ¿Cuáles son los retos de nuestro país?
3: Sí, pero mira, a ver, viendo, analizando en este que estamos viviendo a nivel nacional, un poco preocupante, ¿no? Con estas cosas que está pasando, ¿no? Entonces, ¿qué vamos a hacer? Somos bolivianos. Hay que recibir nomás, ¿eh? Como somos bolivianos, hay que alegrarnos el 6 de agosto, hay que participar, ¿no? A nivel nacional.
1: Bolivianos. ¿Alguna urgencia, alguna situación que está preocupando, que nos debería preocupar como bolivianos?
3: Sí, con estos problemas que está pasando, sí, la preocupación, ¿no? Sí, exactamente, ¿no? Entonces, pero, ¿qué vamos a hacer? Así pasa, ¿no? Cada año no pasa también así, ¿no? Un año siempre tenemos que estar así de triste, algunos años no también, ¿no? Sí, eso es.
1: Mi última consulta, tema de agua. ¿Cómo estamos allá en las comunidades? ¿Cómo estamos?
3: Mire, hablando de agua, lamentablemente preocupante. A nivel nacional, mira, el tiempo está muy mal. La calor, se están secando los que salían agua, ¿no? Los pozos, todas cosas, se están secando. Estamos muy preocupados. Sí, estamos muy preocupados, pero ojalá el Dios, nomás, Dios dirá, pues, ¿no? Tal vez ya no llueve también, mira cosas que está pasando a nivel nacional, no es a nivel nacional, mundial, ¿no? Como si sabemos, ¿no? Preocupante, señor periodista.
1: No sé si están conversando con las autoridades municipales para ver proyectos, por

0: Vamos a conversar brevemente con el concejal. Vamos a hablarle de estas fiestas. Vamos a interrumpirle un minutito al concejal. Concejal, ¿cómo está? Buenas tardes. Bueno, seguramente ya preparándose para estas actividades del 5 o 6 de agosto.
1: ¿Cómo está, hermano? Muy buenas tardes, ¿no? De la misma manera, su audiencia. Sí, lo que es esto, sí, estamos en estos preparativos, que bien nosotros sabemos muy bien, como buenos bolivianos, celebramos este 6 de agosto un año más, ¿no? Son 200 años de vida, ¿no? De Estado Provincial de Bolivia, ¿no? Entonces estamos, ¿no? En estos preparativos y rendir el homenaje, ¿no? Lo merecido que es.
0: Concejal, presidente del Consejo, por cierto, Willy, amigos y amigas, conversando siempre con las autoridades. Sé que han presentado un proyecto de Betancur a la gobernación del tema del agua.
1: Sí.
0: A partir del alcalde, creo que anunció esto, ¿no es cierto? No sé si ustedes, ¿qué saben de esta situación?
1: Sí, se han presentado, ¿no? Por ejemplo, anteriores gestiones, pero esta gestión también han presentado, pero sin embargo, hay que hacer seguimiento a estos proyectos. Usted conoce muy bien que nosotros como lucieños siempre hemos tenido ese problema del que es ese elemento vital, el agua, ¿no? Entonces, no, por supuesto que sí, el alcalde más que todo, ¿no? Y nosotros como consejo también estamos siempre predispuestos para poder apoyar y empezar y también a coadyuvar y a gestionar, ¿no? Realmente dar solución a este problema que existe en nuestro municipio, en sí.
0: Reitéreme su nombre, concejal, por favor.
1: Mi nombre es Enrique Guaraguara Calla, estoy en condición de presidente de consejo por esta gestión, ¿no?
0: Concejal, muchas gracias, conversamos, muchas gracias. Willy, yo me retiro de ambientes de la alcaldía municipal, hemos conversado con autoridades originarias también de la Yulaime, con la preocupación de siempre, Willy, y con la preocupación aquí también, no, en el mismo distrito de Urcía, en la situación del agua, que preocupa muchísimo, preocupa muchísimo. Urcía, martes, día de feria, Willy, día de feria, en el que ya vemos la presencia de las caseritas, de quienes se dedican a la venta de productos aquí en esta feria, que ya lo hemos hecho cotidiano, ya lo anunciamos siempre, la feria de los martes aquí en Urcía. Willy, nuevamente, ese es el reporte desde Usía, capital de la provincia de Rafael Bustillo. Retorno contigo hasta siglo XX.
2: Perfecto, Rubén, muchísimas gracias por las novedades que va a haber aquí, para que va a realizarse, ¿no? Ahí en Usía. Son ya las 3 de la tarde con 52 minutos. Y le voy a regalar una versión junto a la agrupación Pasión Andina. El título de esta versión es Morena.

0: ¿Qué es Bolivia?
1: Bolivia es un país soberano multiétnico, ubicado en el centro de América del Sur, con una gran diversidad cultural, dividido geográficamente en el altiplano, los valles, llanos, Chaco y Amazonía. Tiene una superficie de 1.098.581 kilómetros cuadrados. Cuenta con más de 11 millones de habitantes, con 36 pueblos indígenas originarios en 9 departamentos. ¡Bolivia! ¡Feliz aniversario, Bolivia!
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2: 6 de agosto, día sublime y poderoso. Se celebra la independencia de mi nación. Tú, mi linda Bolivia, merecías ese honor de ser libre para siempre, sin cadenas de temor. Bolivia es mi patria bella, poderosa y gran nación, libertada por Bolívar, el gran libertador. Libertador de esta América Latina que lo ama con pasión por habernos dado tanto de su noble corazón. Bolivia, 6 de agosto, día sublime y poderoso, se celebra en mi nación, en mi amada patria Bolivia. La libertad, el valor y el honor. Soy boliviano. ¡Viva mi patria! No hay en el mundo suelo tan rico. No hay bajo el cielo tierra mejor. ¡Viva mi patria! ¡Viva sus héroes!
3: Sí, sí, sí, yo soy de Bolivia. De valles, de selvas, de tierra y arcilla.
2: De ti orgulloso siempre estaré. La independencia siempre fue mi deseo. La libertad es la independencia. La felicidad general de un pueblo descansa en la independencia individual de sus habitantes. Porque nadie puede saber por ti. Nadie puede creer por ti. Nadie puede buscar por ti. Nadie puede hacer por ti lo que tú mismo debes hacer por la patria, por Bolivia. La existencia no admite representantes. Donde quiera que se esté bien, allí está la patria. La patria es la tierra natal, el lugar de la historia y la comunidad. El sitio donde hemos nacido, donde vivimos y con él formamos un lazo de amor, memoria y cultura. Pueden arrancar al hombre de su país, pero no pueden arrancar el país del corazón del hombre. Te amo, Bolivia.
4: Fiera mi patria, Bolivia, como la quiero yo.
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Y si queremos dejarle a nuestros hijos un futuro, un mañana, todos debemos poner el hombro para cuidarla. Yo sé que desde afuera viene el trigo, también los desechos químicos, y que con dos o tres regalos siempre quieren manejarnos, imponiendo condiciones con oscuras intenciones, señoreando su grandeza.

0: Juan Enrique Jurado nos dice rojo, amarillo, verde en estas vísperas, ¿no? De nuestros 201 años de independencia de Bolivia.
1: Que respiramos tierra fértil.
0: Ya son las 4 de la tarde con 8 minutos. El día de mañana también tendremos desfile y lo va a poder ver también a través de nuestras redes sociales. Claro, lo vamos a transmitir un poquito por la mañana, radialmente, pero también vamos a estar por el Facebook, así que si usted desea ver la transmisión en directo, tiene que ingresar a Facebook Radio Pío 12, tu compañera permanente. A pesar que del desfile de hoy también tenemos imágenes, puede ingresar a nuestra página en el Facebook. Les repito, Radio Pío 12, tu compañera permanente. La secundaria, también algunos institutos estarán desfilando en diferentes lugares, aquí en la región Norte Potosina también. Son las 4 de la tarde con 9 minutos. 4 de la tarde, 9 minutos.

0: Cuna runa a esta hora de la tarde, 4:12. Y la versión que nos están interpretando es Lunareja. En este momento vamos a ir con nuestro compañero de trabajo, Héctor Mariaca, que tiene novedades. Héctor, muy buenas tardes, vamos contigo, ¿qué novedades tenemos? Héctor, vamos contigo.
1: Gracias, Willy, muy buenas tardes a la audiencia de la ZPO 12. Y bueno, informarles que la jornada de hoy se ha cumplido, el desfile escolar de estudiantes del nivel inicial, especial y primaria. Para mañana está previsto el desfile para estudiantes del nivel secundario y como también institutos técnicos que son del Ministerio de Educación del Gobierno Nacional. Este se va a cumplir desde horas de la mañana. El director distrital de educación en la oportunidad decía lo siguiente respecto a los actos que se van a cumplir.
2: ¿Cuántos estudiantes van a ser parte de estos actos que se van a cumplir en homenaje a la patria?
3: Primaria han dicho como el 100%, secundaria igual 100%. Entonces estamos hablando casi de 11.000 estudiantes aquí en el área concentrada. Pero sin embargo también va a estar el director, personal docente, el 5 de agosto del área dispersa.
2: Aniversario 201. Bien, una reflexión a la población, a los estudiantes, por estos 201, ¿qué debe marcar a partir de este momento en nuestro diario vivir, Lizen?
3: Esta fecha nos deben poner para reflexionar, o sea, ¿qué estamos haciendo, no? ¿Qué estamos haciendo por nuestro país, particularmente como persona, cuál es el aporte y como autoridad, peor todavía, ¿no? Debe ser espacio de reflexión. Reitero, yo creo que con este valor, el tema de puntualidad, responsabilidad, se puede hacer nada. Es la debilidad que tenemos por ser la hora boliviana. La hora boliviana es para todos, o sea, 9-9. Entonces creo que ahí estamos muy, diría, a ver, estamos muy mal hábito tenemos, decir, hora boliviana. 9 programamos y empezamos. Vamos, no te parece. Entonces, desde ese valor yo creo que se puede hacer mucho por el país, ¿no?
2: Bien, gracias, licenciado Armando Hinojosa.
1: Es el director distrital de educación, licenciado Armando Hinojosa, respecto a los actos que se van ya cumpliendo desde el fin de semana, Willy, el día sábado, domingo, se ha ido cumpliendo los actos en las comunidades del área rural en el que participaron autoridades originarias, estudiantes. Esto por el 2 de agosto, Día de los Pueblos Indígenas, que se recuerda a nivel nacional. Y el día de ayer, lunes, por ejemplo, se ha llevado a cabo el acto de desfile de homenaje a la patria en el distrito de Sacamarca. Hoy es en el distrito de Catavi, con participación de estudiantes de la Unidad Educativa Germán Buch, Colegio Ayacucho, Colegio Junín, la Carrera de Enfermería de la Universidad Nacional Siglo XX y otras instituciones que son parte también del trabajo y el desarrollo de este distrito. Y en el distrito centro de Yayaba, ustedes ya saben, es de conocimiento de la opinión pública, se ha llevado a cabo el desfile escolar nivel primaria con participación de varios estudiantes, nivel inicial, especial, nivel primaria, y mañana se espera la participación de los estudiantes de secundaria, tanto los institutos técnicos, como parte de los actos conmemorativos al 201 aniversario de nuestra independencia de Bolivia, y del que estos acontecimientos se vienen cumpliendo bajo un cronograma establecido. El jueves tendremos la participación de las instituciones y organizaciones sociales de Yayagua, el desfile cívico institucional y todo aquello preparado por el gobierno municipal de la alcaldía de Yayagua. Son actividades que se van a cumplir esta semana y entramos ya a lo que es el feriado, que es a partir de mañana, el 5 o 6 de agosto, respectivamente, que van a ir cumpliéndose en el territorio nacional. Actividades en homenaje a la patria. Contigo, Willy, a este estudio central.
0: Perfecto, Héctor, muchísimas gracias. Ya lo sabe, mañana desfile de unidades educativas de nivel secundario y también de los institutos. 4:17. Te voy a regalar esta versión, azul y amarillo, junto a Raimi Bolivia.

Rainy Bolivia y una selección muy bonita de Morenada. Son ya las 4 de la tarde, 24 minutos. Dentro de un momento estamos con el Tome Nota a su orden. Le invito a usted, amigo, amiga, que no se separe de la radio.

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3: Cuatro de la tarde, 32 minutos. Señoras y señores, ¿qué tal, amigas y amigos? Buenas tardes. ¿Cómo les está yendo en esta jornada de martes? Cansaditos, cansaditas algunos, ¿eh? Ahora sí, tienen un merecido descanso, un breve refrigerio, luego allí en la casa, en una silla mecedora o en el sillón, en el sofá, ahí una descansadita, ¿sí? Dense el gusto, después de haber cumplido con una actividad muy importante el día de hoy con los pequeños de la casa. Tras el desfile escolar que se ha realizado el día de hoy durante la jornada matinal, parte de la tarde también, ¿no? Seguía. Hace minutos atrás nomás concluyó ahí ese desfile y, bueno, la gente se fue desconcentrando de a poco de la parte central de nuestra población de Yallagua. Estamos en el espacio servicial, tome nota. Bienvenida, bienvenido, saludos para todos y cada uno de ustedes y que viva Bolivia. Y en este espacio servicial vamos a seguir compartiendo música, pero también nuestros avisos clasificados, ¿sí? Estamos de fiesta los bolivianos, las bolivianas. Celebrando los 201 años de vida libertaria del país, de nuestro país Bolivia, ¿no? Por tanto, pues, como es día de fiesta, hay que regocijarnos, alegrarnos, ¿sí? Porque estamos en familia, porque la familia todavía se encuentra unida, aunque en algún momento algunos, por diferentes razones, tuvieron que salir, tomar otras direcciones, pero bueno, es momentáneo. Después de todo cumplido, seguramente la familia volverá a reunirse y estarán nuevamente juntos. Por tanto, pues, optimismo, sí, señoras y señores, mucho optimismo para cumplir las diferentes actividades que se tienen en familia.

0: Lo dice don Dalmiro Cuellar, hoy me iré y nunca más volveré. Mentira, mentira, siempre volverá a cantar en la red de comunicación Pío XII. Las veces que ustedes lo requieran, las veces que ustedes soliciten sus temas musicales, le estaremos convocando a don Dalmiro Cuellar para que nos pueda deleitar con este tema musical y con otras de las tantas canciones que tiene él en su repertorio, ¿no? Sí, entonces están invitadas e invitados a permanecer en la sintonía de la Pío XII, su compañera permanente. Y atención, atención, este espacio servicial es ¿para qué? Para que ustedes den a conocer sus avisos, publiquen sus avisos. Alguien está requiriendo los servicios profesionales de un albañil, un electricista, un mecánico, un técnico en computación. Pues venga a la radio, ponga el aviso, el requerimiento de servicios, nosotros lo publicamos y ya verá los resultados. ¿Quiere ofrecer servicios profesionales? Sí, también, también. Oferte servicios profesionales a través de la Radio Pío XII en el espacio servicial y tendremos resultados también muy alentadores para todos y cada uno de ustedes. ¿Quiere comprar? Claro que sí, a través de la radio también puede publicitar su requerimiento de comprar algún bien. Y por supuesto, si quiere vender algo también a través de la Pío XII, estamos prestos para atender los servicios que ustedes quieran, ¿sí? A través de la radio. Así es, estamos en Potosí, Bolivia, en el norte de Potosí.
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0: Ahí está la invitación, por tanto, está la invitación para que ustedes puedan anunciar a través de la red de comunicación Pío XII. ¿La dirección de la radio? Claro que sí, con mucho gusto.
1: 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No lo conoce, pues tome nota. Estamos ubicados en el campamento número 2, al lado del Coliseo Paulina Medrano de siglo XX, Potosí, Bolivia. 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Le estamos esperando
0: y le vamos a atender con toda la calidez que ustedes se merecen. Vengan, por tanto, amigos, amigas, a la Radio Pío XII para publicitar, para difundir sus avisos, comunicados, salutaciones o lo que ustedes quieran dar a conocer aquí en el espacio servicial de la Red Pío XII. Tome nota, estamos prestos para atenderles y para difundir todos esos avisos clasificados que ustedes quieran dar a conocer. 4 de la tarde, 42 minutos, y atención.
1: Silencio en la sala, aquí están los edictos.
0: Silencio en la sala, por favor, vamos a dar a lectura el presente edicto. Por el presente edicto se cita, llama y emplaza a terceros probables, posibles interesados para que por sí o mediante apoderado legal se apersonen ante el juez público civil y comercial número 3 de Yayagua en el plazo fijado por ley y asuman defensa dentro del proceso conocimiento ordinario de usucapión decenal o extraordinario, seguido por Prima Ramírez Choque de Medrano. Edicto librado en la ciudad de Yayagua, provincia Rafael Bustillo, del departamento de Potosí. Esto a los 3 días del mes de julio del año 2026. Y atención, atención a este aviso de extravío en fecha martes 4 de agosto, es decir, de esta gestión, aproximadamente a las 8 y media de la mañana, en un taxi marca Caldina de color blanco, desde Uncía con destino a Yayagua, se dejó por olvido un bulto de aguayo color café. Se ruega al señor chofer, por favor, pueda devolver el bulto comunicándose al número de celular 67 24 84 46, 67 24 84 46, y llamando a ese número de teléfono celular pregunte por la señora Luz María. Entonces el maestro conductor del taxi Caldina de color blanco, ¿sí? Toyota Caldina de color blanco, por favor, se le insinúa, pueda devolver el bulto que lo dejaron por olvido en su coche cuando vinieron de Usía a Yayagua. Por olvido lo dejaron ahí el bulto, y entonces están pidiendo que el conductor pueda devolver ese bulto de manera urgente a la señora Luz María. Para ello, tomar contacto a través del teléfono celular 67 24 84 46. Sí, entonces al maestro transportista, por favor, haga esa diligencia, no se haga buscar, no haga que la propietaria esté tomando otras acciones para recuperar su bien. ...14 minutos nos separan de la hora 17... para las 5 de la tarde... faltan 14 minutos... Atención a esta convocatoria. En el marco de las disposiciones referidas en el Estatuto Orgánico, el Consejo de Administración de la Cooperativa de Ahorro y Crédito Abierta Asunción RL convoca a la continuación de la Asamblea General Ordinaria de Socios. Esto va a llevarse a cabo el día de hoy, martes 4 de agosto del año 2026, a partir de horas 18, a partir de las 6 de la tarde. Tiene tiempo para prepararse. El evento se va a realizar en el Salón de Actos de la Cooperativa, que se encuentra ubicada en la Plaza 6 de Agosto, número 31 de la población de Yayagua, y con el siguiente orden del día. Escuche bien. Como primer punto, se tiene el informe del Comité Electoral. Seguidamente, como segundo punto y punto final, se tiene la posesión de nuevos directivos. Por tanto, en la segunda parte se va a realizar la posesión de nuevos directivos. Requisitos para habilitación de socios. Para que ustedes puedan ser habilitados socios para participar de esta asamblea, tienen que tener como mínimo por lo menos un certificado de aportaciones correspondiente a la gestión 2026. Además, no tienen que mantener obligaciones pendientes o en mora como deudor o como garante al interior de la cooperativa de crédito y ahorro. Entonces al interior de la cooperativa de ahorro y crédito, ustedes no tienen que ser deudores ni tampoco garantes. Además, tienen que tener por lo menos un certificado de aportación de esta gestión para que puedan participar y ser habilitados como socios en esta asamblea general. Y los socios y socias deberán ser acreditados a partir de las 5 de la tarde al ingreso de la puerta del Salón de Actos con la presentación de su cédula de identidad o carnet de identidad. Sí, documento importante para participar en esta asamblea. La asamblea ha de quedar legalmente constituida con la mitad más uno de sus socios hábiles presentes. Esto de acuerdo al artículo 30 del Estatuto Orgánico de la Cooperativa de Ahorro y Crédito Abierta Asunción RL.

4 de la tarde, 49 minutos con 30 segundos. 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

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Ellos dicen, atención gente, pueblo entero, en especial las hermanas o hermanos que tienen enfermedades renales, deben cuidarse mucho de estas temperaturas bajas, clima frígido. Hay que abrigarse para no sufrir decaimientos en la salud, nos indican.

0: 16:54, aquí en el espacio servicial de la red de comunicación Pío 12. La invitación, amigas, amigos, para que ustedes permanezcan en la sintonía de la radio, porque en cuestión de minutos tenemos dentro la programación algo que también es muy importante, información oportuna del quehacer laboral minero. A través de la radio Pío 12 estamos siempre acompañando a los diferentes sectores de nuestra población con informaciones y, por supuesto, con las voces y participación de todos y cada uno de ustedes. Nos separan 5 minutos de la hora 17 y hasta aquí el espacio servicial, amigas y amigos. Muchísimas gracias, muchas gracias por estar en la sintonía de esta su estación radial. Muchas gracias y la invitación para que sigan junto a nosotros.
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7: 6 de agosto, día sublime y poderoso. Se celebra la independencia de mi nación. Tú, mi linda Bolivia, merecías ese honor de ser libre para siempre, sin cadenas de temor. 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Libertador de esta América Latina que lo ama con pasión por habernos dado tanto de su noble corazón. Bolivia, 6 de agosto, día sublime y poderoso, se celebra en mi nación, en mi amada patria Bolivia, la libertad, el valor y el honor. 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No hay en el mundo suelo tan rico, no hay bajo el cielo tierra mejor. ¡Viva mi patria! ¡Viva sus héroes!
8: Sí, sí, sí, yo soy de Bolivia, de valles, de selvas, de tierra y arcilla.
7: 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Nadie puede creer por ti. Nadie puede buscar por ti. Nadie puede hacer por ti lo que tú mismo debes hacer por la patria, por Bolivia. La existencia no admite representantes. Donde quiera que se esté bien, allí está la patria. La patria es la tierra natal, el lugar de la historia y la comunidad. El sitio donde hemos nacido, donde vivimos y con él formamos un lazo de amor, memoria y cultura. Pueden arrancar al hombre de su país, pero no pueden arrancar el país del corazón del hombre. Te amo, Bolivia.
9: Fiel a mi patria, Bolivia.

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hoy es un día muy especial para muchos de nosotros, ¿no? Incluso desde el inicio de este mes de agosto. Habíamos mencionado ayer que ya había dado inicio, ¿no?, con algunas actividades conmemorativas por el aniversario patrio a los 201 años de que nuestro país pues está libre del yugo español, ¿no es cierto? Y como siempre también, como todos los años, pues se realizan diversas actividades, dentro de ellas los desfiles de los de las instituciones, especialmente de las unidades educativas. Ayer han estado los pequeñitos, ¿no? Los de nivel inicial. Hoy están haciendo un ensayo general las unidades educativas acá en Oruro. Allá en siglo XX se han realizado ya los desfiles, ha habido transmisión allá por parte de nuestros colegas en siglo XX, yo creo que más adelante también Eric ya se va a estar incorporando, dijo que estaba súper cansado, recién fue a almorzar, y ahora de nuestro estuvo, ¿no?, para también esta bonita actividad conmemorativa. Acá para el día de mañana nosotros estaremos igual realizando este trabajo desde temprano, con lo que ha de ser el desfile de las unidades educativas, especialmente las promociones, ¿no?, donde van a hacer su paso por un palco oficial donde se va a armar acá en el sector de la explanada de la Avenida Cívica, y pues ahí todas las unidades educativas van a rendirle homenaje a estos 201 años de el aniversario de nuestra amada patria Bolivia. ¿Cómo están, amigos? Muy buenas tardes, un saludo cordial. Saludos a todos nuestros amigos y amigas oyentes quienes nos escuchan a esta hora de la tarde. Saludos para nuestros amigos quienes están de visita, algunos que están saliendo de viaje. Bueno, esperemos siempre que les vaya bien y aprovechar estos días de feriado que se avecinan. Un feriado larguito, decían algunos, que van a hacer un viaje al interior del país para disfrutar con la familia o nada más acá, ¿no? Algunos se irán a sus comunidades también a ser parte de las actividades de aniversario patrio, obviamente, donde pues se realizan actividades de juegos populares, en fin, muchas cosas, ¿no? Y esto se va a ir viendo en las diferentes cooperativas. Saludos entonces, ya están con los últimos detalles, dándole algunos retoques al uniforme también para los que van a entrar, a los jóvenes de las bandas, las guaripoleras acá en Oruro, de la misma manera, ¿no? Bueno, de esta manera damos inicio. Son exactamente las 5:04 en toda Bolivia. Y pues como estamos en este mes patrio, vamos a escuchar toda esta semana, si es que se da el caso, de música dedicada a nuestra amada Bolivia. Ahora vamos a escuchar a Azul y este tema que dice Bolivia a todo pulmón. Nuestra bienvenida a todos ustedes, amigos y amigas oyentes.

0: Así es, el día de mañana será mejor. ¿Para qué vivir preocupados, no es cierto? Hay que alegrarse y hay que continuar con la vida, porque a pesar de estas situaciones, nosotros los bolivianos siempre le echamos ganas a todo, ¿verdad? No nos dejamos vencer, y así que hay que echarle ganas a todo. Como quien dice, ¿no? A mal tiempo, buena cara. Si estamos atravesando un momento crítico, es bueno mejor sonreírle a la vida, y luego pues las soluciones ahí se van fluyendo, así nada más de a poco, ¿sí? Bueno, ahora vamos a empezar hablando sobre las actividades conmemorativas que se están realizando en algunas cooperativas que están en las provincias, acá en Oruro, también en aquellas que están acá, ¿no es cierto? Por supuesto, acá en nuestra ciudad más propiamente. Pero vamos a ir hablando con el compañero Vladimir Quispe. Él es secretario de comercialización de la cooperativa, de la Fedecomin Oruro, y es parte de la cooperativa 23 de marzo del municipio de Salinas de Garci, Mendoza. A ver, ¿qué le falta a nuestro país? ¿Qué le desea en su aniversario? Esa ha sido la pregunta, y esto nos ha respondido el compañero Vladimir Quispe.
1: Esta oportunidad, ya un día o dos días de nuestro primer grito libertario, ¿no? Que es nuestro aniversario el 6 de agosto. La verdad, creo que nos estamos sintiendo bien preocupados, ¿no? Para cumplir nuestros 201 años. Vemos que nuestro país necesita mucho de nuestros gobernantes, pero nuestros gobernantes no hacen nada, ¿no? Sí, la situación económica, la subida del dólar, donde está afectando a toda nuestra sociedad.
0: A todos en su conjunto, a todos, no hay distinción. Como alguien decía, la economía crítica que estamos atravesando no discrimina a nadie, ¿no? Sobre todo ahora. Y esperamos, dicen, que nuestros gobernantes pues puedan hacer algo para mejorar al país. Al respecto también nos ha hablado el compañero Rimberto Paredes. Hemos estado hoy por la mañana también conversando con ellos. Más adelante vamos a hacerles conocer sobre el tema de área social a largo plazo. Ha habido reuniones la pasada semana en la ciudad de La Paz. Pero en relación, ahora que estamos ya a pocas horas nada más de festejar los 201 años de nuestro país, ¿qué se realizan en las cooperativas? Específicamente en la cooperativa minera El Porvenir. El compañero Rimberto Paredes es de esa cooperativa allá en el distrito minero de Japo. A ver, ¿qué se realiza allá? Lo vamos a escuchar.
2: Primero que nada, voy a saludar a todos los radio oyentes, linda emisora que es Radio Pío 12, ¿no? A ver, respecto a las fiestas pachas, evidentemente tenemos muchas actividades. Yo, como soy de la cooperativa minera El Porvenir, del centro minero de Japo, evidentemente allá tenemos varias actividades conmemorando a nuestras fiestas pachas, ¿no? Entonces, 5 en la noche tenemos desfile de teas, y el 6 desfile acto central, desfile de todos los asociados y asociadas y el pueblo en general y todos los estudiantes. Vamos a hacer un desfile de un acto central. Después del acto central quizás va a haber algunos concursos populares. Va a haber, ese está a cargo del comité de fiestas pachas. También después de eso va a haber una gran corrida de toros allá. Están preparando ahorita en este momento, se están preparando la cancha de toros, la cancha taurina, haciendo las invitaciones a los toreros. Quizás van a llegar algunos toros desde Perú, toreros también desde Perú, pero sin embargo va a ser el 6 y el 7, ¿no? También ahí va a haber actividades de concurso de barreteros, concurso de maratones, concursos ciclismo, diferentes concursos que hay, ¿no? Como todos acostumbramos en estas fiestas de nuestra Bolivia, de nuestra patria, siempre hacemos esas actividades. No es siquiera en Japón nomás, también aledaños, ¿no? En Santa Fe, Morcocala, todo ese sector están preparando en estos días. Justamente hoy y mañana es la preparación para estas actividades. Entonces, también por este medio puedo invitar, ¿no?, a todos los ex-japeños, ex-trabajadores de la cooperativa, que puedan ser partícipes, porque ya lo saben ellos, conocen cómo es la actividad allá. De antemano, los niños y la población en general, todos participan, ¿no? Porque todos somos bolivianos y no hay nada de discriminación allá. Pueden estar de un municipio a otro municipio, igual hay visitas, ¿no? Porque hay muchos residentes, llegan desde La Paz, desde Cochabamba, Santa Cruz, ex trabajadores de la empresa, ex cooperativistas, no están llegando. Entonces, por esto, además de eso, también va a ser un feriado largo este fin de semana. Entonces, yo creo que va a ser la convivencia bien.
0: Va a haber una bonita convivencia en diferentes cooperativas de todo nuestro departamento, tanto en las provincias como también en este caso en la ciudad, ¿no es cierto? Allá en siglo XX de la misma manera. A ver, hemos conversado también con uno de los compañeros, él es del municipio de Popó, de la cooperativa minera San Francisco Popó, y en relación también a estas actividades, a estas preparaciones que se va realizando, también nos contaba lo siguiente. A ver, lo vamos a escuchar. Más adelante vamos a tomar contacto con nuestro compañero de trabajo, Eric Guillén, para que también nos pueda contar algunas cosas que ha visto por allá durante esta realización del desfile allá en siglo XX. Pero antes vamos con el compañero Milton Choque de la cooperativa minera San Francisco Popó.
3: Al distrito que pertenezco, a la provincia de Popó, Villa Popó, el municipio, sí, tiene bastantes actividades, bastantísimo a la cabeza siempre de la alcaldía municipal de Popó, de nuestro alcalde Nicanor López, está organizando con las distintas instituciones, ¿no? Es costumbre ya en cada gestión, ya empieza desde mañana, desde hoy a la noche, ¿no? Lo que es los desfiles de las escuelitas y de los colegios, ¿no? Y posteriormente ya el 5 vísperas a todas las instituciones, y el 6 es el desfile general de todas las instituciones vivas de nuestro municipio, ahí participa todos, ¿no? La invitación es para todos, instituciones cooperativas, empresas privadas, ingenios, todo lo que corresponde al municipio de Popó. Y luego, posteriormente, ya desde el 7, 6 en la noche, son vísperas de los autores originarios, que hacen también las costumbres, lo que tienen ellos, 8 a ellos, ¿no? De nuestra provincia. Entonces empieza desde el 7 en lo que es la corrida de toros, costumbres correspondientes, que son visitas de las autores originarias con autoridades de distintas instituciones. Luego, ya el 8 es festival autóctono, ¿no? De Sicuri, que tiene que nuestra provincia, con los 8 años participantes, ¿no? Entonces es bonito, vienen gente del territorio nacional, también vienen a visitar nuestros residentes internacionales, entonces hay oportunidades también de compartir, de reunirse en familia, porque estas fiestas de agosto es conocido en Popó, y por eso, como le digo, vienen los paisanos, ¿no? de Popó, de internacionalmente y nacionalmente.
0: Claro que sí, de todo lado llegan, ¿no? Los residentes a sus comunidades a poder participar de estas actividades conmemorativas, sobre todo también participar de la corrida de toros, porque allá en Popó, por ejemplo, tienen su cancha taurina y allá pues se prepara bastante, ¿no? Y es un festejo en grande, diríamos, en relación a esto del aniversario patrio. Diferentes actividades, como ustedes han escuchado. En algunos otros sectores se hacen también algunas ferias, ¿no? En relación a este aniversario. Hemos conversado también con el compañero Fermín Cruz, él es de la cooperativa minera Perazani, la que está ubicada en el departamento de Cochabamba, en la provincia Arque. A ver, vamos a escuchar un poco. Manifiesta primeramente su preocupación en relación a la situación económica que está atravesando nuestro país.
4: Pediría, ten misericordia, Dios es de Bolivia, ¿no? Más que todo así, la humanidad y las autoridades siempre prometen todas maravillas, pero al mismo tiempo no saben gobernar, ¿no? Eso es la preocupación más grande de nuestra querida Bolivia. En vez que esté mejorando Bolivia, saliendo adelante, mira, con dólares, con combustibles, todo es perfusio, ¿no? Para boliviano, y todo se está subiendo, ¿no? Todo material de consumos, también verduras, no sé dónde llegaremos. Por eso digo, Lice, yo tengo misericordia todavía, Dios de Bolivia, mira, es preocupante, ¿no? Bastante preocupante, viendo la sociedad, viendo el pueblo, de la familia de la casa, familia de la calle, no hay dónde conseguir el trabajo, el dinero, no hay estabilidad económica. Eso es preocupante para mí.
0: Es preocupante, ¿no? Y al margen de realizar estas actividades conmemorativas, es la preocupación. Algunos decían, ¿no? Una vez que pasen las fiestas patrias, como que ya está concluyendo también el estado de excepción, ya se van a venir algunos reclamos al gobierno en relación a esta situación crítica que estamos atravesando. Bueno, ya estamos con nuestro compañero de trabajo, Eric Guillén. Seguramente estás rojito o muy tostado de tanto, has debido estar en el sol, porque sabemos cómo es el trabajo de cobertura, ¿no? Sobre todo en las transmisiones que realizamos en Radio Pío 12. Eric, ¿cómo estás? Muy buenas tardes. Adelante.
5: ¿Qué tal, Fátima, ¿cómo estás? Muy buenas tardes, un saludo cordial a nuestra audiencia de Radio Pío XII. Nos encontramos en las calles, necesito de contarles el trabajo que Radio Pío XII ha estado realizando durante la mañana, acompañando a los desfiles en nuestras unidades educativas. De justo me encuentro aquí con nuestra compañera María. María, ¿cómo estás? Buenas tardes. ¿Qué tal? ¿Cómo estás pasando estas fiestas patrias, los desfiles, los niños desfilando? ¿Cómo está la situación?
6: Sí, ya empezó desde hoy día, ¿no? Esta vez... sí, ya empezaron los desfiles hoy en la escuela, yo creo, mañana al colegio, pues pasa, yo creo que va a ser de los mayores, ¿no? Uh-huh. Todos están desfilados, los que tienen sus hijos están gastos, más grandes que no van a desfilar los estos. Nada, no sé, pero...
0: Eric, por favor, un poquito más, acércale el celular a la señora para que podamos escucharla mejor.
5: A ver, vamos a... ¿Ahora sí se escucha? ¿Se me escucha?
0: Exactamente, ¿sí? ahora sí.
5: Ya, ahora sí, vamos a acercar un poquito. A ver, vamos a preguntar a doña María, tú eres comerciante también, ¿cómo está la economía? ¿Se está vendiendo, no se está vendiendo con estas fiestas patrias? ¿Cómo está?
6: No hay mucha venta. No hay mucha venta, o sea que en la mar yo también vendo, ¿no? Como de aquí, no tengo mucha venta, a veces hay poquito llevando, ni siquiera vendo, ni termino siquiera, así hago regresar. No hay mucho, circulando, no está circulando mucho dinero, porque, no sé, todos también se están guardando para que compren para sus hijos, ¿no? Para sus zapatos, están pidiendo también, hay que comprar todo, no sé, no nos alcanza el dinero que ganamos.
5: De tus hijitas están desfilando algunos sí. Niños, ¿quién es?
6: Mi hija, la otra, que ya está este último, entonces él está desfilando de mí también. No sé yo por qué te han puesto por este, no tienen que llevar este bandera, señores, bandera también cuesta 90. No sé, grave gasto estamos, no sé, las mamás deben estar llorando en ser gasto, otros no tienen, pues es una pena no más.
5: Pero carguita ahí también.
6: No hay ni eso, apenas estamos, no hay, a buscar para hacer carga unos 2 meses, así tardamos, no es barato y ahora en la venta tampoco no tiene mucha venta, no sé de dónde vamos a traer dinero para los favores, jodido está la vida.
5: ¿No? Sí. Sí, mamita, doña María, muchas gracias, vamos a estar conversando ya, doña María se cuida. Bueno, es María, que es minera, cooperativista, trabaja en exterior, mina, y tal como escuchamos, no hay mucha venta, tal vez muchos se han estado guardando su platita para gastar o en estas fiestas patrias, porque los niños se les exigen muchas indumentarias, vestimentas, instrumentos musicales, banderas, escudos, etcétera, es un montón de cosas que hoy por hoy, y eso es visible porque las demostraciones que hacen pues son grandes también. Ahora vamos a hacer cosas acá. ¿Cómo está? Buenas tardes, señorita, una pregunta. Radio Pío XII, entonces, ¿tú eres de qué colegio?
7: Filo Pentamérica.
5: ¿Has desfilado?
7: Sí.
5: ¿Has desfilado? ¿Te ha costado platita? O mejor dicho, ¿vas a desfilar? Tú eres de colegio siglo, mañana van a desfilar. ¿Te está costando platita? ¿Qué opinas?
7: La verdad no sé, yo todavía más rato vamos a venir a comprar con mi papá.
5: ¿Cómo vas a comprar?
7: Sí.
5: Ay, ya listo, amita, gracias. Ahí está una señorita que está yendo a su casa, de seguro. Han estado ensayando estos días, pues los papás son los que están haciendo gasto fuerte estos días. A ver, ¿y cómo está? Buenas tardes. Disculpe, una consulta. ¿Tú eres estudiante?
7: Sí.
5: ¿De qué colegio?
7: No, yo soy de la universidad.
5: Universidad. Ah, ya. ¿Qué opinas de estas fiestas patrias? 201 años.
7: Sí, bonito. Es que no estaba en ahí mirando, está en mis prácticas.
5: Es normal, están pasando clases.
7: Sí, nosotros normal.
5: Bien. ¿Qué opinarías? Mira, vamos a hacer una pregunta en relación, pero vamos a venir por este lado. Son 201 años. ¿Qué te gustaría cambiar de aquí a un año, 2 años? Mira, ya son 201 años y estamos en estas condiciones. El país, no hay buena economía. ¿Qué te gustaría cambiar?
7: Bueno, la estabilidad de cada uno, porque hay familias, más claro, que están necesitadas. Y no, pues, no... No hay alimentos para todas las personas.
5: Hay mucho gasto en estas fiestas patrias.
7: Sí.
5: Listo, gracias, mamita. No les... Muchas gracias. Ahí está un poco tímida la señorita también, pero Irma, esta mañana Estamos acompañando en el desfile escolar porque las unidades educativas del municipio de Yayagua se han dado cita para este desfile, cumpliendo los 201 años de vida de Bolivia. Y hace un momento decía la imagen que muestran cada unidad educativa con las vestimentas que se traen, el vestuario que cargan encima, las banderas, los escudos, de seguro cuánta plata pues estará gastando también pues en estos desfiles. Vamos a hacer una preguntita, hermano, Radio Pío 12, ¿tú de qué sector trabajas? Bueno, porque estamos en vivo Radio Pío 12.
8: No, acabo de llegar, soy de Chular.
5: ¿De qué lugar?
8: Ochi.
5: Sí. ¿Qué opinas de estas fiestas, patria? Estamos cumpliendo 201 años.
8: Yo creo que todos están por prepararse para el desfile.
5: ¿Tus hijitos?
8: No.
5: Todavía. ¿En qué trabajo?
8: En la mina.
5: ¿En la mina? ¿En qué mina trabaja?
8: En Porvenir, en Poche.
5: ¿Qué tal es el trabajo ahí?
8: Duro.
5: ¿Qué tiempo ya estás?
8: ¿Un año? Sí.
5: ¿Un año? ¿Sí nomás?
8: Sí.
5: Listo, hermano, gracias. Lo vamos a dejar ahí a un compañero que ha llegado desde Potosí, Cooperativa Minera Porvenir. Un poco tímido también el compañero. Él es minero, cooperativista. Vamos a seguir conversando. Y más, si me concedes un par de minutos más, antesitos de irnos a la pausa, vamos a encontrar con alguien más para conversar sobre esta fecha tan importante, los desfiles, los gastos que seguro se están haciendo. ¿Qué tal, hermano? ¿Cómo estás? Buenas tardes, Adio Pío 2. Una preguntita, hermano. ¿Tú de qué sector trabajas?
9: ¿En Murcia?
5: ¿Murcia? Bueno, no, todavía no quiero hablar, compañeros. Se fue. Pero Irma, esta mañana nuestros niños, nuestras niñas han estado desfilando por la plaza principal, han estado con sus vestimentas, con los trajes típicos, vestidos de tricolor, muchos de ellos de tricolor, han estado vestidos también de las danzas típicas de los diferentes departamentos. 9 departamentos han estado presentes con sus vestimentas típicas. Vamos a acercarnos por aquí, una última persona con quien vamos a conversar. ¿Qué tal, hermano? ¿Cómo está? Buenas tardes. Estamos cumpliendo 201 años de vida. ¿Qué opinas en estas fechas patrias aquí en Bolivia?
9: A ver, ¿qué pasa? ¿No? ¿Quiénes hemos vivido allá por lo menos unos 50, 60 años aquí? Hemos vivido una época tan linda como ahora estamos viviendo durante el gobierno de Nancy Lecuadro, donde el gas se ha perdido los dólares, han fabricado soñachas, los conachas no tenían valor y lo han vendido todos nuestros recursos naturales. ¿Y quién dice que la historia no se repite? Nuevamente, este gobierno lo está vendiendo todo. El gas, nos han dicho, iba a costar 130 al galán. Hoy día anunciaron que Entel está en quiebra, cuando es una de las empresas que más ganancias ha dado al país. Ha anunciado que no va a haber más Juancito Pinto con Azurduy. O sea, estamos entrando a una recesión, si tenemos recesión económica en el país. Los gobiernos no están viendo nada con relación al pueblo. Pero en nuestras narices y con mucha protección, con mucha holgura se lo están llevando droga. ¿Dónde están las narcomaletas, el narcoavión, las narcomaderas? ¿Dónde están esos recursos? Entonces creo que estamos volviendo a esas épocas y felizmente ya la gente también está empezando a reaccionar. Va a empezar a reaccionar quienes han dicho que se quede este gobierno de Rodrigo Paz y que no vuelvan otros gobiernos. Ahora ellos mismos se están planteando que debes renunciar, ¿no? Entonces
5: 201 años de vida y con puros problemas.
9: Entonces creo que esto nos marca a que debemos ya pensar. Y por último, yo quiero decir, nosotros como ex trabajadores hemos fundado la universidad. Pero nuestro pensamiento, ¿qué es? que la universidad, que se eduquen nuestros hijos, que sean buenos profesionales. Por eso uno de sus temas es un profesional orgánico, ¿no? Pero de orgánicos creo que hay lunares en el país que pudieran administrar. Entonces creo que ese orgullo tenemos, y gracias a Dios en el 200 los trabajadores unidos siempre han hecho, siempre hemos dado una visión al país. Entonces creo que el país está esperando, como ex trabajadores, como trabajadores actuales de cualquier sector, cooperativistas, campesinos, todo, hay que hacer la unidad y hay que demostrar, hay que mirar el futuro, y creo que eso es muy
5: bien. Bien, listo, hermano, muchas gracias, gracias. Un compañero ex trabajador minero de la empresa minera Comigol, ex trabajador minero, nos comenta, ¿no? Está 201 años de vida y solo tenemos problemas de economía, está mal. Nos comparten con quienes conversamos hace instantes atrás, y reitero, vamos a seguir aquí por las calles conversando con nuestra gente sobre este día tan especial que se aproxima, 6 de agosto. ¿Cuál es su perspectiva, su visión ante este día tan especial? De momento, Irma, regreso contigo.
0: Muy bien, gracias, Eric. La verdad es preocupante. Muchos de los compañeros quienes también hemos entrevistado manifestaban lo mismo, ¿no? Esta preocupación, porque estamos en una crisis, ¿no es cierto? Hay anuncios de que se va a elevar el costo de la garrafa, como ustedes han escuchado, pero aún no está nada cierto. Solamente llamamos a la calma también. Sí, tengamos esperanza de que vaya a cambiar, porque la situación económica en las cuales nos han dejado los anteriores gobiernos, estos son los resultados. Y ya de inicio decíamos de que nos va a costar mucho levantarnos nuevamente económicamente en nuestro país, ¿no? Nos va a costar mucho. Alguien decía por ahí, algunos de los compañeros decían, no va a ser un año o dos años, quién sabe, va a ser hasta más tiempo para poder recuperar como estábamos antes, la economía como estaba antes, ¿no es cierto? Bueno, tengamos fe nada más. Momento de hacer una pausa, no se separe de nuestra sintonía, tenemos mucho más para ofrecerle a todos ustedes, amigos y amigas oyentes, acá en la Caipirina, Minería en Acción.
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7: Atención a este aviso de bien social, la señora Paulina, solo tenemos el nombre de esta señora, Paulina, que vende en el mercado central de nuestra población de Llallagua. Le comunicamos que hay uno de sus parientes aquí por el sector del Coliseo Cerrado, Paulina Medrano, en el frontis de la carrera de fisioterapia, se encuentra ahí postrado. No puede caminar, por tanto no puede recogerse. Creo que le conocen con nombre de Chino. No pudimos lograr recabar sus datos personales, el nombre, pero nos dicen que le conocen como Chino, y creo que también vive por el sector del ingenio, los ingenios de la cooperativa 20 de octubre, por ahí. Entonces, solamente nos dieron esa referencia, pero el amigo se encuentra por el sector de la carrera de fisioterapia, Coliseo Paulina Medrano, por ahí. No puede movilizarse porque sus pies no les responden. Por tanto, estamos acudiendo a sus familiares, parientes, para que puedan venir y recogerlo. Nos dijeron que tiene una pariente que es doña Paulina, que vende en el mercado central. A ver, las señoras que le conozcan a doña Paulina, avísenle que el Chino se encuentra muy delicado de salud en el sector del Coliseo Paulina Medrano. Ese dato queríamos compartir con ustedes por preocupación de vecinas y vecinos que nos han venido a dar esta información. Continuamos con la programación de la red Pío 12.
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0: Muy bien, y ahí hemos escuchado a la agrupación de Sucre, ¿no? Bonanza, y ese tema que decía, yo soy de Bolivia, ¿no? Y de esta manera ya hemos ingresado a la segunda media hora de nuestro programa. Son exactamente ya las 17 horas con 39 minutos, 21 más iban a ser las 18 horas en toda Bolivia. Vamos a continuar nosotros con más apreciaciones en relación a lo que, por ejemplo, pues piensan los compañeros mineros en relación a la situación con la en la que se encuentra nuestro país. Con el compañero Fermín Cruz de la cooperativa minera Perazani nos decía lo siguiente: ¿qué espera para nuestro país? ¿Qué quiere para Bolivia? Lo vamos a escuchar.
1: Para todos un saludo cordial, ¿no? Y la verdad, hoy ya nos encontramos unos pasos de nuestra querida patria Bolivia, con las fiestas patrias desfile, ¿no? Sí, como mi cooperativa también tiene actividad el 6 de agosto en el municipio de la provincia de Arque. Ahí participamos con todos nuestros asociados, también ahí está representando nuestro asociado, ¿no? Que es, está ejerciendo un cargo de alcalde, ¿no? Marcelino Cruz Jiménez, y por eso quedan invitados, ¿no? La cooperativa y también toda la sociedad, ¿no? El pueblo general, que van a estar desfilando el 6 de agosto. Cada año participamos con juegos populares, ¿no? Más que todo, tomachichas, también pelapapas, todo, carreras, también buscan la escarapela, bobandera, y también estamos organizando, ¿no? Como cooperativa el 7 de agosto, en nuestra comunidad Perazani, también con toda la población en general, y con la unidad educativa más, y en la cooperativa más, para poder organizar, recordando siempre, 201 años de vida nuestra querida Bolivia, ¿no? Lamentablemente nos encontramos más que todo tristes, ¿no? Como bolivianos, mira, yo diría, pedazos está cayendo nuestra Bolivia. No hay quien gobierne bien, ¿no? Esa es la preocupación de la sociedad, más que del sector minero también, ¿no?
0: Y entre las actividades que están realizando varios sectores, varios distritos mineros, empresas mineras, privadas, estatales, esta es la preocupación de los compañeros, ¿no? Está preocupando la situación en la cual nos encontramos en la actualidad. Sobre ese mismo tema, el compañero Nilton Choque de la cooperativa minera San Francisco de Popó nos decía lo siguiente.
2: En principio, saludar a la Red Pío 12, licenciada. Sí, a vísperas, tal vez a un par de días, ¿no?, del aniversario de nuestra querida Bolivia, 201 años de grito libertario. La situación actual preocupa, ¿no?, en todo el país. Económicamente, las decisiones que está tomando este gobierno están afectando mucho lo que es al sector popular. De esa manera estamos muy preocupados, ¿no? Tal vez la pregunta, desearía que se ponga la mano al pecho nuestros máximos dirigentes nacionales para solucionar y pensar también en las grandes masas populares que está sufriendo. Sufriendo ahora actualmente con las decisiones que están tomando. Más que todo el asunto económico, lo que más es decisiones económicas que está tomando afecta, como dije, al sector más vulnerable, ¿no? Que es el sector económico de bajos recursos. También desde lo que ha sido, ¿no? Tal vez ahora no pueden manifestarse las diferentes instituciones, tal vez están esperando también que pase estos 90 días, ¿no?, que ha decretado de estado de sitio.
0: Eso es lo que están esperando, ¿no? Como todos los martes solíamos hablar de salud, pero también esta situación es preocupante porque uno, estamos a vísperas nada más de celebrar un año más de nuestro estado plurinacional, y dentro de ello pues está junto lo que es esta preocupación que manifiestan, y ustedes los están escuchando a los compañeros, ¿no? Al respecto también nos ha hablado el compañero Rimberto Paredes de la cooperativa minera El Porvenir. Manifiesta de que esperemos siempre, ¿no? Él tiene fe de que esta situación vaya a mejorar de a poco.
3: A ver, 201 años de vida, quizás institucional, como país, estamos. Pero, sin embargo, a veces, viendo la situación, es un poco preocupante, ¿no? Las cosas que suben, hay muchas cosas que están un poquito preocupándonos. Pero, sin embargo, ¿no? Yo deseo un año que sea de mucha prosperidad para nuestro país. Un año de vida más, ¿no? Quizás muchos estamos preocupados por las situaciones que pasan en nuestro país, pero sin embargo eso no nos tiene que quedar, más bien hay que apoyarnos, como bolivianos hay que unirnos, yo quiero la unidad de todo nuestro país, de todos nuestros cooperativistas, campesinos, choferes, todos hay que unidad. En la unidad está la fuerza, entonces como bolivianos tenemos que unirnos para salir adelante.
0: Claro que sí, la unidad hace la fuerza, así como dice nuestra moneda, ¿no es cierto? Y ustedes han debido leer en nuestras monedas, dicen la unidad hace la fuerza o la unión hace la fuerza, y todos nosotros tenemos que unirnos y poder así salir juntos de esta crisis la cual estamos atravesando, obviamente encabezando nuestras autoridades nacionales, ¿no es cierto? Al respecto también nos ha hablado el compañero José Luis Heredia, él es de la cooperativa minera San José Jaipac Socavón, nos hablaba lo siguiente en relación a ese tema.
4: A ver, celebrar un aniversario más de nuestra querida patria Bolivia, y en esta situación en la que se encuentra es un poco ya delicado, yo le diría, porque cívicamente ya podrían decir, tenemos que recordar el aniversario, ¿no? 201 años de fundación, y ahora, pero encontrando en esta crisis, no sé, no habría mucho que festejar, yo le diría, como boliviano, ¿no? Ustedes están viendo día a día todas las cosas que están caras, que la economía misma, la moneda boliviana se ha devaluado. Ahora mira, imagínense que estamos hablando incluso de quitar la subvención a lo que es el gas licuado, no sé, tantas cosas que se podría decir. Evidentemente, esto más si sucedería, yo creo que la gente no va a poder aguantar y se va a levantar ya. Ya sería demasiado eso más soportar y nadie va a poder aguantar eso. Están hablando que la garrafa puede costar 125 bolivianos, 150 bolivianos, una garrafa de GLP, mire, y eso va a afectar. Ahora, en este instante mismo, todo ya ha subido, todo se ha duplicado, todo está caro. Ya no se puede dar uno ni siquiera el lujo de nada, ni de ahorrar, porque ya todo ya está devaluado, pues.
0: Y el trabajo que ustedes realizan, la ganancia que tienen dentro del trabajo minero, ¿alcanza para sustentar el hogar, compañero?
4: Bueno, de esa parte, tal vez por el precio de los minerales en este instante, tal vez por la cotización que está un poco tal vez como cooperativistas mineros, tal vez no se siente a profundidad. No, se puede decir, alcanza, pero no solamente tienes que pensar en nosotros, sino también pensar en los demás bolivianos, ¿no ve? No todos son cooperativistas, no todos son mineros, ¿no ve? Entonces yo me voy a eso y que... no sé, el gobierno tendría que ya colocarse la mano al pecho y trabajar y cumplir todo lo que ha prometido en su campaña.
0: Eso es lo que están pidiendo, ¿no? Entre lo que son los festejos y todo lo demás, lo que está más llamando la atención es estos anuncios, y claro, cada uno de los compañeros también manifiestan sus preocupaciones, ¿no? También hemos conversado, a ver, con otro de los compañeros, con el compañero José Mamani, en este caso, nos ha hablado, ya entrando a otros temas, pues nos ha hablado sobre algunas cooperativas, por ejemplo, han sufrido algunos robos, no solamente de material, de mineral, sino que también de material de trabajo. Vamos a escuchar al compañero José Mamani, vicepresidente de la Fedecomín Oruro, en relación a esta otra preocupación que se incrementa en este caso en nuestro departamento.
5: Prácticamente las cooperativas se han puesto en la necesidad de hacer eso. La cooperativa minera Calacala, por ejemplo, ha sufrido el robo de una compresora. Y gracias a Dios, a la movilización también de cada uno de los asociados, se ha logrado llegar y donde se encontraba la compresora y se ha recuperado, ¿no? Entonces, las otras cooperativas de igual manera se están organizando, están tomando sus recaudos para que no sean sorprendidos con los antisociales y lleguen a perder sus maquinarias, sus materiales explosivos, incluso sus minerales, ¿no? Entonces, ellos están organizándose y, bueno, prácticamente quien se ha encontrado robando en alguno de los socavones va a tener que sufrir las consecuencias de los asociados y asociadas que...
0: Exactamente, ¿no? Como se están organizando, pero también es esa, ¿no? La reacción también de algunos compañeros que al verse afectados, pues ya están tomando algunas acciones, en este caso conjuntas por los compañeros. El compañero José Mamani, al margen de hablarnos también sobre lo que espera para nuestro país, habla sobre algunos avasallamientos de áreas de trabajo. A ver, lo vamos a escuchar.
5: Se han caminar en propuestas políticas serias para nuestro país, en la parte económica, hay que buscar inversiones, hay que analizar lo que está pasando en el país actualmente, hay que tomar en cuenta que muchas organizaciones sociales han estado de un lado, ¿no? Y eso se ha olvidado el gobierno, que también la clase media, la clase baja necesita su atención. Hay muchas organizaciones sociales, muchas comunidades, sobre todo el departamento necesita de que sean atendidas sus peticiones. Entonces la gente no llora, no critica, no habla en vano, porque algo está pasando en su país. Quizás el entorno de nuestro presidente Paz, sus ministros, no lo están diciendo la verdad y él no ve la realidad de lo que está pasando en su país. Prácticamente puedo decir que después que termine el estado de excepción va a haber una convulsión social. Esperemos que no encadene incluso a otros casos grandes, pero sin embargo el malestar es grande, es grande. Las familias de bajos recursos están sufriendo, entonces hay que tomar en cuenta que todas las cosas han estado subiendo, subiendo. Bueno, prácticamente nuestra moneda boliviana está perdiendo el peso y más se está enfocando al dólar. Hay que tomar en cuenta cuánto está el dólar. Entonces, lo que pediría a nuestro gobierno, que cambiemos, podamos reflexionar, analizar la realidad de nuestro país y tengamos... podamos reflexionar, analizar la realidad de nuestro país y tengamos...

0: dólares, lo que a nosotros nos llega en bolivianos, pero también estamos ayudando en esa parte de lo que es en el cambio del dólar. Pero sin embargo, también, sobre todo las cooperativas, no hay una seguridad jurídica que nos pueda proteger de cualquier avasallamiento que existe. También estos últimos ha pasado muchos juqueos, ha habido robos, hurtos en los socavones. Prácticamente muchas de las cooperativas hacen sus costumbres y luego van yendo a su comunidad o a Oruro, y en ese lapso de tiempo es donde aprovechan los antisociales en hacer el robo de sus maquinarias, de equipos, materiales explosivos. Entonces también es de gran preocupación lo que están sufriendo las cooperativas.
1: Lo que decía, ¿no? Se requiere seguridad jurídica para algunas cooperativas que están siendo víctimas, en este caso, de avasallamientos, de robos de equipos de trabajo, y no solamente de ello, ¿no? Sino también de mineral. Nuevamente en contacto con nuestro compañero de trabajo, Eric Guillén. Adelante, Eric.
2: Gracias, Irma. Y aquí seguimos por las calles. Hace instantes atrás queríamos conversar, ¿no? En diferentes, cambiando un poco la temática, conversando con nuestras compañeras y compañeras del día a día y cómo está, pues, atravesando con tantos problemas que tenemos hoy en el país. Vamos a acercarnos por aquí, a ver, vamos a buscar con quién más conversar, cómo está la economía, qué piensa de la situación que vivimos. Antecitos también, la cotización de minerales no se ha modificado, la mira está lo mismo que de ayer. No ha cambiado nada. Lo cierto es que vamos a guardar qué es lo que pasa entre estos días en cuanto a la cotización de minerales. Reitero, no ha cambiado, sigue estando en la misma línea recta la cotización de minerales. A ver, aquí, ¿qué tal? ¿Cómo está? Muy buenas tardes. Buena preguntita, mira, una preguntita. ¿Cómo estará la economía hoy por hoy? ¿Qué opinas?
3: Hoy por hoy está grave, gravísimo. No se puede alcanzar a su querer. Vamos al mercado. Pucha, en su querer vende. Hay veces cuando ya nos decimos tres pesitos, ¡ay, no hay nada! Nos riñen. No sé cómo vamos a ser, a lo menos la tercera edad ya no nos podemos encalzar a nada. No sé qué será, por qué será así. Eso quisiera que nos arregle bien. Este gobierno también no sé por qué permite que sea así. Yeah. Eso quería.
2: En estos desfiles, ¿se estará gastando a tu platita? ¿Cómo estará?
3: Eso, están gastando lo que cuesta mucho, muchísimo cuesta lo que los años anteriores, lo que costaba, al doble se ha subido, en lugares al triple se ha subido. Así que ya no hay caso de sostenerse, ni para el pan de día de los chicos no hay, a lo menos para el desfile. Llorando las mamás, ¿qué vamos a hacer? Así no se puede encalzar, una cosa nomás cuesta, zapatitos cuesta, sus ropitos cuesta. Grave, mirar y mirar, abajo miramos al suelo, arriba también miramos, así nomás estamos pasando, no sé en qué situación nos vamos a quedar, será mucho, mucho, siempre demasiado.
2: Bien, listo, muchas gracias, Vita, gracias. Ahí estamos conversando también lo difícil que le están pasando también varias familias en cuanto a la economía, los productos, lo cierto es que está carísimo. ¿Cómo estarán solventando familias que son numerosas, hijos que tienen que estar desfilando, 5, 4, 6 hijos en pleno desfile? Y lo cierto es que la economía hoy por hoy está muy difícil. Irma, es cuanto podemos compartir aquí desde las calles. Antesito estábamos en siglo XX, ahora estamos por la Villa 22 de diciembre ahí conversando con nuestros compañeros y compañeras.
1: Muchísimas gracias, Eric. Y la verdad, es la otra cara de la medalla, como decimos, ¿no? Si bien en otros sectores están con preparativos, este sector del comercio es que también pues refleja lo que está pasando con la economía también de nuestro país. 5 minutos más y van a ser las 18 horas, amigos, nada más por hoy. Estaremos de retorno el día de mañana. Nosotros acá en Oruro con la transmisión del desfile cívico de los estudiantes de las unidades educativas acá en nuestra ciudad, y pues vamos a estar transmitiendo también acá en Oruro todo lo que acontece en este nuevo aniversario de nuestro país. Nada más, amigos, a nombre de todo el equipo minero, les decimos hasta el día de mañana. Muy buenas tardes, permiso.
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0: Amigos y amigas oyentes, tengan ustedes muy buenas tardes. Bienvenidos a esta edición central de nuestro noticiero Bolivia en Contacto a través de la red Herbol.
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0: El gobierno anunció que el plan de fronteras seguras se desplegará en al menos 4 puntos críticos de la frontera con Brasil ante los hechos de violencia surgidos en los últimos días en la región de San Matías, en Santa Cruz. La reunión para combatir la violencia en Santa Cruz determinó pedir la militarización del municipio de San Matías. Tras el robo de 227.000 bolivianos en la ciudad de El Alto, la policía aprehendió a 2 personas y busca a otros implicados. El vocero presidencial defiende el cierre del Ministerio de Turismo y afirma que una agencia será más pragmática en la gestión. El vicepresidente Edman Lara señaló que la reestructuración del gobierno mantiene la burocracia y crea superministerios. El gobernador de Cochabamba, Leonardo Loza, ponderó las declaraciones del comandante de la policía, general Mirko Sokol, quien puso en duda las pruebas contra Evo Morales y la solidez de su orden de aprehensión. El gobierno recuerda que corresponde un pago doble a quienes trabajen los feriados del 6 y 7 de agosto. Investigan en La Paz un infanticidio registrado en el municipio de Sorata.
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0: Seis de la tarde con 3 minutos. El periódico digital de Herbol informa lo siguiente. El ministro de Gobierno, Marco Antonio Oviedo, anunció la implementación del Plan Fronteras Seguras, que se desplegará inicialmente en Cobija, Guayaramerín, Puerto Suárez y San Matías, en medio del esfuerzo o del refuerzo de la seguridad tras hechos de violencia registrados en este último municipio fronterizo y de los operativos conjuntos de la policía y las Fuerzas Armadas. Estamos trabajando el plan Fronteras Seguras como parte de un plan integral de resguardo en los puntos críticos de la frontera con Brasil, afirmó Oviedo, según la nota de prensa, al precisar que en San Matías, donde se realizan operaciones de rastrillaje, ya se ejecutan acciones dentro de esta estrategia. La autoridad indicó que estas poblaciones fueron identificadas como puntos críticos debido a la presencia de organizaciones criminales como el primer comando de la capital, el PCC, y el comando de Bermelo, que, según dijo, encontraron refugio en la frontera durante los últimos años. Como parte de los resultados de la actual gestión, Oviedo informó que en los primeros 8 meses de la actual gestión fueron expulsados 17 presuntos cabecillas de organizaciones criminales brasileñas, además de incautarse 58 avionetas, 370 inmuebles, 573 vehículos, destruirse 10 pistas clandestinas y decomisarse 283 toneladas de droga. Reiteramos esta información que está en el periódico digital de Herbol. El gobierno ha desplegado el plan de fronteras seguras que se va a ejecutar en al menos 4 puntos críticos fronterizos en nuestro país, ahí en la región que divide a Bolivia y Brasil. De la tarde con 5 minutos, y la reunión de emergencia que se llevó a cabo en la capital oriental para combatir la violencia en ese departamento, determinó pedir al gobierno central la militarización del municipio de San Matías, entre otras demandas que tienen las autoridades regionales. Vamos a escuchar lo que decía, la información que brindaba a Herbol, María René Álvarez, que es la presidenta de la Asamblea Legislativa Departamental de Santa Cruz.
3: Nosotros estamos pidiendo también la militarización de la zona, para que de esa manera sea muchísimo más efectivo los operativos que realicen en búsqueda de las personas que hayan estado involucradas en estos crímenes. Número uno. Número dos, hoy en la reunión también escuchamos muy pacientemente, porque fue una reunión bastante amplia, a los miembros de la policía, a los miembros de las fuerzas militares, donde ellos nos decían que hagamos fuerza, que lo ayudemos a la solicitud de un decreto supremo para el uso de armas que necesitan por reglamento para combatir estos actos delictivos. Es decir, tampoco se los puede enviar a los efectivos pues con el laque o con palos para poder enfrentar prácticamente a mafias criminales, que además son delitos transnacionales, no podemos olvidar en ese sentido. También se necesita el fortalecimiento de toda la región, de todos los países hermanos, poder hacer un hermanamiento con el Brasil, con Paraguay, con Chile, con Perú, con Estados Unidos, con todos los que tienen incidencia y presencia en sus instituciones de lucha contra el narcotráfico y contra el crimen organizado.
0: Escuchamos las declaraciones de María René Álvarez, la presidenta de la Asamblea Legislativa Departamental de Santa Cruz, en entrevista con la revista La Tarde en directo de Herbol, luego de la reunión que sostuvieron las principales autoridades de ese departamento para asumir medidas ante los hechos de violencia protagonizados por el crimen organizado y que se registraron en el municipio de San Matías, en aquel departamento. Seis de la tarde con 8 minutos, momento de darle la bienvenida a Pío 12 Cochabamba y nuestro colega de trabajo Wilson Gisbert. Wilson, buenas tardes, adelante.
4: Pedro, un gusto saludarte, un abrazo amigos a todo el país desde Cochabamba. Un agricultor en Chimoré es herido de bala al salir de su casa. Los atracadores intentaron sustraerle su celular.
5: Nuevo hecho de sangre en el trópico de Cochabamba que involucra el uso de armas de fuego. Un agricultor de 47 años fue víctima de un atraco armado en el municipio de Chimoré. Según las primeras investigaciones del caso, el agricultor salió de su casa al trabajo y fue interceptado por antisociales, en total 3, que lo abordaron desde un vehículo. De acuerdo a las primeras investigaciones, el hombre fue amenazado para que entregue su teléfono celular, pero este se negó y puso resistencia, provocando que uno de los ladrones termine disparándole a la altura de una de sus piernas. Luego del hecho, los antisociales terminaron huyendo del lugar. La víctima fue auxiliada por transeúntes quienes inicialmente lo llevaron al centro de salud de Chimoré, sin embargo luego fue derivado al hospital central de Villa Tunari, donde se confirmó que tenía un proyectil de arma de fuego a la altura del muslo derecho. El hecho es investigado por el Ministerio Público bajo la tipificación penal de robo agravado y tentativa de homicidio, y la policía inició operativos en este municipio para identificar y capturar a los autores del atraco, informó Luis Vargas, Red Pío 2, Herbol Cochabamba.
4: 18 horas con 10 minutos.
0: Tras el robo de 227 mil bolivianos en la ciudad de El Alto, la policía aprehendió a 2 personas y busca a otros implicados.
6: La policía aprendió a dos personas implicadas en el robo agravado de 227 mil bolivianos de un domicilio en la zona Romero Pampa de la ciudad del Alto y continúa la búsqueda de otros integrantes de la banda.
7: Producto de este operativo se ha llegado a aprender a dos personas. Una de ellas, cuando estamos haciendo la vigilancia, se percata de nuestra presencia, ya que tenían cámaras externas, y empieza a escapar por los techos. Es así que llega a una vivienda contigua y ahí es donde se produce la primera aprehensión y encontramos a esta persona con las patas de cabras y con los miguelitos. Además, que estaba ocultando en una de las macetas el dinero que se habría repartido ya anteriormente. Continuamos con las investigaciones y en horas de la noche ya llegamos a prender al segundo vehículo.
6: Las investigaciones permitieron identificar dos vehículos usados en el atraco que habrían sido modificados con pinturas removibles para ocultar su color original y dificultar su identificación, informó el director de la Fuerza Anticrimen del Alto, coronel Jorge Sologureen. En el allanamiento a una vivienda identificada como el centro de operaciones del grupo se hallaron uniformes, chalecos, gorras y mochilas que presuntamente eran utilizadas para hacerse pasar por policías.
7: Es más, en uno de los chalecos llegamos a encontrar una bolsa blanca con aparentemente estuco o harina, que seguramente estas personas hacían creer a sus víctimas que se trataba de alguna sustancia controlada, y producto de ello les llegaban a sonsacar ciertas cantidades de dinero. Tenían una agenda donde anotaban las cosas que ellos hacían, y eso nos hace ver también que se encontraban en preparativos para realizar otro robo agravado.
6: La policía no descartó que algunos de los prófugos sean extranjeros y mantiene la investigación para capturar al resto de los implicados. Hasta el momento recuperó 16 mil bolivianos de lo sustraído. Omar Escobar Mamani, Herbo La Paz.
0: Seis de la tarde con 12 minutos.
4: Para Manfred Reyes Villa, la decisión del presidente de suprimir los ministerios de Cultura y Planificación es un error.
8: La reducción de ministerios del aparato estatal causa polémica a nivel nacional. El alcalde de Cochabamba, Manfred Reyes Villa, ha indicado que es un error del presidente la eliminación de los ministerios de Planificación y Turismo. La autoridad municipal sostiene que el gobierno debe de priorizar mantener algunos ministerios por la importancia que tienen en la estructura de organización.
9: Yo ya sabía, ya era voz populi, que Lupo se retiraba y que se iba a la OEA y que iba a haber un cambio de ministros. Bueno, yo personalmente no conozco el detalle por qué lo sacan a un ministro de planificación cuando es bien importante la planificación, es decir, ¿no es cierto? No sé cómo van a hacer, pese a que ayer en su discurso el presidente ha manifestado que va a seguir ahí planificación, pero no sé si lo va a convertir en un viceministerio o va en una dirección, pero planificación son los ministerios más importantes que tiene el país. Sin embargo, bueno, vamos a conocer, no conocemos a detalle. Ha hablado también de salud, que va a convertir o se va a convertir, no sé si en una dirección, en un viceministerio. Entonces, obviamente que está bien la reducción de ministerios, pero hay que ver qué ministerios son importantes, y planificación siempre es importante.
10: El turismo se convertirá en una agencia, dice el área de turismo.
9: Bueno, y el tema de turismo también es demasiado importante porque la industria sin chimeneas trae bastantes recursos al país. Tenemos que dar la seguridad necesaria, jurídica, seguridad física, seguridad en todo sentido para que vengan a visitar turistas al país. Es un ingreso importante. Aquí tienen que venir a ver, por ejemplo, el Salar de Uyuni, que es una maravilla del mundo, es decir, que tiene Bolivia, y tienen que venir a ver. Entonces yo creo que hay mucho que ver.
8: Informó Luis Vargas, Retvio 2, Herbol, Cochabamba.
4: Dieciocho horas con 14 minutos.
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18: 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Cuenta con más de 11 millones de habitantes, con 36 pueblos indígenas originarios en 9 departamentos. ¡Bolivia! ¡Feliz aniversario, Bolivia!
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0: De la tarde con 18 minutos, se acerca el aniversario de nuestra patria, 6 de agosto, y es motivo de muchas celebraciones, actos centrales. Sucre, normalmente allá donde nació nuestra Bolivia, nació nuestro país independiente, la Casa de la Libertad, se constituye en el centro de atención del país. Sucre, la capital del estado, y esta vez no va a ser la excepción. Allá se va a dar la sesión de honor de la Asamblea Legislativa, invitados especiales, en fin. El acto central se va a dar una vez más allá en Sucre. Y para hablar de esto, hemos convocado a Fátima Tardío, que es la alcaldesa de la ciudad de Sucre, para que nos pueda contar los preparativos. Seguramente las mejores galas de Sucre, para recibir a tantos invitados. Alcaldesa, siempre es un gusto saludarla desde Herbol. Bienvenida a nuestro noticiero central, Bolivia en Contacto. Alcaldesa, esta va a ser una entrevista dinámica, breve, durará un promedio de unos 14 minutos. Van a participar otros colegas, por lo tanto le voy a pedir que las respuestas sean lo más breves y concisas posible. Alcaldesa, ¿cómo se está preparando Sucre? ¿Está ya todo listo? ¿Hay un programa oficial? ¿Algún detalle que falta ultimar? La escuchamos, bienvenida.
22: ¿Cómo están? Un abrazo a todo el equipo de Herbol. Yo feliz de que podamos estar, como siempre, pudiéndole hablar a Bolivia gracias a ustedes. No, todo listo. Sucre está a punto. La ciudad ha sido puesta con sus mejores galas, como usted decía, para que podamos recibir a todos nuestros invitados especiales. Tengo la certeza de que ya han llegado muchos diputados, senadores, algunos llegan esta noche también y mañana en el primer vuelo. Están ya ministros, me he reunido con muchos de ellos, viceministros. Mañana llega gran parte del cuerpo diplomático, 18 embajadas han confirmado su presencia, así que estamos con un conjunto de actividades cívicas, solemnes, de reconocimientos culturales, turísticas, históricas, para recibir a todos nuestros visitantes en esta fecha tan especial, como era debido, como es legal. La fecha patria del 6 de agosto se celebra desde el lugar desde el que nació Bolivia, desde el lugar en el que se radió la libertad para América Latina, y nosotros felices de recibir a toda Bolivia con los brazos abiertos.
0: Voy a ir al contacto con mi colega Iván Ramos desde Sucre, desde Radio La Plata, para que también le formule una pregunta. Iván, buenas tardes. Adelante.
3: Buenas tardes, Pedro, Saúl. Buenas tardes, alcaldesa. ¿Qué representa para la ciudad que los actos del 6 de agosto se lleven adelante en Sucre, precisamente donde se fundó la patria? En presenta para la ciudad toda esta actividad.
22: Querido Iván, este realmente forma parte de un conjunto de hechos históricos que esperaba esta ciudad. Durante muchos años, me animo a decir incluso alguna década, no se había reconocido el hecho tan importante de que la celebración patria debe realizarse aquí en Sucre, que por ejemplo, también constitucional y legalmente la Asamblea Legislativa Plurinacional debe sesionar, es una obligatoriedad legal, constitucional, aquí en Sucre, desde la insigne Casa de la Libertad. Y es fundamental, primero, el hecho de hacer los festejos aquí, desde la capital del Estado Plurinacional de Bolivia, pero también me parece fundamental, como he venido diciendo todo este tiempo desde que soy alcaldesa, el pensar en este primer año del nuevo siglo, de este tercer siglo que le viene a la vida de Bolivia, el pensar el Estado más allá del eje central, más allá del centralismo, desde las regiones, en este caso desde el sur, desde el corazón, si vale el término, de Bolivia, y para nosotros resulta fundamental. La historia, una larga tradición, pero además, reitero, la Constitución y las normas respaldan el hecho de que las celebraciones patrias, como deben de ser, sean celebradas desde Sucre y desde aquí. Ya les digo, abrazamos a toda Bolivia con toda la fuerza que nos llama la unidad.
0: Vamos a ir ahora hasta Cochabamba, a la red de Pío XII, la consulta de nuestro compañero de trabajo Wilson Gisbert. Wilson, adelante.
4: Gracias, Pedro. Alcaldesa, muy buenas tardes. Un saludo desde Cochabamba. Alcaldesa, entendemos que el día 6 de agosto es el día fuerte de la agenda. ¿Nos podría explicar un poquito, por favor, un poco de esta agenda para el 6 de agosto?
22: Miren, mañana, el día 5, en realidad es el desfile cívico, si vale el término. Así que mañana gran parte de las instituciones, no solo locales, sino nacionales, estarán rindiendo homenaje a esta fecha tan importante, y además les digo, situada, y somos bendecidos de estar acá vivos en el primer año del siguiente siglo que vive Bolivia, así que termina el bicentenario, inicia el año 1 del tricentenario, y bueno, los desfiles, los actos cívicos empiezan mañana. Mañana tenemos, por ejemplo, una sesión de honor del Consejo Municipal, pero es importante porque tiene una connotancia nacional. Hay una declaración importante de huéspedes ilustres a gran parte del cuerpo diplomático que estará. En una segunda parte también se llevará esto a cabo en la noche. En la noche del 5 nosotros tenemos un reconocimiento también con una visión nacional a los grandes financiadores de varios proyectos que no solo se han hecho en Sucre, sino en Bolivia, a varias embajadas. Y ya el 6, con muchísima fuerza, iniciamos con los actos protocolares, las famosas salvas de fusilería y además las ofrendas florales a primera hora, y luego la sesión de honor de la Asamblea Legislativa Plurinacional. Por supuesto, el mensaje presidencial desde Sucre para Bolivia es uno de los actos más esperados. Hay también el día del 5, en realidad mañana, una reunión de los gobernadores del país con el presidente, y bueno, hay un conjunto de actividades cívicas, protocolares, pero también Sucre está esperando a los visitantes con una actividad, con una agenda, con una cartelera, si vale el término, turística, cultural, de una experiencia mayúscula en cuanto a cómo vivir Sucre y cómo vivir Bolivia desde Sucre, con todos nuestros espacios arquitectónicos tan maravillosos, patios, plazuelas, terrazas. Yo les hablo en este momento desde el Palacete del Guereo, un lugar que ha sido puesto a punto para que podamos recibir. Acabo de terminar una reunión con el ministro de Modernización del Estado y hemos sostenido varias reuniones en las que no solamente estamos hablando de temas que conciernen a Sucre y a Chuquisaca, sino sobre todo a Bolivia, así que Sucre está y Chuquisaca, pero Sucre en especial, que es el anfitrión, esperándolos con los brazos abiertos y con todo un conjunto de actividades muy diversas, importantísimas en este preludio y por supuesto también durante las fechas del 5 y 6 de agosto.
0: Alcaldesa, el gobierno central les ha comunicado alguna visita, entre comillas, importante, es decir, algún primer mandatario, algún invitado de nivel internacional que vaya a llegar a Sucre para este aniversario de Bolivia.
22: No, todavía no nos han confirmado. Lo que sí, minutos antes de entrar a conversar con ustedes, me ha confirmado la presencia de 18 embajadores y estamos seguros que esta cifra va a ir aumentando, ¿no? Desde representantes de la embajada norteamericana, pasando por la de Japón, Alemania, India, un sinfín de embajadores que además creo que este dato les va a parecer muy interesante. Tienen una agenda no solo protocolar con Sucre. Mañana, por ejemplo, desde las 10, 9 de la mañana, ni bien yo pase el desfile, vamos a tener una visita con el embajador de Alemania a todos los proyectos de agua que ha financiado Alemania. Estaremos en unas zonas muy importantes donde hay unos túneles de altísima tecnología, por ejemplo, son unas zonas que se llaman Fisculco, Aritumayu, Punilla, pero lo interesante de esto es que un embajador vaya a hacer personalmente toda la visita. De la misma manera, India estará apadrinando varios espacios verdes aquí en Sucre. Bueno, a lo que me refiero y lo que quiero resaltar es que es muy cercana, si vale el término, muy muy de trabajo también la visita de gran parte del cuerpo diplomático. Muchos de ellos van a sostener reuniones conmigo, muy ligadas a hablar sobre proyectos, les decía, no solo de Sucre, porque en mi calidad de vicepresidenta de la Asociación de Municipalidades de Bolivia, estamos hablando sobre proyectos ligados no solamente a Sucre, sino a toda Bolivia, así que la presencia de una importante, me animo a decir incluso, no me quiero adelantar, pero es probable que sea superior incluso a la que tuvimos en el bicentenario, la presencia del cuerpo diplomático acá, o al menos similar, es para nosotros muy importante. Esperamos que en un futuro podamos concretar visitas de carácter internacional, porque esta idea de abrir Bolivia al mundo es también compartida con Sucre. Es una ciudad que está abierta al mundo y estamos trabajando en ese camino.
0: Iván Ramos, desde Sucre, la capital.
3: Muy bien. Señora alcaldesa, ya que Sucre es sede de los poderes por dos días, sede plena de todos los poderes del Estado, ¿cómo califica la gestión de Rodrigo Paz en 9 meses, por un lado? Y por otro lado, la crisis económica. Usted ya mencionaba, usted es directiva nacional de los gobiernos municipales. Entiendo que los gobiernos municipales, las municipalidades del país, están esperando un salvavidas económico. ¿Qué espera de la presidencia de Rodrigo Paz respecto al tema económico? Con esa pregunta, con dos componentes, por favor, alcaldesa.
22: Estimado Iván, durante estos 3 meses yo le he hecho un pedido muy claro, público, además al señor presidente y al gobierno y a los ministros que lo acompañan, y lo he hecho en el Encuentro por Bolivia y lo he hecho en todas las reuniones escuetas, cortas que hemos tenido y también, por supuesto, por intermedio suyo. Yo creo que ha llegado el momento de pensar otra Bolivia en este inicio del tricentenario. Una Bolivia que deje de planearse, administrarse, planificarse a partir y desde y para el centralismo. Creo que ese error ya lo hemos pagado después de 50 días de bloqueo por unos cuantos sectores que desde un lugar, desde un espacio territorial han querido bloquear a toda Bolivia. Resulta fundamental pensar Bolivia, planificar, administrar los recursos y repartirlos, por supuesto, desde una mirada mucho más completa que articule la totalidad de los departamentos y los municipios. El pedido de los 9 departamentos y de varias zonas, me animo a adelantarme incluso y decir Beni, Pando, Tarija, de alguna manera, Potosí, Sucre, todos aquellos que están más allá del eje, ha sido eso, que el gobierno vuelque sus ojos a estas regiones que durante siglos décadas, han sido puestos de lado en la planificación y en la distribución de recursos. Otro pedido en el ámbito económico de los municipios es, sin lugar a dudas, pensar este 50-50, pero desde un ámbito de autonomía solidaria. No podemos seguir pensando que la vieja forma de distribución de los recursos, por ejemplo, por habitantes, es útil y eficaz para salir de la pobreza, porque lo único que genera es un círculo vicioso. La pobreza genera migración, la migración reduce los habitantes y la reducción de habitantes reduce los recursos. Entonces es un círculo vicioso que está matando, literalmente te digo, a las regiones y a los municipios. Hay municipios destinados a perderse en la pobreza, y esto en el marco de este 6 de agosto, de este pensar en Bolivia, no se puede permitir. Le he pedido al presidente que vuelque sus ojos a los gobiernos locales, y si algo puedo pedirle es eso, que vuelque sus ojos a los gobiernos locales, porque es desde el gobierno de lo local, desde el gobierno de las ciudades, desde donde se construye patria, desde donde se solucionan los problemas reales, cotidianos del ciudadano. Porque lo más cercano del Estado para el ciudadano es el municipio. Ha llegado el momento, reitero, de que vuelque sus ojos y todo su trabajo y el de su equipo a los gobiernos locales. Tenemos que dejar el centralismo, volcar nuestros ojos de trabajo a los gobiernos locales, que es donde se solucionan los problemas, que no son ni de derecha ni de izquierda, son problemas y punto, y los debemos solucionar. Si en los gobiernos locales se solucionan los problemas, les garantizo que vamos a tener estabilidad económica, política y, por supuesto, un crecimiento, un desarrollo económico mucho más justo, equitativo e igualitario para todos. Así que estamos esperando, te quiero decir, Iván, como alcaldes, sobre todo te hablo como la MB, los alcaldes de los gobiernos de todos los de las ciudades capitales de Bolivia, no nos hemos podido reunir en conjunto, me refiero, con el presidente. Sí se ha reunido con los gobernadores, esta es la segunda oportunidad que se reúne, pero no ha habido ninguna, ni siquiera una reunión que ha sostenido con los gobiernos municipales de las ciudades capitales. Ha tenido una en general con los gobiernos municipales de provincias, pero ninguna con las ciudades capitales, que de alguna manera somos el motor, la locomotora que también jala al resto de gobiernos municipales del resto del departamento. Así que, por ejemplo, ese es un pedido concreto que se lo haré llegar al presidente, y lo hago también por intermedio de sus micrófonos.
0: Ya muy breve en esta parte, llegando al final, Wilson Gisbert, desde Pío 12 en Cochabamba.
4: Gracias, Pedro. Señora alcaldesa, hace un año la Fundación Jubileo presentó un estudio y habló sobre municipios o alcaldías viables e inviables. Hizo una sugerencia, por ejemplo, algo que no solamente se lo plantea acá, se lo está haciendo a nivel internacional en otros países, la conformación de mancomunidades para que estos municipios inviables puedan tener mayores posibilidades de desarrollo al interior de sus territorios. ¿Cómo se entiende esto en una solicitud hacia el gobierno de un 50-50?
22: No, resulta fundamental, fundamental, y qué bueno que toques esta pregunta desde Cochabamba. Son tantos aspectos los que se tienen que estudiar, analizar, explorar y cambiar. La distribución de municipios hoy por hoy incluso ya resulta un tanto obsoleta. Hay nuevos requerimientos, hay nuevas formas. Mira, solo para darte un ejemplo con las asimetrías que existen. Cercado Cochabamba, el municipio tan importante dentro de una ciudad, tan importante para Bolivia, es mucho más pequeño en cuanto a extensión que Sucre. El municipio de Sucre llega hasta la frontera con Cochabamba, hasta Puente Arce. Entonces, imagínate tú ese tipo de asimetrías, el de gobernar y el de administrar un municipio pequeño, que es muy fácil de administrar, y por lo tanto muy eficaz en cuanto a la administración, administrar un municipio enorme. Nosotros tenemos de tres distritos rurales, uno de ellos llega realmente hasta Cochabamba, hasta los límites con Cochabamba, y ese es el municipio que administramos. ¿Te das cuenta de estas asimetrías? Solo te toco una de tipo geográfico, de extensión, frente a otro tipo de situaciones que pueden darse. Entonces, las diferencias, las asimetrías que cargamos desde el pasado tienen que ser analizadas, tienen que ser puestas en mesa en el más alto nivel de honestidad, de unidad, porque aquí, por supuesto, todos estamos trabajando por el desarrollo de la totalidad del país y de la totalidad de municipios. Pero si no tocamos estos temas, si no logramos pensar y hablar sobre el tema de las mancomunidades que permitan, que ayuden a aquellos municipios que tú muy bien decías el término correcto, viables, yo decía que están muriendo, tal vez más fuerte el adjetivo que yo utilizo, pero hay muchos municipios ya inviables, totalmente, ¿cómo te diría?, destrozados por el tema económico y esta situación pues incide directamente en la vida de cada uno de los ciudadanos de estos municipios. Hay tanto que hablar en el ámbito del municipalismo en Bolivia, hay tantas deudas del nivel central frente al municipalismo de Bolivia, muchísimas, en algún momento había un porcentaje y sigue habiendo del 12% que nos quitan para una supuesta exploración que jamás se ha dado, que queremos que se nos retorne. Hay muchas otras obligaciones estatales que cumplimos los municipios, que estamos en terapia intensiva sin dinero. En fin, hay un sinfín de cosas que se deben hablar en el ámbito del municipalismo de Bolivia. Yo les agradezco este contacto porque, ya les digo, desde lo local, desde los gobiernos locales, desde los municipios, es desde donde se resuelven los problemas diarios y cotidianos, los más sensibles de los ciudadanos, y desde lo local es que desde donde debemos pensar la patria. Por eso es importante que el gobierno central vuelque desde todos los ámbitos normativo, legal, administrativo, político, de política pública, sus ojos. Va a ser fundamental, por ejemplo, que este sea un dramático cambio que marque el paso al nuevo ciclo, al nuevo siglo que va a enfrentar Bolivia.
0: Alcaldesa, me queda un minutito, pero muy brevecito, por favor. Sucre, Chuquisaca, ¿aspira todavía a poder tener algunas instituciones del Estado con sede allá en Sucre? Usted me dice que se reunió con una autoridad del gobierno central para ver justamente esto de la descentralización para Sucre, para Chuquisaca, alcaldesa. ¿Es todavía una aspiración que parte de la administración estatal pudiera asentarse allá en Sucre? No sé si ministerios, otras instituciones, o no, ese tema ya no es de prioridad para ustedes.
22: Vamos a tener, pero yo creo que más allá de una aspiración, es un hecho concreto. Nosotros estamos seguros, y se han dado cuenta durante los 50 días de bloqueo, que Sucre puede ser una bisagra importantísima por todas las cualidades que tiene, de alguna manera en el centro articulador de Bolivia, pero sobre todo porque es una ciudad que se caracteriza por ser muy tranquila, muy pacífica. Yo le dije al presidente, si algo pude decirle en la reunión que tuvimos muy corta el 25 de mayo junto con otros actores, le dije, señor presidente, venga a resolver los problemas de Bolivia desde Sucre, que vengan sus ministros, venga su gabinete. Yo tengo la idea clara de que muchos ministerios deberían descentralizarse, muchos viceministerios deberían descentralizarse, no solo en Sucre, sino a todo Bolivia. Eso es fundamental. Cuando les digo que no, que debemos dejar de pensar la idea del centralismo, me refiero a esto, a que debemos descentralizar la idea del gobierno, a empezar a administrar desde otras regiones, cada quien en sus potencialidades, seguramente desarrollo, temas agrícolas. Santa Cruz tiene un potencial muy grande, Sucre tiene muchas potencialidades para recibir varios viceministerios, varios ministerios también aquí, varias direcciones, y así se tiene que trabajar y así se tiene que pensar Bolivia. Esta es una aspiración seguramente no solo de Sucre, sino de Bolivia entera, pero Sucre no deja de lado, y quiero decirles una cosa, nosotros nos estamos preparando para que, espero yo, a cortísimo plazo, esta descentralización de esta nueva Bolivia en este nuevo siglo que enfrenta sea una realidad. Sucre tiene todas las condiciones, absolutamente todas las condiciones políticas, de infraestructura. Probablemente el problema más grande que tenemos es la conectividad, pero esa también es una deuda grande del gobierno central frente a Sucre. La conectividad, y salvado eso, creo que tenemos toda la potencialidad para recibir varias reparticiones del Estado.
0: Alcaldesa, ha sido usted muy amable en conversar con la Red Herbol y con nuestro noticiero central Bolivia en Contacto. Seguramente lo haremos en estos días para seguir recibiendo de su parte información. Ha sido un gusto. Gracias.
22: Pedro Saúl, un abrazo a vos, a Herbol, como siempre, a Iván desde Sucre y desde Cochabamba también. Muchísimas gracias a todos los que han participado. Gracias por que nuestra voz, que ahora es la voz de Bolivia, se escuche desde Sucre. Un abrazo a toda Bolivia desde Sucre. Gracias.
0: La alcaldesa de Sucre, Fátima Tardío, con esos enfoques muy interesantes, las aspiraciones que también se dejan escuchar desde la capital del estado, desde Sucre, desde Chuquisaca. Seis de la tarde con 38 minutos.
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24: Igual este no está ahí. 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
5: Esto, el vocero manifestó lo siguiente.
6: No tendrían por qué haberlos descontento, porque las decisiones tomadas aún van a potenciar aún más la industria del turismo y la valoración de nuestra cultura, nuestra gastronomía. El tener una agencia va a permitir la captación de recursos y de encarar de manera mucho más pragmática el quehacer del turismo. El turismo es una industria fundamental que tenemos que, en el mejor de los sentidos, encaminarla, y no cambia las políticas que desde un principio dimos, sino que más bien generan condiciones de agilización y de potenciamiento del turismo, la cultura, la gastronomía, porque tenemos un potencial inmenso alrededor.
5: Rodrigo Fernández, Herbol, La Paz.
7: Seis de la tarde con 45 minutos.
8: El presidente del Consejo Municipal de Cercado Cochabamba, Mauricio Noya, pide al gobierno conformar un equipo sólido para enfrentar la crisis tras el cambio de gabinete.
9: El presidente del Consejo Municipal de Cochabamba, Mauricio Noya, exhortó al gobierno nacional a conformar un equipo de ministros sólido y eficiente que permita responder con urgencia a la crisis económica, la escasez de carburantes y la falta de dólares tras la reestructuración del gabinete ejecutado por el presidente Rodrigo Paz. Noya sostuvo que el principal reto del Ejecutivo es tomar decisiones inmediatas para atender los problemas que afectan a distintos sectores del país. Señaló que la falta de combustibles perjudica al transporte y al sector productivo, y la escasez de divisas genera incertidumbre entre los...
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3: ¿Cómo somos los bolivianos?
4: Los bolivianos y bolivianas tenemos una profunda devoción a nuestras tradiciones y una gran calidez humana. Somos reconocidos por nuestra amabilidad, el esfuerzo diario en el trabajo y nuestro espíritu solidario aquí, allá, donde haya un boliviano. Además, nuestro fuerte vínculo espiritual con la naturaleza a través de rituales de agradecimiento a la Pachamama, Madre Tierra, y nuestra fe en Dios.

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6: 6:50 PM. El vicepresidente Edman Lara señaló que la reestructuración del gobierno mantiene la burocracia y crea superministerios. Esto en alusión al anuncio que hizo anoche el presidente Rodrigo Paz sobre el cambio de ministros. Vamos a escuchar la declaración a propósito del vicepresidente Edman Lara.
7: Ante el anuncio del presidente Rodrigo Paz de eliminar los ministerios de planificación y de turismo y de reducir el gabinete de 14 a 12

0: austeridad, eso es maquillaje. Pero eliminar el Ministerio de Planificación en medio de una crisis económica es un grave error. Esa cartera articula la inversión pública, los proyectos con las gobernaciones y con las alcaldías, y la negociación con los organismos internacionales. Repartir sus funciones entre otros ministerios sin una hoja de ruta clara es condenar al país solamente a la improvisación. Planificar no es un gasto. Planificar es la única forma de que Bolivia tenga inversión. Sobre la cartera de turismo, lo dijimos en campaña. Presidente, usted mismo lo dijo. Tenemos que trabajar por el turismo. Ahí están los dólares, presidente. El turismo, el folclor y la gastronomía mueven empleos, mueven divisas y la imagen de Bolivia ante el mundo.
1: Las declaraciones que hizo el vicepresidente Herman Lara de cuestionamiento ante la decisión del gobierno del presidente Rodrigo Paz de eliminar dos ministerios. Seis de la tarde con 53 minutos.
2: El gobernador de Cochabamba, Leonardo Loza, pondera las declaraciones sobre Evo Morales.
3: El gobernador de Cochabamba, Leonardo Loza, ponderó y saludó las declaraciones del comandante de la policía, Mirko Sokol, quien puso en duda las pruebas en contra de Evo Morales y la solidez de su orden de aprehensión.
4: Yo creo que, como lo que ha hablado el comandante general de la policía boliviana, toda la mentira del anterior gobierno hasta del actual gobierno, una vez más, se ha caído de manera abrumante ante el pueblo boliviano y ante la comunidad internacional. Con esto se ha entendido perfectamente, el gobierno persigue, inventando pruebas, falsificando pruebas a líderes indígenas del campo y la ciudad, no solo así como Evo Morales. ¿Cuántos de dirigentes tienen proceso? ¿Cuántos de mis hermanos dirigentes están en la cárcel? Y yo saludo, no le conozco al comandante general de la policía. La primera vez que nos encontramos fue en un encuentro de la policía acá por la Laguna La Ley. Le saludé, hablamos muy poco. Pero yo siento que lo que ha expresado el día de ayer o anteayer a un medio de comunicación el comandante general de la policía es la pura verdad. Es lo que siempre hemos dicho, lo que siempre hemos denunciado, de que los procesos a los dirigentes, a la cabeza de Evo Morales, son inventados y fabricados bajo este concepto de persecución política para callar a grandes líderes que tiene nuestro país. Y creo que con eso se ha consumado y el gobierno, en su afán de desesperación, habla otras cosas. El pueblo es testigo, el mundo es testigo de que en Bolivia se aplica la justicia, lamentablemente, está sometido al poder político del Palacio.
3: Informó Luis Vargas, Red Pío 2, Cervo, Cochabamba.
2: Por su parte, el alcalde de Cochabamba, Manfred Reyes Villa, pide investigar quién dio la orden al comandante general para declarar que la aprehensión de Evo Morales no es prioritaria, además de considerar que la afirmación es causal de destitución.
3: El alcalde de Cochabamba, Manfred Reyes Villa, cuestiona la posición del comandante general de la policía boliviana respecto a la aprehensión de Evo Morales y pide investigar quién dio la orden para que el general Mirko Sokol indicase que no es una prioridad la aprehensión del exmandatario, misma que la hace merecedor al comandante general de la policía a ser destituido de su cargo.
5: Bueno, lo importante es saber de dónde saca esa declaración. Alguien le habrá instruido, porque yo lamento mucho que un comandante de la policía, si hubiese sido presidente, yo ya lo hubiera destituido, ¿no? Si es que fuera una iniciativa de parte de él, entonces habrá que preguntarle a él por qué no es importante para usted. ¿Tiene algún compromiso con él o cuál es el tema? Entonces me parece una declaración totalmente fuera de lugar.
3: Informó Luis Vargas, Red Pío 2, Cervo, Cochabamba.
2: 18 horas con 56 minutos.

0: Información que llega desde el periódico digital de Herbol. El Ministerio de Trabajo ratificó que el jueves 6 y viernes 7 de agosto son feriados nacionales por los 201 años de la independencia de Bolivia, con suspensión obligatoria de actividades en los sectores público y privado. Los feriados son de cumplimiento obligatorio, remunerados, y no podrán ser compensados, trasladados ni sustituidos unilateralmente por empleadores públicos o privados, señala el comunicado emitido por el Ministerio de Trabajo. Más información en esta parte final junto a nuestro compañero Omar Escobar.
1: Nacido fue hallado en el municipio de Sorata, en proximidades del río San Cristóbal, informó el coronel Martín Gálvez, subcomandante departamental de la policía.
2: A orillas del río San Cristóbal es que personal policial del Comando de Frontera Norte ha procedido al levantamiento legal de un cadáver de un neonato, el cual al examen físico externo ya presentaba una data de muerte aproximadamente de 4 o 5 días. Es así que mediante lo que es la autopsia de ley se ha podido verificar que la causa de muerte es un edema pulmonar a causa de asfixia mecánica. Entonces presume que el neonato haya sido asfixiado.
1: El caso se conoció tras la llamada de una vecina del río San Cristóbal que alertó sobre el hallazgo del recién nacido. La autopsia determinó que la víctima murió por edema pulmonar, compresión cervical y asfixia mecánica por estrangulamiento, con un tiempo entre 4 y 5 días de fallecido.
2: Nuestro Comando de Frontera Norte ya ha procedido juntamente con el Ministerio Público al levantamiento legal del cadáver y asimismo a la colecta de todos los indicios y evidencias que se encontró por el lugar. Es así que también estamos esperando los resultados de estas pericias que se han realizado tanto en la autopsia para poder establecer bien lo sucedido respecto a este lamentable caso.
1: Las autoridades continúan con las investigaciones para identificar y dar con el paradero del autor o la autora de este crimen. Omar Escobar Mamani, Herbol La Paz.
0: Hemos llegado al final de esta edición central de nuestro noticiero Bolivia en Contacto a través de la red Herbol. Han sido ustedes gentiles en prestarnos su atención. Gracias. Permiso.
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3: también castellano hermanos yo soy de la provincia de Sajama, como provincial, quiero felicitar a nuestra patria que está cumpliendo 201 años de aniversario y también invitar a las 16 provincias, ¿no? Junto aquí a la hermana ejecutiva, también a nuestra hermana nacional, también a la hermana de Sora Sora presente. Queremos siempre invitarles, ¿no? A esta actividad que debemos asistir con un civismo, ¿no? También recordando nuestras luchas sindicales que conocemos todas las hermanas de las 16 provincias, ¿no? Y siempre es recalcarles, hermanas, estaremos presentes y hagamos unidad y fuerza a este Estado plurinacional. ¡Que viva Bolivia en estos 201 años aniversario! ¡Hallaya Bolivia!
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4: Bueno, en este momento en Radio Pío XII nos encontramos. También saludar a los 9 departamentos, a mis ejecutivas departamentales, también. 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
4: Jayaya Bartolina Sisa, jayaya nuestros símbolos patria. También, y también nuestro Vipala que ya está en la nueva constitución política del Estado, y también para nuestros hermanos de Oriente, también Patujó, también ya está reconocido. Entonces, eso tenemos que manejar el 6 de agosto. Bueno, gracias, Jayaya Bolivia.
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3: Aniversarios en las fiestas. Los condenados, tenía una máscara de calavera y tenía una acción completamente diferente, pero se movía tanto que también causaba mucho placer porque era ciertamente cómico lo que hacía, pero estaban todos esos personajes y desarrollaban una danza que esquemáticamente estaba, ¿cómo vamos a decir?, un relato de lo que sugería ese desarrollo de la danza de las obras.
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9: Hemos empezado el trámite hace 2 meses atrás como Confederación Nacional de Médicos Naturistas y Tradicionales de Bolivia. Hemos hecho todo el trámite correspondiente para que se pueda inaugurar en la ciudad de Santa Cruz la primera carrera de medicina tradicional en este departamento. 95% de los médicos naturistas y tradicionales van a pasar clases ahora, clases metodológicas con tecnología, precisamente para demostrar ya a nuestro país que tenemos profesionales de aquí en adelante de la medicina naturista tradicional para que se preste servicios a futuro en los establecimientos de salud y también ya tenga, digamos, su futura matrícula profesional.
10: En la sala de un hospital estoy postrado.
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11: Ha sido abandonado por mucho tiempo su autoridad de la República, al extremo que estaba prohibido en el sector ejercer la medicina tradicional o natural, pero después de una ardua lucha de años, el gobierno ha reconocido la medicina tradicional con la ley 459, donde al reconocer la medicina natural está reconociendo la sabiduría de los pueblos originarios, del pueblo quechua, del pueblo aymara, del pueblo tupaguaraní, de los 36 pueblos que integran el Estado Plurinacional de Bolivia. Lo que en realidad no se reconocía en Bolivia tampoco era la fitofarmacología, cuando normalmente, yo me atrevo a decir, hasta el 80% de la gente se curaba con medicina natural y con medicina tradicional. ¿Por qué? Porque no existían los médicos académicos y si había eran muy pocos. O como ahora, ¿no? Inalcanzable.
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9: Tenemos dos componentes. El primer componente es que los médicos naturistas, médicos tradicionales, se puedan ahora tecnificar. Una vez tecnificado y siendo ya pasando a la rama de la profesionalización, pasamos a lo siguiente, al proceso de investigación. Continuamos investigando las plantas medicinales y pues de eso vamos a forjar, porque hasta este momento nos han tomado el pelo el gobierno haciendo la LIPAT, que es una lista de productos naturales tradicionales, más es una lista de plantas. Y no dice así la ley, la norma. Incumplen la ley las autoridades, porque sí necesitamos que haya laboratorios con productos naturales tradicionales, cosa que estos sean incorporados en los establecimientos de salud, juntamente con el médico naturista y tradicional, que ya van a salir de estos establecimientos. Número dos, han empezado a buscar recién los profesionales de todas las ramas, incluyendo a los médicos, las plantas medicinales. Estas plantas medicinales han resuelto este problema. Caso contrario, tal vez íbamos a ser diezmados, como en muchos países ha muerto mucha gente. Entonces creo que eso ya es un antecedente que debe estar en cuenta. Inclusive nos ha invitado la Universidad de Gabriel Zene Moreno para que apoyemos en este proceso de investigación en esos momentos. Ahora también nosotros queremos que la universidad se pueda incluir en estos procesos para que podamos tener medicamentos ya, digamos, con investigación, porque estamos aprobados nosotros para hacer jarabes, mates, pomadas, cápsulas, inclusive ampollas bebibles.
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3: Bueno, has tenido dos eventos tal vez que nos han un poco descontrolado el tema del suministro del agua en todo lo que es nuestro municipio. En los dos eventos hemos tenido tal vez problemas de corte de energía eléctrica, una primera que ha sido hace dos semanas, casi tres semanas atrás exactamente, en la cual no ha sido inmediata la reposición como en este último sí la empresa Endel nos ha apoyado al margen de todos los esfuerzos necesarios, hicimos la energización, pero tuvimos daños colaterales, eso tiene que conocer también nuestros usuarios, la población, donde que el efecto que también todos hemos sufrido el corte de energía que hay en el agua, entonces eso ha sido de que ha quemado uno de los tableros, ese tablero era de nuevo sistema de bombeo por la cual estábamos distribuyendo, transportando el agua, y ese nuevo sistema de bombeo está digitalizado y requiere un perito, requiere que venga el entendido para poder reprogramar y entrar de nuevo al tema de la administración del sistema. He visto la llegada, ya debía estar en este momento tal vez, o estar en camino. Hemos coordinado con un técnico para que esté presente y en horas de procedentes ya vamos a ir a poder ver el tema de ese daño que hemos sufrido. Esperemos que no sea, diremos, ocho daños más. Esperemos que sea la programación nomás para poder retomar lo que ha sido el sistema de bombeo con el del nuevo sistema, que en ese tramo no tenemos ninguna pérdida de agua, que lo tenemos, diremos, con la red antigua que actualmente lo estamos haciendo.
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1: Al conmemorar los 201 años de vida independiente de nuestra querida patria Bolivia, nuestras unidades educativas no pueden quedar al margen de esta fecha tan importante, razón por la cual el día de mañana, 5 de agosto, tenemos programado llevar a cabo el desfile cívico escolar con la participación de las diferentes unidades educativas que cuentan con el sexto de secundaria, vale decir, promociones gestión 2026 serán partícipes activos de este acto cívico escolar, pues de antemano hacemos extensiva la invitación a todas nuestras autoridades departamentales, municipales, asimismo a las diferentes instituciones existentes en nuestro departamento para que puedan realzar con su participación este desfile cívico escolar de la gestión 2026, que las mismas se llevarán a cabo en la Avenida Cívica a horas 8 de la mañana.
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0: 6 de agosto, día sublime y poderoso. Se celebra la independencia de mi nación. Tú, mi linda Bolivia, merecías ese honor de ser libre para siempre, sin cadenas de temor. Bolivia es mi patria bella, poderosa y gran nación, libertada por Bolívar, el gran libertador. Libertador de esta América Latina que lo ama con pasión por habernos dado tanto de su noble corazón. Bolivia, 6 de agosto, día sublime y poderoso, se celebra en mi nación, en mi amada patria Bolivia. La libertad, el valor y el honor. Soy boliviano, ¡viva mi patria! No hay en el mundo suelo tan rico, no hay bajo el cielo tierra mejor. ¡Viva mi patria! ¡Viva sus héroes!
1: Sí, sí, sí, yo soy de Bolivia, de valles, de selvas, de tierra y arcilla.
0: De ti orgulloso siempre estaré, la independencia siempre fue mi deseo. La libertad es la independencia. La felicidad general de un pueblo descansa en la independencia individual de sus habitantes. Porque nadie puede saber por ti, nadie puede creer por ti, nadie puede buscar por ti, nadie puede hacer por ti lo que tú mismo debes hacer por la patria, por Bolivia. La existencia no admite representantes. Donde quiera que se esté bien, allí está la patria. La patria es la tierra natal, el lugar de la historia y la comunidad. El sitio donde hemos nacido, donde vivimos y con él formamos un lazo de amor, memoria y cultura. Pueden arrancar al hombre de su país, pero no pueden arrancar el país del corazón del hombre. Te amo, Bolivia.
2: Fiel a mi patria, Bolivia, como la quiero yo.
3: Jesús dijo a los papás: ustedes, padres, no sean duros con sus hijos, sino más bien edúquenlos con amor y cariño. Ayúdenles a crecer con el ejemplo y gratitud, con respeto y servicio. ¿Cómo les tratamos a los hijos de hoy?